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1: Y entramos a la última hora de las 5 de la tarde. Te saluda Azucena. Oye, quédate conmigo porque en esta hora tengo para ti las efemérides y la reflexión del día. Mientras tanto, te dejo con esto de los Rieleros del Norte.

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1: Volvemos con el reporte del tráfico, el cual es patrocinado por Positive Ocean Alliance. Y en la carretera 99 en dirección sur, a la altura de la avenida 47, tenemos un accidente. 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

26 de agosto recordamos algunos hechos que marcaron la historia. Un día como hoy, en 1920, entró en vigor la 19ª enmienda de la Constitución de Estados Unidos, que reconoció el derecho de las mujeres a votar. Fue el resultado de décadas de lucha de mujeres que defendieron la igualdad y la participación política. En 1968 nace el actor estadounidense Chris Pine, conocido por interpretar al capitán James T. Kirk en la nueva saga de Star Trek, además de participar en películas como Wonder Woman. Y en 1970, miles de mujeres participaron en manifestaciones a nivel nacional para exigir igualdad de derechos, mejores oportunidades laborales y acceso a servicios de salud. La fecha se convirtió en un momento importante dentro del movimiento por los derechos de las mujeres. A veces los grandes cambios comienzan con personas que simplemente se atreven a decir: esto puede ser diferente. Los derechos, las oportunidades y los avances que hoy damos por normales fueron en algún momento sueños que parecían imposibles. Por eso nunca debemos subestimar el poder de una voz, una decisión o de una persona dispuesta a luchar por algo mejor.

la reflexión del día, el espejismo. A veces en la vida confundimos lo que deseamos con lo que realmente necesitamos. Como un espejismo, algunas cosas parecen estar cerca, pero al acercarnos descubrimos que no eran lo que imaginábamos. Hoy recordemos, no todo lo que brilla es nuestro destino. Aprendamos a mirar más allá de las apariencias y buscar aquello que verdaderamente nos da paz y sentido.

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estás escuchando La Ranchera Superstation y hasta aquí llegamos el día de hoy. Muchísimas gracias por acompañarme y por hacerme parte de su tarde. Ahora sí, de 7 a 9 de la noche se queda contigo Jimena Aguilar con toda la buena vibra y más de tu auténtica música mexicana. Así que no le cambies, sube el volumen y sigue disfrutando de La Ranchera Superstation. Yo soy Azucena, que tengan una bonita y bendecida tarde-noche. Los dejo con más de La Ranchera.

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2: Seguimos a nombre de Caminos de la Vida. Muchas gracias a todas las personas que nos llaman, que se comunican con nosotros, que nos hablan. Muchas gracias a las personas que nos visitan diariamente también. Recuerde que la solución está en sus manos a través de una cita personal y privada o también a través de una llamada importante de que usted la haga para saber si realmente usted ocupa o no ocupa venir con nosotros. ¿Quiere usted saber cómo está su entorno? ¿Cómo está su hogar? ¿Cómo están sus energías? ¿Cómo están sus vibraciones? Pues déjeme decirle que tenemos el don de poderle analizar, estudiar, ya sea que usted venga personalmente o a través de una llamada telefónica, a través de su fecha de nacimiento, pues podemos analizar, podemos estudiar cómo está su aura, su energía, cómo están sus vibraciones, si hay personas que le están perjudicando, si hay personas que le están dañando, si hay personas que le están transmitiendo a usted la mala energía, la mala vibración. Entonces eso es importante, importantísimo, importantísimo de que usted sepa realmente cómo se encuentra usted. Si lo que está pasando, lo que está sucediendo con usted, con su vida, son cosas normales, son cosas sobrenaturales, ahí es donde vamos a desengañarle. Si lo que usted tiene son cosas normales o hay algún tipo de mala vibra o hay algún tipo de mala vibración o hay algo negativo o hay algo oscuro en su cuerpo, en su organismo. En esta vida todos tenemos un destino, un camino que se nos ha trazado, pero hay fuerzas que pueden desviarlo, que pueden bloquearlo, que pueden destruirlo. Existen personas movidas por el odio, la envidia, el rencor, la avaricia y el deseo de vernos caer. Personas que no soportan el éxito ajeno, que desean lo que los otros tienen y que recurren a energías oscuras para dañar a quienes en su corazón lleno de amargura consideran una amenaza. Así que en este mundo estamos, ojos vemos, corazones no sabemos. Muchas veces las personas buenas vienen disfrazadas de ovejas mansas, de corderos, y resulta y acontece que son los peores enemigos. Por eso es importante de que usted venga, sepa cómo está su energía, sepa cómo está su vibración, sepa si tiene alguna energía negativa, alguna mala vibración. Recuerde que usted nos puede llamar ahora en el transcurso del programa a darnos su fecha de nacimiento, o lo puede hacer en el transcurso del día marcando nuestras líneas. Si usted no nos puede llamar en el transcurso del día, mándenos un WhatsApp, mándenos un mensaje de texto a cualquier hora, que con mucho gusto estamos prestos a darle la orientación, a darle la consulta vía telefónica. Así que llámenos, ábrenos. Tenemos una llamada. Regáleme su fecha de nacimiento.
3: Sí, soy del 2 de mayo de 1989, maestro.
2: Su signo zodiacal es el signo de Tauro.
3: Así es.
2: Su día de suerte para usted van a ser los días martes. El color de suerte para usted va a ser el color lila y el número de suerte para usted va a ser el 5314. 5314. Estamos analizando aquí a través del tarot, su fecha de nacimiento, su energía, su vibración, el tono de su voz. Estamos captando todo porque los maestros de maestros tenemos ese don de poder captar y analizar todo a través de la fecha de nacimiento, la energía, a través del tono de la voz. Podemos captar acá una buena mujer, una mujer de buenos sentimientos, una buena persona, persona que nunca le ha gustado meterse con nadie para que nadie se meta con usted, pero bastante preocupada en el campo de la salud, porque las preocupaciones son porque desafortunadamente a usted no le encuentran qué es lo que tiene. A usted no le duele absolutamente nada de su cuerpo, sino únicamente sus pies. Siente muchas veces adormecimiento en sus piernas, siente cansancio en sus pies y en muchas ocasiones en horas de la noche, después de las 10 de la noche, según lo que estoy captando aquí, empieza usted a sentir como si le estuvieran chuzando sus pies, la planta de sus pies con alfileres, con agujas. Siente usted una desesperación que prácticamente no la deja dormir toda la noche. A consecuencia de esto, la noto agotada, cansada, sin fuerza, débil, preocupada, pensativa y pensando que lo que tiene usted inclusive puede hacer un daño porque eso lo ha pensado. ¿Qué es lo que siente? ¿Cómo se siente? ¿Qué nos puede contar? ¿Qué nos quiere preguntar?
3: Sí, maestro, es desde hace 2 meses empecé a sentir este dolor raro en los pies, única y exclusivamente en los pies. Es como si me clavaran agujas por dentro, a veces empieza a las 10 de la noche o a veces me despierta en la madrugada porque el dolor es tan fuerte que no puedo ni pisar el suelo. Es más, me pasan por encima la mano y sin tocarme la piel siento como algo, logro sentir, es algo muy extraño. Me cuesta caminar, me arde, las punzadas a veces llegan hasta las rodillas. Y ya fui con 3 doctores aquí en la ciudad, me sacaron radiografías, me hicieron análisis y todo, pero dicen que no tengo nada, pero yo sé lo que siento, maestro. Y no es normal, es como si algo se me metiera por los pies y me apretara desde dentro.
2: Estoy analizando ciertas cosas que estoy observando en su casa, porque aquí a través de la fecha de nacimiento y el tono de su voz puedo captar muchas cosas, puedo captar muchas energías. Quiero que retroceda unos 6 meses para acá, donde usted, sin ponerle mucho cuidado, sin ponerle mucha atención, usted llegaba de su trabajo y usted en muchas ocasiones veía como ciertas tierras, ciertas cosas extrañas, pero vuelvo y reitero, usted no colocaba mucha atención porque usted pensaba que tal vez el viento, que tal vez era una basura, que tal vez era algo normal. Pero déjeme decirle que siempre que usted llegaba y notaba esto, pues usted no le ponía mucha atención y usted pasaba de largo, usted pisaba esto sin darse cuenta que esto era arrojado por una misma persona que usted conoce, con la cual usted salió de pleitos, de problemas, inclusive usted le prestó dinero. Estamos hablando de la señora Laura, que vive como a unas 4 casas de aquí de la suya, y donde, vuelvo y le reitero, tuvo usted problemas, inclusive ella le quedó debiendo dinero a usted que no le quiso pagar. Ella practica ciertos rituales de magia negra que aprendió en su juventud allá en Guerrero y que pues nunca los olvidó, de todas estas cosas malas, estos rituales, y practicó, realizó cierto ritual y fue y lo arrojó a su casa, cosa de que usted siempre que entraba pisaba eso, y entonces pues desafortunadamente ese daño empezó a producirle a usted la enfermedad. Inclusive tiene usted días que no puede ni levantarse, ni trabajar, ni pararse, ni a cocinar, porque usted no soporta sus pies. Desafortunadamente, por venganza, esta señora Laura practicó este ritual de magia y arrojó esto a su casa, y eso es lo que la tiene enferma. Quisiera saber si tiene alguna duda respecto a lo que le estoy comentando, si tiene alguna pregunta, alguna inquietud.
3: No tanto eso, maestro, duda, sino estoy, ¿cómo le puedo decir? Impactada por lo que me está diciendo de Laura. Sí, no, es decir, no quedé yo debiéndole dinero a ella, sino ella a mí, y a pesar de eso me hace esto, porque yo la veo cada vez que tengo oportunidad y ella está bien, pero no le duele nada, sigue en la vida como si nada, y yo que no le hago daño a nadie, que incluso le ayudé a ella, estoy en esta situación, así que estoy impactada por eso, maestro, y conocer ¿cuál sería la solución que tendríamos que hacer, maestro?
2: Primero, sí, efectivamente, ella fue la que le quedó debiendo a usted. Usted le hizo el favor, usted le colaboró, usted le ayudó, usted en muchas ocasiones dejó de hacer muchas cosas por ayudarle a ella y le ha pagado con este desprecio, le ha pagado de esta manera, vengándose en contra suya por coraje, por resentimiento y hasta por envidia, porque se da cuenta que usted vive mejor que ella. Entonces, acá lo que tenemos que hacer, primero que todo, usted me debe traerme la primera orina de la mañana y un paquete de algodón pequeño. Estos dos elementos es para ritualizarlos aquí en nuestra oficina y a través de su energía vamos a hacerle una curación donde vamos a extraer todas las cosas malas que tiene usted en su cuerpo, porque lo tiene en la sangre. Desafortunadamente este daño le ha atacado la sangre, especialmente la circulación en sus piernas, y por eso también el ritual que está realizando ella de que sienta usted esas punzadas que muchas veces no se pueda ni levantar de la cama. No se preocupe, tráigame los elementos. Aparte de eso, me va a traer dos veladoras de vaso blancas y dos veladoras de vaso rojas, blancas y rojas, junto con la primera orina de la mañana y un paquete pequeño de algodón.
3: Muy bien, maestro, gracias. Me da muchísima tranquilidad escucharlo y saber que esto va a tener una solución con usted. Cuente con ello, voy a su consultorio y espero encontrar entonces la salida a este problema que traigo y ya poder caminar, porque ni zapatos me puedo colocar, maestro. Entonces, gracias, gracias de verdad.
2: Claro, haga el esfuerzo, el sacrificio de venir acompañada para que se pueda apoyar, pueda caminar despacito a paso, y se dará cuenta usted que llegando desde el primer momento a nuestra oficina va a sentir la energía positiva y va a sentir cómo va a empezar a caminar. Saliendo desde la oficina va a empezar a recuperarse, a caminar mucho mejor. Le esperamos con los materiales, Dios le bendiga y aquí le esperamos.
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2: Seguimos en este espacio, en este programa a nombre de Caminos de la Vida. No olvide que al escuchar este espacio, al escuchar este programa, recibe la buena energía, recibe la buena vibración de estos sus amigos de Caminos de la Vida, para psicólogos, mentalistas, grafólogos, astrólogos, tarotistas. Tenemos el don de poderle ayudar a usted a solucionar cualquiera que sea su problema. Tenemos el don de poder captar sus energías de su casa, de su hogar, de su negocio, de su familiar, de usted. Nos damos cuenta si hay algo oscuro, negativo en su cuerpo o en su organismo. Recuerde que usted nos puede llamar vía telefónica, se puede comunicar a la hora del programa. Si no desea llamarnos ahora y quiere que su llamada sea completamente anónima, pues déjeme decirle que usted nos puede hacer en el transcurso del día. A cualquier hora del día nos puede llamar o puede enviar un WhatsApp o un mensaje de texto. No hay ningún problema, no hay ningún inconveniente. Recuerde que los maestros de Caminos de la Vida Tenemos el don de poderle solucionar, de poderle ayudar, de poderle orientar, de poderle decir si todas esas energías por las cuales usted está atravesando son energías negativas producidas por terceras personas. Recuerde que Caminos de la Vida lleva 30 años de experiencia ayudando, mejorando, liberando, sanando de muchas energías negativas, de muchas malas enfermedades, de mucha mala suerte a muchas, pero muchas personas. Llámenos, háblenos ahora o en el transcurso del día. Tengo llamada. Su fecha de nacimiento, por favor.
5: 20 de marzo.
6: Ajá.
5: De 1995.
6: 20 de marzo de 1995. ¿Usted es oriundo de dónde?
5: Ciudad de México.
6: De la Ciudad de México. Muy bien. Póngame mucha atención. Póngame mucha atención porque su fecha de nacimiento me indica que usted es del signo zodiacal Piscis, que su día de suerte para usted van a ser los días miércoles, que el color de suerte para usted va a ser el color amarillo y que el número de suerte para usted va a ser el 1934. 1934, ¿correcto?
5: Correcto.
6: Bueno, póngame mucha atención porque estoy analizando su fecha de nacimiento y veo mucho padecimiento, especialmente en el campo de la salud. No lo veo bien de un tiempo para acá, las cosas no le han salido bien, lo veo mal, lo siento mal de su estómago y también algo que me preocupa aquí a través de su fecha de nacimiento como es su vista. No lo veo bien de la vista, no lo veo bien del estómago, le capto un agotamiento, le capto un cansancio, una debilidad, una desesperación. Cuénteme cuánto hace que está así, cuáles son sus síntomas, cómo se siente.
5: Pues llevo ya bastante tiempo sintiéndome así.
6: Ajá.
5: La verdad, me he sentido bastante cansado, como lo mencionas, y he tenido problemas en mi vista. Con el tiempo se han ido desarrollando diversas manchitas en los ojos. Mi salud en general sí siento que está muy deteriorada. Me he sentido muy desesperado, muy agotado, sin ganas de prácticamente hacer cualquier cosa. En las mañanas me despierto con mucho agotamiento, aunque yo siento que descanso. La verdad es que al despertar mi cuerpo me dice otra cosa, pese a que el día anterior realmente no hago gran cosa, despierto y me siento muy angustiado, con mucha ansiedad, desesperación. Como me comenta, sí, siento que pues mi vida no tiene como un rumbo y que estoy estancado. Sí, en lo primordial, mi salud está muy, muy mal.
6: Bueno, y aparte de eso, con todo respeto, en la parte espiritual lo siento también muy débil. ¿Y esto qué quiere decir? Que muchas veces usted, con todo respeto, y tal vez a muchos de nuestros oyentes le ha pasado, han querido, inclusive han pensado en ya no vivir, de la desesperación y de la angustia. Esto lo analizo a través de su fecha de nacimiento, pues que su energía me lo indica, me lo dice, que muchas veces por su cabeza ha pasado, que inclusive no quiere ni vivir. ¿Es así o me equivoco?
5: Sí, es correcto. He llegado a tener ese tipo de pensamientos que en medio de mi angustia me han llegado a la cabeza.
6: Bueno, algo muy importante también que tengo que comentarle. Todo esto que usted está viviendo, todo esto que usted siente, no son cosas normales, no son cosas naturales, porque inclusive usted también siente la mala energía y la mala vibración que hay en su casa donde usted vive. Siente el ambiente pesado, siente la mala energía, siente la mala vibración. Inclusive un mismo familiar suyo que vive en la casa, ¿sí me entiende?, es el culpable de que usted se encuentre así enfermo. ¿Por qué? Porque esta persona es mala. porque esta persona es una persona ambiciosa, porque esta es una persona que recurre a terceras personas para hacer trabajos de magia negra, de hechicería, de brujería, y estoy hablando de un tío que vive en su propia casa y está cerca, a pocos metros donde usted vive. ¿Cómo se llama ese tipo?
5: Se llama José de Jesús, José de Refugio Trajuñas.
6: Ajá. ¿Qué siente usted cuando ve a esta persona que, con todo respeto, dice ser su tío?
5: Siento mucha mala vibra.
6: Ajá.
5: Siento pesadez cuando paso cerca, como si mi entorno se volviera muy, muy pesado, muy, muy feo. Me dan ganas de salirme de donde estoy porque no soporto como esa vibra, esa energía. Sí, como lo comenta, he llegado a percibir cierta envidia y como de su persona hacia mí, ese desprecio, esa pues, mala vibra, como que nos deseara no solo a mí, sino a mi familia que vive conmigo, nos deseara mucho mal.
6: Y algo muy importante, inclusive me doy cuenta acá a través de su fecha de nacimiento, que ustedes han encontrado cosas enterradas en su propia casa.
5: Sí, es correcto.
6: Y déjeme decirle, perdone que lo interrumpa, que esto mismo lo ha provocado este tipo, porque ustedes mismos han escuchado, usted especialmente lo ha escuchado en algunos momentos, desearle a usted hasta la muerte.
5: Sí, lo he llegado a escuchar. Y sí, hemos encontrado cosas que no pertenecen.
6: Bueno, entonces aquí lo importante es que gracias a Dios usted pudo comunicarse con nosotros. Estamos aquí en Estados Unidos, en muchas partes de la Unión Americana. Usted va a llegar donde le quede más cerca con nosotros. Nos va usted a traer la primera orina de la mañana. Va a traer usted un vaso de cristal, de vidrio, ese que llamamos allá en México el limonero, transparente. Nos va a traer la orina, el vaso, un paquetito pequeño de algodón, y nos va a traer dos veladoras de vaso blancas aquí a nuestra oficina. Y primeramente Dios, a través de nuestro ritual que le vamos a realizar, vamos a hacerle un despojo, vamos a retirar todo el daño que usted tiene para que se sienta mejor, para que se le quite esa desesperación, para que le quite esos malos pensamientos, y algo muy importante también, para retirar este tipo, porque este tipo es el culpable de que usted se sienta así, de que su casa esté así, de que usted hayan encontrado todas esas cosas maquiavélicas enterradas en su propia casa. Entonces, le esperamos lo más pronto posible para hacerle la curación, ¿correcto?
5: De acuerdo.
6: Dios lo bendiga y aquí le esperamos.
5: Igualmente, gracias.
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2: 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Podemos curarle esa enfermedad que lleva años padeciendo, sufriendo, sin saber cuál es la raíz de ese mal, de esa enfermedad. Nosotros tenemos el don para podérselo decir, para podérselo transmitir. Recuerde que usted nos puede llamar Recuerde que usted puede comunicarse con nosotros a nuestra línea telefónica aquí en cabina para que nos llame y participe en el programa, o lo puede hacer en el transcurso del día. Si no quiere participar en el programa, no quiere que su llamada salga al aire, usted nos puede llamar en el transcurso del día, nos puede mandar un mensaje, nos puede mandar un WhatsApp. Recuerde, llámenos. A esta hora tenemos una llamada. Hola, ¿cómo está? Regáleme su fecha de nacimiento, por favor.
8: 13 de marzo de 74.
6: 13 de marzo de 1974. Usted es del signo zodiacal Piscis. Su día de suerte para usted van a ser todos los días jueves. Su color de suerte para usted va a ser el color amarillo. Y el número de suerte para usted va a ser el 4312. 4312, ¿correcto?
8: Sí.
6: Bueno, vamos a hacer un análisis a través de su fecha de nacimiento. Las energías que yo le capto a usted a través de su tono de voz y a través de la fecha de nacimiento me indican muchos problemas en el campo de la salud. La veo mal, la veo con muchos dolores en su cintura, la veo con muchos dolores en su espalda, la veo con mucho agotamiento, la veo con mucho cansancio, y no de ahora ni de ayer. Esto ya lleva más de 3, 4 años que usted viene sintiéndose enferma, que usted viene sintiéndose mal, tomando tratamientos, tomando medicina, pero la verdad, yo la siento igual, yo no veo que usted vea una mejoría en el campo de la salud, hasta el punto que la noto desesperada, angustiada, con noches inclusive que no puede dormir bien. Yo de corazón le pregunto, ¿cómo se siente? ¿Cómo es su vida día a día? ¿Qué es lo que está pasando con usted?
8: Pues muy cansada, mucho dolor, lo que me acaba de decir ahorita, agotada. He visitado doctores, he ido ya como 2 o 3 años a consultas y no veo nada de resultados.
6: ¿Cuánto hace que llegó usted aquí a Estados Unidos? ¿Cuántos años lleva usted viviendo aquí en Estados Unidos?
8: Póngale que tengo como unos 5 años.
6: Imagínese, usted en esos 5 años que yo le capto que usted lleva viviendo acá, usted ya ha visitado buenos especialistas, usted ha visitado buenos doctores, pero la realidad es que a usted no le han encontrado con la enfermedad que usted tiene. Aparte de eso, póngame mucha atención a lo que le voy a decir. Para que usted encuentre trabajo, batalla mucho. Usted llega a una parte a pedir trabajo, usted quiere ir a trabajar y usted siente inclusive como que la desprecian, como que no la quieren ahí. Dígame qué es lo que siente usted respecto, cómo es el día a día en cuestión de su trabajo.
8: Bueno, pues sí me he acercado a lugares a buscar trabajo. De hecho, ya de la desesperación en lo que sea, en cocinas, aunque sea lavatrastes. Y así te das cuenta que es como que si apestara. Cuando les pido trabajo me dicen, no, de hecho ni me dejan terminar de decirles pues lo que sé hacer. Y pues sí, esto me tiene como que desesperada porque ya no veo salida. Ya en la casa el ambiente es como que ya se acabó todo, ya no hay despensa, ya no hay economía, ya no fluye nada. Muchas peleas, en mi entorno es muy pesado.
6: Desafortunadamente, como usted misma dice, el ambiente muy pesado. Usted inclusive, óigalo muy bien, usted después, escúcheme lo que le voy a decir, usted se siente más mal siempre que tiene usted peleas y discusiones con una hermana suya que se llama Lucía. Usted siempre se siente mal cuando ella viene a visitarla, entre comillas, o cuando usted se encuentra con ella, usted siente la mala energía de su propia hermana.
8: Sí, de hecho, de ella y de sus hijas, cuenta cuando llego a un lugar donde ella está, me como que me ignora, me evita, hasta el saludo, o sea, de hecho... llegando yo, ella se va y se jala a las otras hermanas y yo siempre ando solita.
6: Ajá.
8: Sí, eso es lo que pasa.
6: Usted ha sentido la mala energía, la mala vibración. Cuénteme algo. ¿A usted le han contado que ella sabe hacer brujería, sabe hacer cosas malas? ¿Le han contado a usted?
8: Anteriormente yo escuché de ella que visitaba lugares de esos, pero pues nunca pensé. O quiero pensar que ella es la que está involucrada, pero sí sé que se acerca a lugares donde practican eso.
6: Desafortunadamente, la mala energía que le ha tenido su hermana hacia usted siempre ha sido de envidia, nunca la ha querido. Y esto lo puedo mirar aquí a través de su fecha de nacimiento. Usted ha sentido inclusive el desprecio y la hipocresía porque ella de vez en cuando la ha visitado, pero con hipocresía. Por eso le digo que cuando usted está cerca de ella se siente mal, le duele la cabeza, esa noche no duerme, duerme peor. Ese día se siente mal, con ganas de vomitar. Esto lo estoy viendo. Si yo me equivoco, dígame, maestro, no, yo no me siento así. No, lo estoy analizando y le puedo decir, esto es lo que yo veo.
8: Me duelen mucho las piernas, me duele la espalda, de repente como que mucha náusea de vomitar. De hecho también como que la frente así me duele un buen. Pues sí, las piernas me duelen un buen. Luego para caminar, ya ando como las viejitas, ajá, así caminando. Eso, me duelen mucho las piernas y de repente como que pues ya no me puedo ni levantar.
6: ¿Usted siente que su hermana no la quiere? Siempre le ha hecho la guerra y la ha odiado.
8: Pues realmente, pues nada más veía, pero no pensé que a tal extremo.
6: Claro que sí. Desafortunadamente ya la culpable de todo lo que está pasando, especialmente en el campo de la salud, porque usted tiene días, inclusive, que batalla mucho para pararse de la cama.
8: Sí, así es, maestro.
6: Entonces aquí yo lo que le voy a recomendar es lo siguiente. 2 paquetes de algodón, un cirio pascual, incienso de canela,
8: sí,
6: y agua bendita. Sí. Esos son los elementos que debe traer usted a nuestra oficina para nosotros hacerle un despojo, una curación. Vamos a quitarle ese mal, ese daño que tiene usted en su cuerpo. Vamos a preparar algo para limpiar su casa, protegerla. Después de esto vamos a hacer un cerramiento de cuerpo para que a usted no le vuelvan a hacer ningún mal, ningún daño, ninguna maldad. Vamos a cerrarle el cuerpo, vamos a darle una protección, no solamente para que le sirva a usted, sino a la familia suya, a sus hijos, y ya no vuelva a haber peligro de que le vuelvan a hacer alguna maldad, ¿ok?
8: Ok, maestro. Entonces, acudo a su dirección.
6: Claro que sí, esté pendiente. Ya le vamos a dar el domicilio para que venga a la consulta y con mucho gusto nosotros le vamos a curar.
8: Ok, le agradezco, maestro.
6: Dios le bendiga y espero un testimonio suyo después de que venga, nos regale un testimonio de agradecimiento y que nos cuente después cómo se sintió.
8: Ok, le agradezco, maestro, mucho.
6: Claro que sí, así va a ser y muchas gracias. 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
9: Hola, soy Ramiro. 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Aparte, con mi esposa no podíamos tener hijos, y eso resultaba muy frustrante para nosotros. 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Al día de hoy, puedo decirles que las dolencias desaparecieron y pronto seremos padres de una hermosa niña. 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
6: Recuerde que los maestros de Camino de la Vida estamos con el único fin y propósito de poderle enseñar el camino del éxito, el camino de la felicidad, ese camino que ha visto usted truncado, que ha visto usted que día a día, por más que usted batalle, por más que usted quiera salir adelante, usted lo único que encuentra son tropiezos, dificultades, usted lo único que encuentra son cosas oscuras, cosas negativas, problemas, dificultades. Entonces, es importante que usted sepa que los maestros, como les hemos dicho en programas anteriores, tenemos el don de la curación, tenemos el don de la sanación, tenemos el don para poderle liberar a usted de cualquier enfermedad. Lo importante es que usted tenga fe, que se pueda acercar con nosotros, porque acercándose con nosotros usted va a poder ver personalmente con sus propios ojos lo que le estamos indicando. Por ejemplo, usted, si tiene un mal, si tiene un daño, una mala energía, cuando usted venga a nuestra oficina, cuando usted venga a nuestro consultorio, usted se va a dar cuenta inmediatamente
2: todas las cosas malas que pueda haber tenido usted en su cuerpo. ¿Por qué? Porque si nosotros le decimos que usted tiene un mal, que usted tiene un daño, que usted tiene una maldad, que usted tiene una mala energía, que usted tiene una mala vibración, nosotros se lo podemos probar. Esto no es cuento ni mentira. Si el daño está en su cuerpo, va para afuera. Por la saliva, por la orina, por el dos, sí, por el sudor. Sí, absolutamente le podemos comprobar qué es lo que está pasando. Y la invitación cordial y especial es para que usted participe en este espacio, para que usted participe en este programa. Llámenos, denos su fecha de nacimiento para que nosotros le podamos orientar. Tenemos llamada. Hola, su fecha de nacimiento, por favor.
3: Soy del 17 de abril de 1986.
2: 17 de abril de 1986, su signo zodiacal es el de Aries. Su día de suerte para usted van a ser los días martes, el color de suerte para usted el color azul y el número de suerte es el 1425, 1425. Lo que hacemos nosotros es poder analizar su fecha de nacimiento y a través de su fecha de nacimiento captamos las energías bastante negativas. Siento mucha energía negativa en su cuerpo, siento mucha mala vibración, siento cosas extrañas en su cuerpo porque usted de un tiempo para acá se ha venido sintiendo muy enferma, se ha venido sintiendo muy mal. Y lo que estoy analizando aquí a través del tarot y a través de su fecha de nacimiento es que de un tiempo para acá usted siente como un olor extraño en su cuerpo, un olor que le incomoda, un olor que siente usted en su cuerpo bastante feo, podría decirlo así, perdóneme la expresión, un olor como fétido que sale de su cuerpo y se da cuenta usted que como que la gente la hace a un lado, como inclusive hasta en su misma casa me doy cuenta que su pareja, su esposo se ha alejado de usted. ¿Por qué? Porque esa mala energía que tiene usted hace que la gente se aleje y aparte de eso, ese olor que usted está emanando son cosas sobrenaturales, no son cosas normales, porque estoy captando y analizando que usted ha buscado ayuda con médicos y no le han dado ninguna respuesta positiva, no le han encontrado la solución debido a que esto es sobrenatural. ¿Qué me puede contar usted acerca de todo lo que le estoy comentando?
3: Pues, ¿qué le puedo decir con respecto a eso? Es mi piel, es la que huele, es mi piel, es realmente un olor casi a carne descompuesta. Pensé que era el desodorante o el jabón. Cambié todo, me baño 3 veces al día, pero el olor sigue ahí. Y así como lo dice usted, efectivamente, mi esposo ya no duerme conmigo y en el trabajo me hacen pues caras. Yo las entiendo también. Me siento sucia, aunque no lo esté. Y así como usted también lo mencionó, he ido con dermatólogos, con internistas, con todos, pero algunos me dicen que puede ser algo nervioso, pero finalmente no he encontrado solución. Yo lo que siento, maestro, es que esto viene de algo mucho más oscuro y sé que en ese sentido muy seguramente es lo que usted me dice.
2: Déjeme decirle que lo que estoy analizando acá a través de su fecha de nacimiento, el tono de su voz y todo lo que estoy analizando, hace aproximadamente usted unos 8 meses tenía un trabajo. En ese trabajo usted tuvo problemas con una mujer llamada Guadalupe. Esta mujer, cuando usted se descuidó en su comida, a la hora de la comida, pues déjeme decirle que le pusieron algo muy malo y eso lo tiene usted en su cuerpo. Eso es lo que le está produciendo ese olor fétido, esa enfermedad en su cabeza, en sus pies, en su cuerpo, que la esté rechazando hasta su esposo, la gente de su alrededor, la mire extraño, la mire feo. Entonces, esta mujer es la culpable al haberle dado este tomizo, este bebedizo, de que usted se encuentre así en este momento con este problema de salud, con este problema que tiene usted en su cuerpo. Entonces aquí lo que tenemos que hacer es primeramente Dios que usted venga a nuestra oficina, que usted venga con nosotros, nos traiga un paquete de algodón, nos traiga 1/2 litro de agua bendita y 2 veladoras de vaso de color blanco. Esto es para hacerle un ritual en nuestra oficina, donde en el mismo momento en que usted llegue y pase a la consulta, le vamos a hacer un despojo, vamos a sacar todo eso malo, todo eso negativo, y usted va a quedar bien. Mejor dicho, usted el mismo día, después de que salga de nuestra oficina,
6: usted ya no va a sentir ningún olor en su cuerpo, ni nadie va a sentir ningún olor. Usted va a quedar curada de este mal, usted va a quedar curada de este daño, de esta maldad, y asimismo usted va a tener una vida normal. Aparte de eso, le vamos a hacer un cruzamiento, vamos a cruzar su cuerpo para que ya nadie más le vuelva a hacer ningún mal, ningún daño, ¿ok? Entonces, espero de que poderle esperar en nuestra oficina y también que usted me diga, ¿recuerda el problema que tuvo o lo que usted tuvo con esta mujer allá en el anterior trabajo que usted tuvo?
3: Sí, maestro, era Lupita, precisamente Lupita. Ella nunca nos caímos bien. Yo a ella no le hice nada, maestro, no entiendo por qué me hizo esto. Yo nunca me he metido con nadie, pero sí, recuerdo que la vibra, la energía que tenía ahí hacia mí no era muy buena y precisamente esto que estoy pasando ahora, llevo aproximadamente unos 6 meses de estar sintiéndolo. Pude haberlo sentido antes seguramente, pero solamente mi olfato lo pudo detectar hace 6 meses.
6: Bueno, lo importante es que hay fe, lo importante es que usted puede venir, lo importante es que se va a curar, lo importante es que la vamos a liberar de todo este mal, de todo este daño, para que usted viva una vida normal y tranquila. Y pues así es la vida, uno no es monedita de oro para caerle bien a todo el mundo, ¿cierto? Entonces, desafortunadamente, así pasa, muchas veces hay gente que por delante le está hablando a uno y por detrás le está clavando la puñalada. Muchas gracias por su llamada y le esperamos aquí prontamente con los materiales para hacerle su curación.
3: Maestro, pero entonces en un solo día ya estará solucionado ese problema, le llevo los materiales y ya estará.
6: Tenemos el don y la capacidad para que el mismo día que usted venga quede curada, porque somos maestros de maestros, parapsicólogos mentalistas y tenemos el don de la curación. El mismo día que usted llegue, ese mismo día queda curada.
3: Ay, maestro, muchas gracias, de verdad. Le agradezco que me haya contestado y sobre todo que me dé esperanza en esto tan horrible por lo que estoy pasando. Muchas gracias.
6: Dios le bendiga y aquí le esperamos.
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10: Mi nombre es Cecilia y pues yo les recomiendo a todas las personas que vengan que no abandonen su curación. Es el mejor consejo que les puedo dar. Porque pues desafortunadamente yo viví algo muy pero muy lamentable. Mi mamá abandonó la curación y eso provocó que mis hermanos sufrieran un accidente. El maestro nos había pedido que siguiéramos la curación, pero lamentablemente mi mamá no lo hizo. Lo que eso provocó fue que el mal que teníamos nos terminara de afectar. Si hubiéramos hecho caso al maestro, ya estaríamos curados y sin problemas en nuestras vidas. Le prometo al maestro que vendré y yo personalmente me encargaré de terminar lo que mi madre no hizo. Le agradezco, maestro, por darme esta oportunidad.
6: Seguimos en nuestra campaña, esta campaña de liberación de todas esas malas enfermedades, de todas esas malas vibras, porque para nosotros es muy importante, usted que nos está escuchando, que nos está sintonizando, para nosotros es importante poderle ayudar, poderle solucionar su problema, porque hay muchos problemas que son sobrenaturales, son problemas producidos, provocados. Como dijo una señora, es que yo no me meto con nadie, maestro, ¿qué pasó? Es que uno no es monedita de oro para caerle bien a todo el mundo. Hay gente que trae la mala energía, que trae la mala vibración. Déjeme decirle una cosa. Mire, hay personas que llegan a ciertas casas y cuando llegan a esas casas y ya se van porque fueron de visita 1 o 2 días o media mañana, lo que sea, al otro día muchas veces las plantas amanecen marchitas. ¿Por qué? Por la mala energía de esa persona. Ahora, cuando una persona se siente mal los martes, se siente mal los viernes, es porque tenga la plena seguridad de que le tienen trabajado, de que le tienen hechizado, de que le tienen embrujado, de que le tienen hecho algo malo. Entonces,
2: Usted lo que tiene que hacer es buscar una ayuda, buscar la ayuda espiritual, buscar a los hermanos del don. ¿Y cuáles son los hermanos que tenemos el don? Los hermanitos, los maestros de camino de la vida. Somos parapsicólogos, mentalistas, tenemos el don de la clarividencia, tenemos el don de poder captar su energía y saber si tiene algo malo, algo negativo, algo oscuro. Recuerde que usted puede participar en este programa, en este espacio, llamándonos a nuestra línea telefónica. Si usted no nos quiere hablar a la hora del programa, llámenos en el transcurso del día, envíenos un mensaje de texto, un WhatsApp con su fecha de nacimiento, con la fecha de nacimiento de su ser querido, para que nosotros le podamos orientar, para que nosotros le podamos ayudar. Tenemos una llamada, regáleme su fecha de nacimiento, por favor.
3: Soy nacida el 21 de marzo del 83.
6: 21 de marzo del 83, signo zodiacal Aries. Le doy su día de suerte. El día de suerte para usted van a ser los viernes. El color de suerte para usted el azul. Y el número de suerte para usted el 8014. 8014. Su energía, su vibración la estoy captando. Y lo que más le preocupa a usted es el campo de la salud. Veo su energía muy por el suelo en el campo de la salud. Veo muchos dolores en su cuerpo, veo mucho agotamiento, dolor de rodillas. Muchas veces siente que le están quemando sus pies, especialmente las plantas de los pies.

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1: Las cosas, y tenemos que hacerle una curación para que salga todo eso malo de su cuerpo y usted empiece a sentirse bien, empiece a sentirse mejor. ¿Tiene alguna duda, alguna pregunta, alguna inquietud?
2: No, ninguna, maestro. Yo diría que sí presentía que era Verónica quien había hecho esto, pero lo importante es que ya estoy en manos de usted y sé que voy a salir adelante, así que es nada más que me diga qué tengo que hacer y ahí estaré.
1: Claro que sí. Me va a hacer el grandísimo favor de traer algodón, dos pañuelos blancos. Ojalá se encuentren nuevos, dos pañuelos blancos. Repito, algodón mediano, medio litro de agua bendita y un cirio pascual. Vamos a hacer un ritual, vamos a despojarle de ese mal, vamos a curarla, vamos a sacarle ese daño, esa maldad. Vamos a cruzarla también después de que la curemos. Siempre lo digo a todos nuestros oyentes, después de que le curemos de ese mal, de ese daño, nosotros le vamos a cruzar para que nunca más en la vida me le vuelvan a hacer un mal de este índole, de ninguna clase, ninguna maldad, ningún daño entrará a su cuerpo. Vamos a protegerle como si su cuerpo quedara como un pararrayos a través de nuestras protecciones. Una vez, vuelvo y le repito, hayamos sacado el daño, el mal que tiene en su cuerpo, le vamos a dar la protección para que quede usted, valga la redundancia, protegida de por vida. ¿Alguna pregunta, alguna inquietud, algo que desee preguntarme?
2: Nada más, maestro. Estoy contenta de haber hablado con usted hoy y allí lo veo en la oficina lo más pronto posible. Gracias.
1: Gracias a ti. No olvides traer los materiales, que para nosotros es muy importante que traiga los materiales, porque a través de los materiales que usted mismo va a traer, se va a dar cuenta lo que va a salir de su cuerpo y no le va a quedar ninguna duda. Y primeramente Dios, va a quedar curada de por vida. Muchas gracias por su llamada y aquí le esperamos.
2: Gracias a usted, maestro.
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1: Qué importante es que usted siga en sintonía de nosotros. Si puede usted comunicarse, hágalo. Si no puede comunicarse, hágalo en el transcurso del día, de la tarde, de la noche, a cualquier hora, o envíenos un mensaje de texto o envíenos un WhatsApp. Estamos dispuestos y prestos a poderle atender lo más pronto posible. Recuerde

0: que estos hermanos, estos maestros de maestros, seguimos atendiendo todos los días. Así que usted planifique su tiempo, véngase a una consulta, véngase a una cita. ¿Usted qué quiere saber acerca de su situación migratoria? Si va a salir adelante, si se le van a dar las cosas, si va a tener tropiezos, si va a tener dificultades. Es importante que usted también sepa eso y nosotros a través de su fecha de nacimiento podemos captar su energía y nosotros podemos decirle cómo le van a ir en sus diligencias, en sus arreglos de documentos, de papeles, si las cosas se le van a dar. Entonces es importante porque los maestros tenemos el don de poder abrir los caminos para que las personas encuentren el camino del éxito, el camino de la felicidad. Usted puede estar siendo bloqueado, puede tener un bloqueo espiritual, usted puede estar siendo víctima de un daño, de una maldad, de una mala energía, de una mala vibración. Entonces usted lo que tiene que hacer es venir a una cita, venir a una consulta con los maestros de maestros. Tiene esa enfermedad que no puede curar, le va mal en su trabajo, batalla mucho para conseguir trabajo o cuando consigue el trabajo no dura usted en los trabajos. Tiene problemas sentimentales, su pareja se está alejando, se está retirando, el dinero le llega, los dólares llegan, pero como llegan se esfuman. No rinden, no lucen, no producen. Para eso estamos nosotros, para energetizar su cuerpo, para llenarlo de buenas energías, de buenas vibraciones, para captar sus energías y saber si es que ha sido usted víctima de algo negativo, de algo oscuro, de algo malo. Para eso estamos los maestros de maestros, parapsicólogos, mentalistas, grafólogos, astrólogos, tarotistas. Véngase a una consulta, llámenos, venga con nosotros a una cita, comuníquese con nosotros vía telefónica, denos su fecha de nacimiento y nosotros con mucho gusto le vamos a dar la orientación. Y si no nos puede llamar ahora o en el transcurso del día, hágalo. 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Recuerden, mis queridos hermanos, somos los maestros de maestros. Nos encontramos en una nueva oportunidad.
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2: ¿Qué tal, mi gente? ¿Cómo están? Bienvenidos al miércolitos, uno de mis días favoritos, ya les he dicho. Es como mi día que siento relax, no sé, me encanta. Y hoy traigo mucha actitud y quiero compartirla contigo, con toda la familia que está conectada aquí en Jimena Aguilar en vivo. Bienvenidos, como siempre les digo, a su casa. Ahí va, tenemos lugar para muchos más, así que todos los que se quieran sumar, pues aquí les abriremos las puertas todos los días de lunes a viernes. Regresa, dale play, escucha la música, quédate conmigo, disfruta el show. Relájate poquito, bájale a tres rayitas de todo el acelere que traes. Listo, y bueno, Jimena, vamos a la gozadera. DJ, dales la bienvenida al público. Tú que sabes cómo recibir, ser un buen anfitrión junto conmigo. ¿Tú muy bien?
3: Quítense, llegó papá.
2: Tendremos buena música, los voy a poner al día con las tendencias, porque es que el bendito internet nos regala tanta cosa. Y aparte, o sea, ya están farmeando ahora ustedes, porque yo sí, ¿eh? Y vamos a hablar de uno que otro que también lo está haciendo por ahí en las calles de México, que se han sumado, y otros más acá también. Así que traemos de todo un poco, chismecito. Y claro, vamos a hablar también del deporte, que se vienen cositas interesantes. Vamos a platicar con los expertos de la nueva jugada en un ratito más. Y los temas más polémicos aquí en la mesa más calientita de la radio con Arely Insunza. Esto y mucho más, así que pues esta es su casa. Pónganse cómodos y disfruten. Manden sus saludos, pidan sus canciones, ponle cara a mi voz. Estoy también en las redes sociales, donde me puedes encontrar en Instagram, en Facebook, en TikTok, como arroba Jimena Aguilar Oficial. Jimena con J, no te equivoques. Y bueno, saludo a todos mis paisanitos hermosos. Yo, Jimena Aguilar, Mazatlán. El otro día me pasaron el dato de que me están escuchando en Las Vegas. ¡Qué buena onda! Mis paisanos, les mando beso, abrazo y apapacho. Y bueno, en toda la Unión Americana, hasta donde llegamos, espero que le estén pasando muy bien. Así que entre más se reporten, pues más fácil va a ser que el jefecito me mande para allá con ustedes para llevarles regalitos, sorpresitas y cuanta cosa se nos atraviese. Los queremos consentir porque queremos que se sientan así, a gusto, relajados, y que podamos platicar de todo sin filtro, porque recuerda que en ese show escuchamos y no juzgamos. Repeat after me. Hoy es un gran día, mi gente, así que ¿te parece si empezamos con buena música? Dale, DJ, suéltala y que la fiesta comience.
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1: ¿Cómo que el cura de Tinder sí existe?
2: ¿Qué?
1: Te cuento todo el chismecito, lo encontré por ahí en una fuente fidedigna de una televisora y dije, ¿qué? Esto lo tengo que platicar y traerlo a la mesa más calientita de la radio. Gracias por estar aquí conmigo, soy Jimena Aguilar y te voy a hablar de este famoso sacerdote del Opus Dei que lleva 15 años haciendo pues de casamentero y al parecer busca algo muy específico, una pareja que comparta su fe. Y trabajo no le falta, queridos, porque pues dice que él recibe hasta 60 mensajes al día. Es un sacerdote español, lleva él 15 años usando WhatsApp como cupido para católicos solteros que buscan algo así, solo una pareja que comparta su fe. Y los resultados, pues sí, varias bodas. Dice que ha ayudado a más de 1,000 personas a encontrar pareja y a casarse, porque no es nomás como que para una noche de copas, una noche loca. Oigan, Telemundo compartió esto y me pareció súper interesante porque, oye, más de 1,000 personas, o sea, que sí se han casado. Yo espero que sean felices, ¿verdad? No, ahí sí no lo sé, el final feliz. Pero no hay algoritmos, no hay swipes, no hay apps de citas, solo compatibilidad, fe. Y según este sacerdote, providencia. ¿Tú confiarías en un sacerdote para encontrar pareja? Digo, si es un buen sacerdote, porque hay de todo en la viña del Señor, ¿verdad? O sea, pues yo pienso que sí, ¿no? O sea, si lo está haciendo como, ahora sí que de buena fe, pues va a buscar que hagas match perfecto con las personas que tengan valores similares a los tuyos. Que ahí es donde yo creo que está la clave, ¿eh? Fuera de que seas religioso o no, yo sí siento que sí hay que buscar a alguien que tenga valores similares a los tuyos, porque si no, luego chocas mucho más. A lo mejor no al principio, porque al principio acuérdense que todo es maravilloso y amor y cual, no ves defectos, pero conforme pasa el tiempo y para que un matrimonio, una pareja dure muchos años juntos y que sean felices por siempre, pues sí necesita que exista esa compatibilidad. Y a veces las apps de citas mienten. O sea, yo, mira que con todo y que me dieron muchos tips el bizcocho, la influencer a la que entrevistamos el otro día en el podcast, y tú qué onda, la neta sigo como que, híjole, yo no sé si me animaría a hacerlo. Digo, no lo voy a hacer porque yo ya tengo pareja, estoy casada, todo, pero al final tengo amigas que no, y decirles, usa una app de citas, ¿realmente te funcionará? No lo sé, Rick, aún dudo de eso, y tal vez el sacerdote pueda ser una mejor opción. ¿O ustedes qué piensan? ¿Le apostarían al cura Tinder? Comenten en las redes sociales y cuéntame tu historia de amor digital, que pues a lo mejor tuvo un final feliz también. @ Jimena Aguilar Oficial.
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Fui lavaplatos, mesero y cocinero, peón y albañil, ayudante de mecánica, un mil usos cualquiera.

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1: Estamos de regreso y aquí en el show siempre traigo las mejores recomendaciones, pero netas, o sea, no creas que es nomás por decírtela. La neta, yo siempre busco, lo uso, lo experimento, lo pruebo y ya después lo recomiendo. Si me gusta, vale. Si no, pues hay dos, tres. Y ustedes lo notarán porque así como me escuchan aquí al aire, la gente que me conoce, la gente que me sigue en redes desde hace mucho tiempo saben que así es Jimena Aguilar y eso es lo que hay. Y siempre tratamos de ir mejorando, pero sí ser como muy, muy netos y lo más orgánico posible dentro de todo lo que yo recomiendo para que tú te lleves también una buena experiencia. Aunque obviamente esto es depende de cada quien, pero cuando son cosas además que vale la pena como esta, la neta es que sí me gusta compartirlas. 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
1: Regresamos con más. Muchísimas gracias a toda la gente que está conectado con nosotros. Tenemos más música, tenemos más show y tenemos a Arely Insunza. Bienvenida, amiga. ¿Cómo estás? Ya estamos listas para debatir cosas
2: listísimas,
1: bonitas.
2: Listísimas, Jimena Aguilar. Feliz de estar contigo y con toda la gente que nos escucha el día de hoy para hablar de temas intensos, como siempre lo hacemos en esta sección. Jimena Aguilar, Arely Insunza, bueno, se ponen, pero con unos temas que cállate la boca.
1: Agárrense de las manos, porque vamos a hablar además del matrimonio, Arely, que yo sé, no sé qué tan, un tema tan en tendencia sea para las nuevas generaciones, o si realmente el matrimonio ya quedó como en el pasado. ¿Será que es una institución obsoleta? ¿Realmente es importante, tú crees, el matrimonio hoy en día en las parejas?
2: Fíjate que creo que para las nuevas generaciones no lo está haciendo tanto. Finalmente, también tiene que ver con la evolución de cómo se están viviendo las cosas. Sin embargo, el matrimonio como tal, recordemos que es un contrato. Uh-huh. O sea, tal vez pensamos en matrimonio y pensamos en el amor, en todas las cosas
1: juntos lindas, para siempre,
2: juntos para siempre, ajá, y todo lo demás. Pero el matrimonio como tal, que es un contrato entre dos personas para legalizar todo lo material que se dé entre ellos, e incluidos los hijos, por ejemplo... Yo pienso que sí es importante, fíjate. Le quito todo lo romántico de la vida al decir esto, lo sé, pero el matrimonio como tal es como cualquier convenio que haces con un socio, Jimena Aguilar. Tú imagínate que te vas a poner un negocio con alguien y dices, mira, pongamos este negocio, metámosle dinero y después a ver qué pasa.
1: De palabra, no lo hagan.
2: Entonces, ese es el tema con el matrimonio. Realmente hay ahí un tema de que le metemos corazón, le metemos idea y decimos, bueno, pero es que el amor, bueno, dejemos de lado el amor. Recordemos que este tema del matrimonio es un convenio. Entonces, todo lo que hagamos juntos, económicamente, patrimonialmente hablando, tiene que estar asegurado y tiene que ser bajo contrato. Eso es el matrimonio.
1: O sea, pensar en el matrimonio ya cero romántico, entonces. Es pues como, mira, o sea, no es importante realmente esto es para una relación. Porque, a ver, hay personas que se van a vivir juntos y lo hemos visto en casos de muchas celebridades que viven años juntos, ajá, sin casarse como tal. Y luego de repente sale con que, ay, no, que sí, que va a haber boda y no sé qué. Y terminan los matrimonios nomás porque se casaron, que dice uno, bueno, ¿por qué, no? Porque,
2: no, fíjate que yo creo que en todos los sentidos sí es importante. Yo pienso que estoy hablando desde la parte legal, pero desde la parte emocional, Jimena Aguilar, resulta que se ha hecho pues el estudio de saber qué pasa con las personas que deciden no formalizar la relación. También, uh-huh, sabes de los casos de él o ella que pasaron 10, 15 años con alguien y nunca se casaron y siempre estuvieron como en esa situación medio que sí, sí nos vamos a casar, pero no nos vamos a casar, y de repente terminan y a la vuelta de un mes él o ella se casan. Sí, ¿también, sí, sabes de esos casos?
1: Claro que sí.
2: La verdad es que tiene una realidad, aunque nos duela, tiene que ver con que si no hay matrimonio, alguno de los dos está esperando que llegue algo mejor.
1: ¡Tracalá! Fíjate, y muchas veces siento que esta parte es como cultural, ¿no? O sea, el tema de casarte con, porque aunque han cambiado las generaciones y ya somos más open mind, todo, en el tema, sobre todo nosotros los mexicanos y los latinos, yo creo que sí, las mujeres traemos muy el tema de, no, y hasta me quiero salir de blanco de mi casa, o sea, ya uno sale de colores ahí, ¿no? Bien grisáceo anda saliendo uno de la casa, pero sí todavía tienes, aunque estés grande, el tema de casarme.
2: Lo que, ¿no?, pasa es que el casarse es formalizar públicamente la relación, y eso... No en balde a muchas personas les cuesta trabajo, porque no es sencillo. Hacer público mi compromiso, eso es lo que cuesta trabajo, porque entonces significa que todo el mundo va a saber, mi familia, tu familia, me compromete verdaderamente. Uh-huh. Y es justamente a lo que le sacan o le sacamos cuando estamos diciendo, no me quiero casar.
1: Es correcto, así que ustedes díganos, sigamos platicando de esto, no le cambies, estás en Jimena Aguilar en vivo.
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1: Apple está buscando personas para actualizar sus mapas. Entonces, lo que para muchas personas puede parecer un recorrido X así de pie, para Apple, pues hace parte de un proceso de recopilación de información que permite mantener actualizado su servicio cartográfico. Entonces, esta actividad forma parte de Apple Maps Image Collection, que es un programa mediante el cual, pues, la tecnología obtiene información geográfica para mejorar la aplicación de esta de mapas y las funciones como Look Around. Entonces, pues dicen que pagan $31 la hora. Oye, a saber cuánto te cuesta el gym. Sácale cuentas. O sea, cuántas horas quieres caminar, cuánto vas a ganar al día. Está bien, ¿no? $31 la hora, no lo sé, habría que sacar. Porque además es un 2x1. O sea, obviamente te van a pagar, estás haciendo un trabajo, pero también estás ayudando a tu cuerpo a que se mueva, que se active, y esto finalmente va a tener doble beneficio, ¿no crees? Puede ser una buena opción, ¿no? A lo mejor para esos que tienen su tiempo libre, o para los estudiantes, yo qué sé, o alguien ahí que quiera hacer algo diferente, esta puede ser una opción. Caminar y cobrar. ¿Le entras? ¿Crees que es un buen negocio? ¿Sí o no? Te leo en las redes sociales, sígueme en Instagram y Facebook, @JimenaAguilarOficial.
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1: Seguimos con mucho más. Gracias por estar conectados y ya saben que aquí lo prometido es deuda. Todos los días nos conectamos con los mejores y por eso es que estamos haciendo este team cada vez más choncho, más fortachón, y eso me encanta. Hablar de deportes también últimamente se ha convertido en parte de mi pasión, ¿eh? Desde que mi era de FIFA Girl comenzó, como que no le he cerrado al 100%. Y bueno, me fascina que tengamos a los mejores aquí de la mano en Jimena Aguilar en vivo para ponerte al día a ti de todo lo que está pasando en el mundo deportivo. Así que vamos a conectarnos con la nueva jugada.
2: Mi querida Jimena Aguilar, ¿cómo estás, comadre? Ya llegamos desde Nueva Jugada para darte toda la información deportiva, todo lo que está pasando en el mundo del fútbol mexicano. Y hoy te traigo chisme porque te digo que está más bueno que telenovela mexicana. Pues tal parece ser que los Pumas pues ya se decidieron por retomar su amor-odio con el Chino Huerta y que parece estar ya prácticamente de regreso en Ciudad Universitaria. Después de una aventura europea muy, muy, muy corta con el Anderlecht de Bélgica, César el Chino Huerta habría llegado a un acuerdo para regresar a su casa, rehecho en CU, a los Pumas, y convertirse nuevamente en ese jugador universitario que tanto le gustaba ser. El mexicano tuvo una primera etapa espectacular con los Auriazules cuando se convirtió en uno de los jugadores más queridos por la afición antes de dar este breve salto a Europa. Y ahora viene lo curioso, y es que el Chino apenas estuvo unos meses en Bélgica y ahora está preparando ya las maletas para regresar. Yo creo que ni había acabado de estrenar todo cuando ya venía de regreso. Yo creo que hasta el colchón sigue teniendo el plástico, mi Jime. Ay, no te digo más, les dura una gripa que los jugadores mexicanos en el viejo continente, de verdad. Hay que echarle tantitas más ganas, picarle un poquito más de piedra, pero bueno, unos se quieren regresar y otros se quieren ir. La novela continúa con Eric Lira y Cruz Azul. Por lo mientras, no se sabe qué vaya a pasar con el futuro del jugador de la máquina cementera, que quiere llegar al Mónaco, ya quiere ir a ganar en euros y todo, pero Cruz Azul quiere que le paguen completa la carta, y eso se pone cada vez más interesante, porque incluso en el partido de este fin de semana no tuvo minutos porque le dijeron: papá, primero concéntrate y luego platicamos. Y ahora pues ya le pidieron que regrese a los entrenamientos con normalidad y que ya deje de estar desconcentrado, porque no, una de esas ni se arma la machaca, mi querida Jimé. Pero bueno, aquí te digo con toda la información deportiva. Recuerden escuchar Nueva Jugada de lunes a viernes.
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2: ¿Y tú qué onda con la vida? ¿Estás conectado? ¿Sabes de qué se está hablando en el mundo? ¿Sabes qué es lo viral? ¿Sabes de qué personajes ahorita todo el mundo está platicando y por qué? 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Soy Jimena Aguilar, quédate conmigo porque hay más recomendaciones, más música y mucho chismecito.
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1: Seguimos con más. Qué bueno que estás conectado el día de hoy con nosotros. Y cuéntanos, ¿desde dónde nos escuchas? Y dime qué opinas de todo esto que estaremos platicando hoy, Arely Insunza y su servidora. Porque mira, llegamos con todo con el tema de las parejas. Ahorita hablábamos del matrimonio, pero ¿qué rollo con las redes sociales y justamente las relaciones, Arely? Porque yo no sé si las redes sociales son las que están arruinando las relaciones. Este tema de, pues, las plataformas, ¿cómo están afectando la comunicación, la intimidad con tu pareja? ¿Tú crees que realmente sea esta el motivo de todos los pleitos y estas cosas que pasan?
2: Pues mira, el motivo en sí mismo, las redes sociales per se no son malas. Uh-huh. El tema es cómo las utilizamos. Y lo único que hace es evidenciar
1: lo que ya hay.
2: Lo que ya existe.
1: O sea, el problema que ya
2: existe. Problema que ya existe. Ahorita son las redes sociales. Antes era la televisión. ¿Recuerdas que los papás de antes, y no tan de antes?
1: O sea, no tan oldie, pues. Si no se sienta.
2: El típico que decía, le pones una televisión enfrente a este hombre y no me pela.
1: Se la pasa más viendo el fútbol.
2: Exacto. Pela más el control remoto. Y hay miles de chistes al respecto sobre que la señora se pone el control remoto entre sus senos. No sé, miles de obscenidades y cosas chuscas, pero que tiene que ver con pélame, hazme caso, voltéame a ver, donde las mujeres decían en los 90s, en los 80s, yo puedo pasar desnuda frente al televisor y este hombre me dice, quítate, me vas a quitar el momento del gol. Entonces, si te das cuenta, no es el medio en sí mismo. Lo mismo está pasando con las redes sociales. Ahorita las mujeres y hombres se quejan de desde las infidelidades o bien que las parejas pasan demasiado tiempo en redes sociales.
1: O que no comparten nada con la pareja.
2: Exactamente.
1: ¿Por qué no subes una foto conmigo? Que
2: también,
1: no sé qué.
2: También, ¿no? O sea, pero entonces creo que no tiene que ver. Yo creo que las redes sociales en sí mismas no son el problema. El problema es algo que ya está detrás, una mala comunicación, una mala relación, una falta de intimidad, una falta de comunicación, una falta de interés y de madurez por parte de los miembros, que lo único que hacen las redes sociales es evidenciarlo. ¿Por qué? Porque sí existen parejas que manejan muy bien las redes sociales en pareja.
1: Pero también yo sí siento que sí tienen la culpa las redes sociales. O sea, yo le quiero echar la culpa a alguien, Arely, porque, okay. Porque, o sea, es como el tema de cuando no existían, sí, cierto, había tele y todo, pero ahora las redes son, se me hace que son todavía mucho más absorbentes por el tema de lo que están generando con la adicción a estar ahí metidos, ¿no? Y luego se presta a que se puedan conectar con gente que antes no podían, porque que una ex de no sé dónde, y entonces ya la ves que la tienen amigos y tú, ¡ah, caray! Tú no tenías un problema con tu pareja, pero lo buscas, porque ¿qué tal cuando no tienes nada que hacer? ¿A poco nunca lo has hecho? Que no tienes nada que hacer y a ver, ¿cómo se llamaba la fulanita?
2: Obvio,
1: no al caso, ¿no?
2: Obvio.
1: La buscas en amigos y tú, la tiene.
2: Son amigos.
1: Y entonces empiezas a buscar si alguna vez hubo algún comentario y las redes todos sacan. Oye, es más, el otro día estaba viendo que existe una página, no me acuerdo cómo se llama y hasta me da miedo entrar, creo que te había dicho el otro día, de que tú pones tu nombre y salen todas las fotos que existen del universo tuyas en el internet.
2: No.
1: Fotos
2: no
1: que ni tú sabes. O sea, de alguien que, por ejemplo, un fan que te tomó una foto lejana.
2: No,
1: de Arely Bichi.
2: No acepto.
1: Amiga,
2: Arely sacándose un moco.
1: Anda, así.
2: O
1: así.
2: Sea, porque esas son cosas que puedes hacer, ajá, públicamente, sacarte el calzón. O
1: ¿sí?
2: sea, que no es
1: o tan. Que te cacharon con, o sea, no sé, durmiéndote en un. Que ibas en el camino y te tomaron la foto.
2: Sí, claro.
1: O sea, así pues, todas.
2: Yo, la verdad, agradezco tanto que todas las cosas tremendas que hice en mi vida fue antes de redes sociales.
1: Eso crees, querida. Eso crees. No, es que sí, están de miedo. Entonces, no sé, pues también las redes sociales no, te lo ponen
2: por
1: de pechito.
2: Por supuesto. Finalmente hay más elementos, hay posibilidades, pero insisto, tiene que ver con que evidencia cosas que ahí estaban.
1: Bueno, sí, pues, pero si no hubiera redes sociales, igual y se te pasa poquito.
2: La ignorancia es maravillosa, pues sí, la ignorancia te hace feliz.
1: Yo cierro los ojos, sí.
2: Ah, bueno, pero ahí también, bueno, está bien, estoy pidiendo operación.
1: Bueno, vamos a hablar de eso ahorita, ¿qué te parece? Corazón que no, ¿cómo era?
2: Ah, sí, ojos que no ven, corazón que no siente.
1: Díganme si sí o si no, eso al regresar no le cabe.
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1: Y aquí estamos de vuelta, y tú sabes que aquí en Jimena Aguilar en vivo tenemos de todo un poco, y el gran equipo que está en el backstage está trabajando para darte lo mejor a ti desde donde quiera que me estés escuchando. Y sí, siempre nos llegan dudas. Tenemos una preguntita para la sexóloga. Hoy nos vamos a conectar con Fernanda Zárate, que está desde la Ciudad de México, también para resolverla, porque luego andamos buscando con el doctor Google y nos va peor, así que no te preocupes. Lo que pasa es que ahorita estábamos hablando con varias compañeras y compañeros, no creo que nomás éramos mujeres, las que traemos el chismecito bueno, candente, se pone picoso, ¿no? Pero de que cuando tenías un encuentro de ombligo a ombligo, que tenías este momento pasional con tu pareja, algunas parejas, muchas de ellas, terminaban y después les daba mucho sueño. Y entonces decían, ah, caray, ¿cómo? O sea, ¿lo dejé muerto literalmente? ¿O esto es normal o no es normal? ¿Qué rollo con esto? A ver, sexóloga, tengo una preguntita.
2: Esto le sucede a un 66% de hombres y a un 55% de mujeres. La respuesta está en las hormonas, ya que después de la gran O se libera oxitocina, serotonina y prolactina, okay, que provocan un estado de relajación y somnolencia que es más pronunciado en los hombres, además de que las endorfinas funcionan como analgésicos naturales. Todo este proceso también contribuye con la reducción de estrés. Y como dato curioso, déjame decirte que las personas multiorgásmicas tienden a dormirse por toda esta liberación de energía.
1: ¡Wow! Pues ahora ya lo sabes, así que no está nada mal. Si tienes más dudas, mándalas directamente aquí a cabina y sigue a Sexóloga Fer, sexóloga con Z. Y gracias, hasta la Ciudad de México. Beso, abrazo y apapacho. Ahora ya no tengo preguntitas por hoy. Vámonos con más directo. 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
2: Amigos de Misterios Ocultos, una noche más y en esta ocasión vamos a lograr la comunicación con nuestro buen amigo André Malak. Está con nosotros. Fíjense que él ha tenido la oportunidad de vivir experiencias de contacto, tanto con ángeles como con seres extraterrestres, seres de otra dimensión. Le voy a dar la bienvenida a nuestra programación. André, buenas noches.
3: Hola, María Luisa. Pues buenas noches, muchas gracias por la invitación y aquí andamos nuevamente dándole. Muchas gracias. Saludos a todos.
2: Gracias a ti, André. Mira, muchas personas nos preguntamos, ¿en realidad existen los ángeles? ¿En realidad existen los extraterrestres? Y cuando tenemos la oportunidad de platicar con alguien que efectivamente ha tenido esa oportunidad de lograr ese contacto, pues nos da gusto que nos explique cómo se da, por qué se da, a partir de cuándo, André, tú te das cuenta que tienes esta capacidad y con qué sucede primero, ¿con ángeles o extraterrestres?
3: Okay, pues mira, por el principio, como dices, ¿no? Yo empecé con mi contacto alrededor de los 5 años, 6 años, de forma pues muy curiosa, porque yo no sabía cómo me había metido en mi cuerpo, ¿sabes? Yo alcanzaba a ver como tú y todo mi nariz, ¿no? Y decía, sí. ¿Cómo me metí aquí? Yo ya andaba pajareando, ¿no? Todo el tiempo jalaba un buró que mi mamá tenía y me subía a pararme en el espejo y yo me preguntaba cómo me metí aquí. Pasaron los años y acompañado de esta de esto de ser niño, ¿no? Tienes 5, 6, 7 y estás ahí como con estas cosas. Luego vinieron visiones, ¿no? Donde vi muchas cosas de que iban a pasar en el mundo. Visiones que me daban al principio un poquito de sorpresa y miedo porque no lograba entender pues, de que se, por cómo esto que veía podía ser cierto, ¿no? A nivel naturaleza.
2: Sí.
3: Y pues ahí fue donde, aprovechando esta parte de cómo empezó y ligando la segunda pregunta, ahí fue donde se me acercaron unos ángeles que al principio no podía ver bien porque no alcanzaba a poder girar mi cabeza completamente. Poco a poco los empecé a ver, ¿no? Al principio era con la vista periférica, le dicen. Y bueno, se empezaron a acercar y me fueron platicando que, bueno, esas cosas posiblemente iban a pasar a nuestro mundo, que nuestro mundo en el futuro iba a entrar a diferentes cambios y que, bueno, me iba a tocar pues tener que platicar sobre ellos y ayudar a las personas en el futuro, etcétera, etcétera. Y me iban platicando que era lo que veía, ¿no? Porque las olas, porque los temblores, porque los volcanes. Entonces me iban ahí instruyendo conforme pasaron los años. Pues yo creo que más de 10 años de visiones, más o menos, ¿no?
2: ¡Wow! Okay.
3: Tratar de resumir la experiencia, porque en serio, le he platicado así con calma y mira, es de 2, 3 horas, le puedo iniciar, ¿no? Entonces, aquí no tengo 10, 15 minutitos, tengo que ser muy concreto.
2: Y cuando veías estos ángeles, ¿los veías como nosotros los vemos en fotografías, con alas, de colores como dorados, colores así? O sea, ¿te sentías paz cuando estabas con ellos o cuando tenías este contacto con ellos?
3: Sí, la paz es completa, ¿no? Porque ellos de alguna forma con su energía te abrazan y te apapachan y te hacen sentir que todo está bien, porque al final, pues, tu energía. ¿Cómo eran? Yo no les veía a las 7. Yo los veía así vestidos de blanco, siempre los veía brillando, y en algunos otros momentos los veía con muchas luces. Por ejemplo, hubo una ocasión donde se me acercaron 3 de ellos y me dieron 3, digamos, profecías personales, que ahorita te las platico, que me iban a pasar. Y ese día los vi envueltos, Mayra, en un cúmulo de nubes multicolor, impresionante y muy bonito, o sea, increíble, wow. Increíble. Nunca les vi los tobillos, o sea, siempre alcancé a ver como que hasta la, digamos que hasta el tobillo, pero nunca vi los pies. No recuerdo haberlo visto o haber volteado hacia abajo. Y eso, ¿no? Entonces, de blanco, sí hay muchos tonos alrededor de ellos, mucha paz y no vi alas.
2: ¿Y sus rostros, sus ojos?
3: No, mira, hay ángeles encarnados, que es, podrían ser otro tema para otro momento, y los ojos de los ángeles los puedes reconocer, ¿no? Son ojos muy, muy particulares, y los ojos se repiten tanto arriba como cuando encarnan, ¿no? Se mantiene, digamos, que la parte del antifaz, por decirlo así, sí. Esa parte se repite tanto en los ángeles antes de encarnar o cuando tienen que vivir una experiencia humana. Sus facciones, pues de todo tipo, o sea, hay ángeles, pues no nada más el típico ángel así como europeo, ¿no? Digo, güero, sí. ¿No? Hay de todo, ángeles morenos, negros, ángeles. Hay una cantidad de ángeles de formas tan exóticas, podrían hasta como modelos, vamos, así como
2: sí, como una pasarela, así lindos, okay.
3: Sí, impresionante, de todo tipo, calvos o con una como mechita en el cabello atrás, una coleta, híjole, de muchas formas, tamaños y complexiones.
2: Qué increíble, qué bonito. ¿Alguna vez te dio miedo alguno de ellos?
3: No, ninguno. Solamente te digo, esa vez que me dieron estos tres avisos que iban a pasar en mi vida en el futuro. De momento, como estaba muy niño, de momento sí. me sorprendí. Pero miedo no, al final yo volteaba hacia arriba, ¿no? Porque ellos son muy altos, son más altos que uno. O sea, ellos, en términos humanos, ellos deben rondar los 3 metros de altura. Y pues yo tenía que voltear así, ¿sabes? Hacer la tortícolis para voltear hacia arriba y poderlos ver. Y pues no, miedo no, nunca.
2: ¿Podemos decir que los ángeles sí son servidores de Dios? ¿Sentiste alguna presencia más fuerte que ellos en ese momento? O sea, alguien que los mandara o que los guiara.
3: Sí, son servidores de Dios. Los ángeles han pasado por muchas modificaciones en su estructura, en su historia, ¿no? Pero siempre han sido entidades que trabajan por las creaciones en general, no solamente por lo humano en la Tierra, ¿no? Son seres que trabajan por otras humanidades. El cosmos está repleto de humanidades y ellos están al servicio de todos los humanos con todas sus formas físicas de acuerdo a la biología de los planetas donde nos desenvolvemos.
2: Las veces que te advirtieron o te predijeron ciertas situaciones de tu vida, ¿qué acontecimientos fueron? ¿Y se dieron tal cual te dijeron que pasarían?
3: Sí, se dieron. Contra toda mi incredulidad, porque tendrás que saber que soy súper incrédulo y me gusta mucho los temas de ciencia y la razón, investigar. Entonces, cuando llega de pronto un evento que está un poco más inmaterial, por decirlo así, ¿no? Híjole, pues sí sucedió. En esa ocasión, esos tres ángeles que se presentaron me dijeron tres cosas. Me dijeron una, lo sigo resumiendo, es larguísimo. Pero a grosso modo, después de que se presentaron, me dijeron tres cosas. Una, es que me dijeron, tú no eres de aquí, y en el futuro vas a saber de dónde eres. Dos, me dijeron, tú vienes a hablar, en el futuro vas a hablar y la gente te va a escuchar. Tres, mientras eso pasa, vive. Entonces, cuando me dijo vive, le dije, ¿cómo sí. vive? ¿Qué te refieres? Y me dijo, sí, vive. Y dije, sí, pero no te entiendo. O sea, siempre he sido bien rebelde, ¿no? Bien insurrecto. Estuve en una adolescencia bien mendiga, ¿no? Bien canijo. Y me dijeron, sí, vive. Y me dijo, mira, por ejemplo, pues estudia, trabaja, involúcrate en la vida de ellos, enamórate, ríe, llora, vive, solamente vive lo que pasa en ese otro de esas cosas. Entonces, eso fue como en 1989, tal vez, 1990 más o menos. Yo nací en el 76, te digo, era muy niño. Y pues transcurrieron muchos años para que pasara el siguiente evento, pasó en 2004. Fíjate cuántos años de experiencia, ¿no? Pues siempre le digo a la gente, sean pacientes con la construcción de su experiencia, ¿no? Luego no es como tan mágico, se va construyendo, parece un pozo, ¿no?
2: Sí, sí.
3: Entonces, por ejemplo, hasta el 2000, entre el 2000 y el 2004, fue cuando se cumple la primera profecía, donde ellos dicen, ¿de dónde era? Entonces, a través de una historia súper larga, como de 45 minutos,
2: sí.
3: Pues ya me entero de eso, contra toda mi incredulidad y contra toda mi fuerza de razón, terminé orillado con los eventos que pasaron en esos años, de decir, okay, ya entendí a qué se referían ellos en 1989, ¿no?
2: Sí.
3: posteriormente, la segunda, que era tú vas a hablar algún día y te vas a, y la gente te va a escuchar, por primera vez pasa en septiembre del 2015. Fíjate otra vez cuántos años transcurrieron del 2004 al 2015, ¿no?
2: Miren qué bonito, todos tenemos un propósito. Nuestro paso por el planeta o por este momento en nuestras vidas, pues tiene un propósito. Este es el tuyo y yo te lo agradezco de veras porque lo compartas con nosotros. Esa conexión angelical sí existe. Vamos a en otra ocasión a hablar de el contacto extraterrestre que has tenido, porque pues ahorita el tiempo ya se nos termina, pero me imagino que es otra etapa, otro tipo de experiencia, y nos encantaría escuchar y hablar contigo al respecto. ¿Te parece, Andrés, si lo hacemos en otra ocasión?
3: Claro que sí, con muchísimo gusto le damos a otro tema en otro momento. Muchas gracias.
2: Excelente, me encanta. Entonces, con nosotros y con ustedes, porque así lo van a encontrar en Facebook, André Malak. Estén ahí con él, todo lo que comparte y hace. Por hoy, solo nos resta decir que el misterio continúa.
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2: Amor, obsesión o control. Esta noche vamos a entrar en uno de los temas más controversiales y oscuros dentro del mundo esotérico, que son los amarres. Se habla de personas que buscan recuperar un amor perdido, de parejas que cambian de comportamiento de un día a otro y de rituales que, según las creencias populares, buscan influir sobre los sentimientos y la voluntad de alguien. Para hablar de este tema, como siempre, el maestro Fernando de Caminos de la Vida ya llegó a Misterios Ocultos. Maestro, gracias.
4: Muchísimas gracias nuevamente, Mayra, por invitarme a tu espacio y por permitir esto, darle cierta información a tu público.
2: ¿Qué es una persona o qué hace una persona que llega al extremo de intentar retener a alguien más, que quiere una relación, que quiere sexo o que quiere desbaratar un hogar? ¿Existen estos amarres, maestro?
4: Muy frecuentemente. Se llama, ya creo que ya ahí ya no hay tanto amor sino obsesión y miedo. Pero es algo, es un, bueno, el miedo es malo de por sí.
2: Claro.
4: Y la obsesión, pues, es esto, es el motivo para la persona, lamentablemente, buscar ayuda para hacer amarres o inclusive la misma persona hacerlo, ¿no? Pero amarran a una persona a la mala, ¿no?
2: Sí.
4: Entonces es ahí cuando una persona se siente, porque eso se siente, ¿no? Se siente mal, se siente prisionera, no es feliz, no está tranquila, porque está haciendo algo en contra de su voluntad, porque su voluntad ha sido dominada.
2: Manipulada.
4: Por un hechizo, claro. Por un encantamiento, por un famoso amarre. Entonces, cuando ya destruyen, haga de cuenta que un amarre es como cuando a una persona le ponen una venda en los ojos, que
2: no, solo va a pensar y ver en aquel que le está haciendo el trabajo. Entonces se pierde el interés con las familias, incluso de la misma y propia persona, el interés propio. O sea, quiero estar solo con esa persona, estoy pensando en esa persona todo el tiempo. O sea, quiero llamar a esa persona. Gente que tal vez llega a su casa y se desespera y mejor quiere salir de allí. ¿Esto pasa con un amarre?
4: Sí, claro, porque es la consecuencia. Es la consecuencia, o sea, cuando se hace un amarre están atacando mente, están atacando cuerpo, están atacando su parte espiritual.
2: Claro.
4: Entonces, como es algo que no debe estar en uno, pues de alguna manera su yo quiere liberarse de esto y lo manifiesta con indiferencia, lo manifiesta con desesperación, pero la persona a veces no le pone cuidado, y más cuando la gente no cree en estas cosas, son escépticas, son incrédulas, porque hay gente que no cree ni... diría por ahí, ni en la malamén.
2: Sí, y por eso, mi gente, no haga caso omiso. Si el marido cambió, la señora cambió, ya no quiere estar íntimamente con usted, usted sospecha, siente, presiente el sexto sentido de los seres humanos, pues nos dice que algo está mal. Pues lo más probable es que algo está mal, entonces averigüen. 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Que nadie descontrole tu vida. Lo importante es enterarte qué pasó. ¿Se puede pasar la mano con un amarre? ¿Se le da algo beber a la persona? ¿O se llega a un panteón, se hace algo oscuro? ¿Puede una persona quedar mal? ¿Enferma o loco?
4: Bueno, dependiendo el ritual, hay hechizos que, digámoslo así, que caducan en la parte física, entonces ya le toca uno hacer trabajos 100% espirituales, porque ya la parte física está totalmente absorbida, de cuenta como si fuera un cáncer terminal, entonces ya un cáncer espiritual, digámoslo así, pero si la persona tiene fe, ya se mete uno al campo espiritual, en donde uno hace rituales espirituales, invoca seres de luz, para que de alguna manera se destruya completamente todo esto, pero ahí sí la persona, si no tiene fe, donde haga las cosas con duda, mejor no haga nada, porque va a perder tiempo y va a perder dinero. La fe aquí es fundamental, la voluntad, el esfuerzo, el sacrificio. Y también tengan en cuenta dónde se meten. Hay mucho charlatán, hay muchas personas que le dicen a usted, le regreso a su ser amado en 24 horas, en 48 horas, y ahí está la persona obsesionada y ahí van y caen. Entonces tengan cuidado, que la gente no se aproveche de sus debilidades.
2: 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Como siempre, un placer, maestro.
4: Muchísimas gracias. Y algo que tiene que tener en cuenta la gente, hay algo que se llama destino. Si el destino suyo no está para estar con esa pareja, déjela ir y usted siga también con su ciclo. Ahora sí me despido, amigos míos. Sean libres, sean felices, abran su mente, busquen opciones, no se me rindan. Paz, amor y buen genio, mis peregrinos del alma.
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1: Ocultos, Mayra Berenice con ustedes en esta ocasión y bien acompañada. Desde Ciudad Juárez está con nosotros esta noche Efraín G. Santos. Vamos a darle la bienvenida a nuestra programación. Efraín, ¿cómo está? Un gusto.
2: Mayra, un verdadero gusto, un placer, un honor como siempre estar con usted y saludar por este medio a todo el equipo y a nuestros amigos Radio Escuchas.
1: Efraín, siempre me fascina conversar de estos temas con personas con tanta experiencia como usted. Quiero que presten atención, gracias, familia, porque si tienen dudas, preguntas, están atravesando una situación, Efraín es excepcional, es maravilloso. Hoy vamos a hablar precisamente de cómo identificar la energía negativa y también cómo esta energía nos puede afectar, Efraín.
2: Así es, Mayra.
1: ¿Qué es lo que sucede cuando hay energía negativa, Efraín?
2: Bueno, déjeme decirle que el origen de la energía negativa o es externo o es interno. Malo cuando es interno, porque si nosotros, digamos, vivimos en una casa, el padre, la madre y dos hijos, por decir algo, la persona que genera energía negativa allí va a envenenar toda la casa. Y hágale cuenta, está generando veneno, que está empapando las paredes, todos los objetos de la casa. Y más tarde o más temprano, quienes están allí se van a empezar a sentir mal, disgustados en el lugar, con dolores de cabeza, con molestias en el estómago, muy cansados, las cosas van a empezar a ir mal. Problemas en el trabajo, problemas de salud, problemas
1: en la escuela, ¿no? Con tentaciones o adicciones, Efraín, también.
2: Definitivamente sí, definitivamente sí.
1: O sea que si la mamá y los hijos están bien, pero el papá viene con una energía mala de afuera, impregna como la manzana que se echa a perder.
2: Así es, Mayra, definitivamente sí. Por si fuera poco, la energía negativa también está afuera. Cuando en un lugar cualquiera, un pueblo, una ciudad, hay mucha gente que se la pasa preocupada, tensionada, triste, deprimida, que se enojan por cualquier cosa. Están generando mucha energía mala en esa ciudad o en ese lugar, en ese pueblo. Y esa energía negativa hace que naveguemos, que vivamos en un lugar lleno de mala vibra. Entonces, imagínense, mala vibra por afuera y mala vibra por adentro, las cosas pueden empeorar muchísimo, muchísimo. Hay varias maneras de saber cuando hay energía negativa en la casa. Las primeras son las maneras físicas. Cuando hay energía negativa, muchas personas en la casa se empiezan a sentir con dolores de cabeza, molestias en el estómago, asco, mucho cansancio. En las noches se duermen y en el día despiertan cansadas, negativas, sin ganas de hacer nada. Empiezan a llegar problemas que no tenían por qué llegar. Insignificantes, que por una caída pequeña se dañó bastante, se lastimó. Empiezan pleitos por el motivo más insignificante, con los hijos, entre la pareja y demás. Entonces, todo eso es señal que hay energía negativa y hay que hacer lo necesario por quitarla, a como dé lugar, porque una vez que entra, si no se detiene, va a seguir entrando cada vez más. Nos vamos a negativizar y vamos a abrir la mente a la energía negativa que hay fuera. Es como abrir la puerta de la casa en un día donde, cuando haya mucho viento y mucha basura en el viento, sí, todo se va a meter a la casa.
1: Efraín, ¿qué pasa cuando la energía negativa es intencionalmente colocada en un hogar o hacia una persona?
2: La energía negativa se puede colocar a través de diversos objetos. Algunos de ellos son, por ejemplo, la sal, la tierra de panteón, la orina de cualquier persona, a veces el excremento. Escupir hacia una casa, tirar un huevo podrido sobre de ella, son formas de canalizar la energía negativa y hacer que afecte.
1: El orín nunca había escuchado yo, Efraín, ni el excremento de una persona.
2: Y la salida de una persona. Cuando una persona llena de odio hacia usted, va y tira orines en la puerta de su casa, toda la energía de su cuerpo queda allí. Queda allí en la casa. Y si en la casa hay alguien negativo, necesariamente eso va a afectar. A mí me consta y comprobado que muchas personas dañan a otras personas poniéndole excremento en las puertas, en las ventanas de sus negocios. Y lamentablemente eso funciona.
1: Wow. Efraín, cuando ponen sal, ¿es para la mala suerte?
2: Sí, es para traer mala suerte, para que en lo económico no haya progreso, para que si usted tiene dinero se le vaya de la mano como el agua. Es mala la sal, y más cuando se mezcla con tierra de panteón, porque además de la pobreza que atrae la sal, la tierra de panteón atrae accidentes, enfermedades, pleitos, tristeza. Son combinaciones muy negativas, Mayra.
1: ¿Y qué pasa, Efraín, cuando tiran animales muertos? ¿Esto también sucede?
2: Sí. La mayor parte de veces que alguien nos tira animales muertos, esos animales casi siempre pasaron por un ritual en negativo para cargarlos negativamente. Y el cadáver del animal lleva mucha energía mala. Casi siempre la tiran en los jardines, a veces en las puertas principales, para que cuando la persona que tenga acceso a la casa, toda esa energía entre de golpe. Cuando la persona o dueño de la casa va llegando, toda esa energía entra de golpe. Es que pasa lo siguiente: cuando una casa, por ejemplo, tiene mucha energía positiva, la energía positiva bloquea la entrada de la energía negativa. Pero si en esa casa hay por lo menos una persona que se negativice, la energía entra por medio de esa persona.
1: Perfecto, Efraín, muchísimas gracias y será hasta la próxima.
2: Gracias, Mayra.
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1: Amigos de Misterios Ocultos, excelente noche, buena vibra para todos ustedes, bien acompañada como siempre, porque ya llegó al estudio el maestro Fernando, él es de Caminos de la Vida, maestro, todo un equipo que apoya a nuestra gente en todas las ubicaciones. ¿Cómo está?
3: Muy buenas noches, Berenice, buenas noches, nuevamente saludando a tu público. Y sí, es correcto, ¿no? Yo quisiera de corazón atender a todas las personas que me siguen a través de la tele, a través de la radio, pero pues es imposible, ¿no? Entonces, junto al lado mío hay un grupo de maestros, de psíquicos, de orientadores, de espiritualistas, que tienen la misma capacidad o inclusive más que la que yo tengo para ayudarle a usted a resolver cualquier problema que tenga, ¿no? Mientras esté en nuestras manos, délo por hecho, porque nosotros damos garantía en lo que decimos, lo sostenemos, lo comprobamos, y en lo que nosotros nos comprometamos es porque sabemos que lo podemos cumplir sin andarle prometiendo a las personas el cielo y la tierra, porque pues hay que también ver las cosas con lógica.
1: Lo que es y en Estados Unidos, pero además en México también, maestro.
3: Es correcto.
1: O sea, imagínense, familia.
3: México estamos de costa a costa y de frontera a frontera.
1: Ah, caray, no, pues qué bien. Sí. Bueno, de hecho, ahorita estamos llegando a San Diego, Tijuana, así que un saludo para toda mi gente por allá en México, porque seguro van a poder encontrar al maestro Fernando y a Caminos de la Vida.
3: Es correcto, ahí al lado de San Diego, tenemos oficina en Tijuana.
1: Ah, no, pues qué de volada. Sí. Mi gente hermosa, pongan atención porque vamos a hablar de los famosos amarres, aquellos que se hicieron esos trabajos, ya sea para quitarle a alguien a alguien, o porque tienes ganas de estar con alguien, o porque quieres que esa persona haga tu santa voluntad. Esto existe, pasa muy seguido. ¿Qué es un amarre, maestro?
3: Un amarre es un ritual de sometimiento, se le puede decir. Sí. Un amarre es en donde se hace un ritual, en donde se utilizan fotos o prendas, o
1: hasta cabello, he escuchado,
3: sí,
1: maestro.
3: Cabello, sí. Saliva. Eso lo ritualizan en una forma oscura para precisamente controlar la voluntad de una persona, para truncarle su destino, ¿no? Esto lo usan mucho, sobre todo las personas obsesionadas por alguien, que no quiere que se le vaya, que no quiere que le vaya a ser infiel. Claro. Entonces, eso no saben el daño que le producen en el destino a esa persona. Hay otras personas que hacen esos amarres para quitarle la pareja a otra persona.
1: O algunos que solamente quieren una noche acostarse con la persona y de repente, no sé, una señora, señor, bien casados, llevan muchos años, y de repente la mujer empieza a cambiar, se mete con otro, y no es porque ella no quiera a su marido, es porque hay un compañero que quiere estar con ella. ¿Puede lograr su propósito a través de un amarre, maestro?
3: Sí, porque todo eso se intenciona en una forma negativa, ¿no? Y eso lo hacen precisamente por dañar. porque como no pudieron a la buena, dice, ah, no, si no fue a la buena, va a ser a la mala, pero que esta persona va a ser mía, va a ser mía.
1: 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Maestro, a veces mi marido me ha engañado tanto que lo voy a amarrar. O me engañó tantas veces que ahora para que se le quite. La venganza. ¿Se lleva a cabo un amarre por venganza, por coraje, por despecho?
3: Sí, sí se hace. Sí se, además, a mí me lo han pedido.
1: Claro.
3: Pasa es que yo, o sea, uno sabe cómo se hacen las cosas, pero otra cosa es que las practique, ¿no?
1: Entonces, se hacen amarres por envidia, por coraje, por despecho, pero se pueden combatir, desbaratar, desenterrar. ¿Cómo se le llama este proceso, maestro?
3: Si es un trabajo de ligación o amarre, pues se desamarra o se desliga, ¿no?
1: Ok.
3: Entonces, esto hay que buscar, se hace un trabajo espiritual en donde trata uno de buscar la fuente. La mayoría de veces los entierran. Sí. Entonces uno logra ubicar ese entierro y la misma persona va y lo saca.
1: Extrae.
3: Porque como ellos fueron las víctimas, como víctima tiene que esa persona él mismo era sacar eso. Y aparte, para que no le quede la menor duda, ¿no? Entonces ya eso, lo primero que hace uno es quemarlo, porque el fuego purifica todo al fin y al cabo. Por eso Nerón hizo su fogatita y quemó Roma, ¿no?
1: Pues familia, si usted siente, sospecha, cree, presiente, probablemente no se está equivocando. 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Incluso si hicieron un amarre y están arrepentidos, el maestro les puede ayudar.
3: Es correcto, ha pasado.
1: Maestro, muchas gracias.
3: Gracias a ti, me despido nuevamente. Sean libres, sean felices, abran su mente, busquen opciones. Paz, amor y buen genio, mis peregrinos del alma.

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1: Un placer conectarnos a Morelia, Michoacán, la casita de las brujas. El maestro Sato está con nosotros en esta ocasión, maestro.
2: Sí, fíjese que ahora, mi estimada Mayra, quería comentarles algo relacionado precisamente con la oración, que son los hechizos de magia. Y antes de comenzar a darles algunos que pueden serles de mucha utilidad, quiero mencionarles una reflexión muy personal que yo, de alguna manera, he creado, que dice así: un hechizo es un acto de magia, y la magia es un acto de fe, que al unir cierto deseo a ciertos elementos, se pueden lograr cosas sorprendentes. Y eso es lo que se llamarían los hechizos de magia blanca, que siempre se tiende como a pedir algo positivo, algo bueno, para que nos vaya bien. Y obviamente la magia puede ser de dos: el que es el hechizo, donde se utilizan elementos, y lo que es la magia, el acto mágico, donde no se utiliza ningún elemento más que el propio poder mental o el deseo y el propósito de la persona, sin necesidad de recurrir a ningún elemento para lograr una meta o un fin.
1: Esto es importante que sepan, porque entonces quiere decir que nuestro yo, nuestra persona, uno mismo, tiene toda la capacidad de concentrarse en un deseo que tenga y lograr precisamente ese proceso mágico. Lo que emita nuestro corazón y nuestros deseos se puede llegar a dar de una forma positiva, maestro Sato.
2: O hasta negativa, Mayra. ¿Por qué razón? Porque a veces el universo escucha las peticiones que hacemos consciente o inconscientemente, y por eso debemos de tener cuidado qué es lo que estamos pidiendo, porque a veces decimos, pues yo deseo encontrar un trabajo, pues hay el que sea. Entonces el universo escucha eso y dice, pues le vamos a mandar lo que sea, y eso lo que sea no le va a gustar a la persona. Por ejemplo, si una persona quisiera reforzar su carácter, porque a lo mejor su carácter está un poco débil, porque tiene muchos problemas y está deprimido y como apachurrada la persona, se enciende una vela roja un día martes. ¿Por qué una roja y por qué en día martes? Porque el martes es el día de Marte, el dios fuerte de la guerra, de la fuerza. Y una vela roja porque te va a dar esa fuerza, esa pasión. Entonces tú juntas, por ejemplo, después de haber encendido la vela, pensando en reforzar tu carácter, recoges la cera derretida y esta la pones en un pañuelito debajo de tu almohada durante una semana, para que simbólicamente lo que pediste con la vela roja un día martes te esté impregnando mentalmente y psicológicamente de lo que tú pediste originalmente, que fue reforzar el carácter, porque a lo mejor traes un carácter un poco debilitado. Entonces, cuando una persona tiene bien claro el objetivo, y como ya lo expliqué hace ratito, pero lo vuelvo a decir, cuando no necesitas de ningún elemento extra, como una vela, como una moneda, como una planta, es un acto de magia que tiene que ver con la fe. Pero cuando ya utilizas un elemento o varios elementos, entonces estás haciendo lo que se llamaría un hechizo de magia blanca. Esa es la diferencia.
1: Si la situación fuera de necesidad de dinero, por ejemplo, ¿qué se haría?
2: Bueno, en ese caso, si nosotros quisiéramos concentrarnos en el aspecto del dinero y queremos trabajar con un aspecto mágico, ¿qué es lo que hay que hacer? Por ejemplo, una cosa muy común en la gente cuando está falta de dinero es que siempre está diciendo, es que estoy salado, y me va mal, y me va mal. Entonces siempre están decretando al revés. Debe de decir, yo soy próspero, me va a ir bien o me está yendo bien, aunque no estuviera sucediendo eso en ese momento. Pero al cambiarle la frecuencia de la frase, se van a traer las cosas positivas. Si quisiéramos obtener apoyo en trabajo y en dinero, por ejemplo, buscamos un platito hondo y lo llenamos de arroz, el arroz que comemos, pero el arroz así crudo, y enterramos en el arroz una imagen de San Pancracio. Esta la pueden obtener en el internet o en alguna iglesia donde vendan estampitas. Y a un lado de este plato lleno de arroz con la imagen de San Pancracio, a un lado encendemos una vela blanca pidiendo que se solucionen dichos problemas, ya sea que queremos obtener trabajo o que queremos que llegue el dinero, obviamente a través de un trabajo o a través de un esfuerzo que hagamos para conseguirlo, gracias a que va a pasar algo que me va a llevar a ello.
1: Bueno, ahí está, amigos. Toda esta información es buenísima para cada uno de ustedes en estas diversas áreas de tanto interés para cada uno de nosotros. Así que a echarle ganas, a ponerlos en práctica. Si algo se les quedó, busquen al maestro Sato. Está en redes sociales, hay número telefónico. Comparta con nosotros, maestro, desde Morelia, Michoacán.
2: Así es, estoy en el Facebook como Arturo Tobar Salazar, entre paréntesis, maestro Sato. Instagram, Chamán Sato. Y en el YouTube estoy buscando, poner en el buscador como Maestro Sato, a la orden de todos ustedes.
1: Me encanta, maestro, le doy las gracias y queda pendiente la segunda parte de esta plática, ¿le parece?
2: A las órdenes de todos ustedes y muchas bendiciones.
1: Gracias, ahí está Mayra Berenice en vivo, Misterios Ocultos.
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1: Misterios Ocultos, el chamán Paulino formó parte y estuvo en una serie de History Channel que llevó por nombre ¿Qué es Milagros Decodificados? Estas sanaciones inexplicables, cadáveres que nunca se descomponen, personas que cargan en sus cuerpos los estigmas de Cristo o imágenes religiosas que lloran. Le damos la bienvenida para que nos platique al respecto al chamán Paulino.
3: Con el gusto de saludar a todo tu auditorio que te sintoniza a través de esta frecuencia. Como siempre, muy buenas noches y bendiciones a todos en donde se encuentren.
1: Amén, maestro, gracias. Y cuéntenos, por favor, de estos milagros decodificados, maestro.
3: Mira, precisamente es hora que la ciencia y la fe se pongan de acuerdo. Y para esto se realizó una serie de investigaciones con personas que tienen el don de sanar, personas que internacionalmente hemos comprobado ante la ciencia nuestros dones. No se invitó a participar ahí a cualquiera, no porque diga yo sano, yo veo, no, había que demostrarlo científicamente y había que presentar los casos.

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1: Sí. Estoy ansioso, un ansiolítico. Me duele el estómago, unos antibióticos. Todo va con pastillas, pero muchas veces esta medicina le hace más daño al cuerpo que lo que una planta que es natural le puede ayudar. Sabemos que las plantas también pueden tener efectos secundarios,
2: claro,
1: pero no pueden llegar a matar a las personas, ¿ok? Entonces, los chamanes vemos el cuerpo y las enfermedades como algo sistémico, no como algo individual. ¿Le duele el hígado? Ah, pues nada más vamos a curar el hígado. Sí, pero todo lo demás está mal también. Entonces, en esa participación hablamos sobre esa parte de cómo curan los chamanes y el manejo de la energía. Y el otro caso fue un caso de una posesión demoníaca. ¿Cuáles son los síntomas de una posesión? Bueno, comienza primero con una infestación. La persona comienza a oír voces, ruidos, ve sombras, le mueven cosas más allá de lo común. Y de la infestación puede pasar a la posesión. El espíritu puede tomar posesión del cuerpo de esa persona. Y entonces hablamos sobre situaciones ya muy graves, donde la persona presenta una fuerza extraordinaria que se llama samsonismo, y donde la persona puede hablar en idiomas, en latín perfectamente, sin haberlo estudiado jamás. Ese tipo de situaciones son las que la ciencia trata de encontrar una explicación por qué los seres, los chamanes o la gente que nacimos con el don de sanación lo hacemos. ¿Cómo es que funciona nuestro cerebro? ¿Qué es la parte que más trabaja en nuestro cerebro a la hora que estamos adivinando a una persona, a la hora que estamos viendo el futuro? ¿Qué se abre en nuestra mente? ¿Cómo es que nuestro cerebro es capaz de tener telepatía, de leer los pensamientos o las intenciones de las otras personas y analizar el cuerpo y curar enfermedades? Ese es el estudio de lo que se trata, los milagros decodificados. La ciencia quiere saber de qué manera los seres extrasensoriales que hay en el mundo logran hacer eso que hacen.
2: ¿Y cómo lo hace usted? ¿Cómo se conecta usted mentalmente con otra persona para leer pensamientos? ¿O es algo automático? ¿Hay una práctica? ¿Cierra los ojos? ¿Se concentra en algo el chamán Paulino para lograrlo?
1: Mire, generalmente mi don lo abro en mi centro y a la hora que yo necesito. No ando en la calle subiéndome al camión diciéndole al chofer, cuídese porque su esposa lo está engañando, ¿verdad? No. Ando, cuando yo lo tengo que hacer, tengo una frase, tengo un código para conectarme con mis maestros ascendidos. Tengo un ancla según la programación neurolingüística. Hago un ritual según los psicólogos. Y tengo, algo se activa en mi cerebro cuando yo pienso en que quiero hacer eso, según los neurólogos rusos.
2: Bueno, pues hemos aprendido esto esta noche con el chamán Paulino, que nos acompaña desde Guadalajara, pero que está con ustedes también a la orden. ¿En qué número, maestro?
1: 521-33-1611-4548. 521-33-1611-4548. Se lo repito. 521-33-1611-4548. Es mi WhatsApp, así no le cuesta nada enviarme un mensaje desde el hotel, por el donde esté, cualquier parte de Estados Unidos.
2: Muy bien, gracias maestro, será hasta la próxima.
1: Gracias.
3: 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En las leyendas de Centroamérica existe una figura pequeña, traviesa y misteriosa, el Zipitillo. La tradición lo describe como un niño de vientre abultado, sombrero enorme y pies volteados hacia atrás. Dicen que su origen proviene del folclor salvadoreño y que es hijo de la Ciguanaba, otra figura mítica de la región. Se cuenta que vive en los bosques y caminos solitarios.

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1: La has escuchado antes con nosotros. Su nombre, Azucena. Azucena Ávila es guía espiritual, además es terapeuta holística. Hoy habla con nosotros acerca de los niños índigos. Estos niños representarían un estado superior de la evolución humana. Estos niños podrían tener un avance espiritual, ético y mental. Estos niños tienen una gran capacidad. Le damos la bienvenida a Azucena. Bienvenida, Azucena, a Misterios Ocultos.
2: Gracias. Este tema de los niños índigo es totalmente fascinante. Es un fenómeno que está sucediendo a nivel mundial. A través del paso de los años, más niños siguen naciendo que tienen talentos virtuosos. Son niños prodigios, son niños superdotados y superinteligentes que vienen con el motivo de ayudar a nuestra humanidad. Este tema es para los padres que probablemente puedan tener hijos con estas características. Estos niños pueden ser de edades de 2 hasta adolescentes o también adultos.
1: O sea que ser un niño índigo, ¿puedes nacer así y ser índigo toda tu vida, Azucena?
2: Correcto, Mayra. La pregunta es, ¿qué es índigo? ¿Qué significa esto? Bueno, este es un fenómeno que ni la ciencia, ni la medicina, ni la religión ha podido explicar. Para que se pueda entender más, en una forma más específica, el caso es de que hay padres que tienen hijos que son especiales en muchos niveles y de muchas formas, y no saben qué hacer con ellos.
1: Azucena, ¿cómo un padre de familia se puede dar cuenta si su hijo es índigo o no?
2: Los niños índigos, por lo general, tienen ciertas características. Entre esas características es que ellos son muy independientes, no saben recibir órdenes. A veces parece que ellos fueran los padres y los padres fueran los hijos. En la escuela no se pueden concentrar, se quedan dormidos en las clases, o son hiperactivos y andan arriba de los escritorios brincando en la clase, no saben escuchar a los maestros. Pero también lo contrario, hay niños que son excelentes, aplicados en sus materias, muy avanzados y muy organizados. Tienen los dos aspectos, pero estos niños también tienen características como poderes psíquicos, donde ellos pueden sanar a las personas porque tienen energía en sus manos. Ellos también están enojados con el mundo, no les gusta la gente, se apartan. Algunos de ellos, Mayra, también tienen tendencia al suicidio y son antisociales, no se encuentran en este mundo, y muchos de ellos tienen un sentido que ellos no pertenecen aquí, a este mundo, que ellos no son de aquí, que ellos son diferentes. Pueden ser clarividentes, pueden sanar, pueden almacenar y limpiar las energías negativas, las enfermedades, las tristezas de las personas, solamente por estar junto con ellos. Al estar cerca de ellos, ellos absorben toda esa emoción de tristeza de su madre, de su padre, de la sociedad, y ellos lo transforman y lo envían al cosmos ya purificadas esas energías.
1: Azucena, dicen que índigo surge de la creencia que estos niños tendrían un aura de ese tono azul.
2: Así es, todas las personas, seres humanos, tenemos aura, tenemos una energía vital a nuestro alrededor. Algunos pues pueden ver esta energía, pero también existe una cámara, se llama la cámara Kirlen, que fue inventada en Rusia, y esa cámara ya puede tomar fotos de esa aura. Se dice que los niños índigo tienen su aura de color azul.
1: Gracias por estar con nosotros esta noche y poder conversar acerca de estos niños índigos. El mensaje en general, Azucena, para los padres de familia o para las personas que sientan que son de este tipo.
2: Y hay veces, Mayra, que los padres necesitan más orientación a veces que ni los niños, porque los padres no saben qué está pasando con sus hijos, piensan que están mal. los etiquetan.
1: Exacto.
2: Esto es lo peor que puede uno hacer. Hay que informarnos, hay que buscar en el internet, hay que ir con doctores, hay que ir con psicólogos. Tenemos que llevarlos a darles fundamentos de educación espiritual. Para muchos de ellos resulta que se convierten en vegetarianos, practican la yoga, la meditación. Buscar un sistema que los ayude a comprenderlos y donde ellos puedan desarrollar sus habilidades. Si quieren pintar, llevarlos a escuelas de pintura. Si quieren bailar danza o ballet, llevarlos y darles los medios. Si quieren ser pastores o profetas, buscarles una iglesia, una religión que sea de acuerdo a sus principios, a su forma de ser y donde ellos se sientan a gusto. Pero más que todo, buscar e informarnos. Y tenerles mucha paciencia y mucho amor y buscar un grupo que pueda ayudarles.
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1: La dominación mental hacia otros. ¿Es bueno o malo querer dominar a la gente? ¿Hay consecuencia a quererlo hacer? ¿En realidad se puede lograr? Siempre es un placer tenerlo en el programa y hoy vamos a hablar de esto que es muy importante. A muchos nos gusta tener poder, poder en el trabajo, poder muchas veces significa tener más dinero, manejar un mejor carro, a lo mejor una mejor casa o una mejor posición. Pero a veces la gente quiere dominar a otros. ¿Esto es posible?
3: A ver, sí es posible y de hecho es uno de los secretos mejor guardados en la magia, en la ciencia sagrada. Es posible y es algo muy delicado porque esto no es algo que se va a manejar todos los días y con cualquier persona, porque esto despierta mucho morbo. La gente lo primero que dice, yo quiero hacer esto para que fulana se acueste conmigo, para que me den dinero sin trabajar. Y la magia, que es una ciencia sagrada, no se utiliza jamás para ese tipo de cosas. Y yo le explico a la gente, usted sabe que lo que usted está pidiendo se le va a hacer a usted de regreso por lo menos el doble. O hay gente que me dice, mire Mauricio, yo quiero que mi cuñada tenga sexo conmigo, me dicen. Y usted le gustaría, le digo yo, que su esposa tuviera sexo con su hermano. Ah, no, eso sí no. Entonces sí existe la dominación y se usa en casos, por ejemplo, cuando ha existido un abuso agravado, por ejemplo, un robo en una negociación y la otra persona no quiere devolver la plata. Esa es una de las razones o casos en los que se puede utilizar.
1: En el caso de, por ejemplo, el esposo la engañó y la engañó porque otra mujer lo dominó. ¿Puede la esposa dominar al esposo para que vuelva?
3: Eso, a ver, es un poco, ¿cómo podría decir? Conflictivo, porque si entran dos personas a hacer una dominación a una misma persona y dominaciones contrarias, lo pueden dejar loco.
1: Wow.
3: Sí, le pueden crear demencia porque este tipo de cosas, claro, esto, repito, esto no es algo sencillo que cualquiera se va a sentar y va a hacer algo. Esto es algo complicado, es una de las cosas más difíciles que hay. Pero dado el caso en que la persona lo pueda hacer, en la pregunta que usted hace, no es tan sencillo y hay que ver también la salud mental de la persona, porque hay personas que quedan, nosotros decimos que quedan tostados, sí. Que es que quedan sí, con problemas mentales, cuando hay un choque.
1: Uh-huh. Porque muchas veces también se llevan al esposo a la mala y la esposa queda con los hijos y dice, no, pues yo lo quiero de regreso, puedo dominarlo para que la deje a ella y vuelva conmigo, pero y acabamos de escuchar que es algo delicado, Mauricio.
3: Sí, pero quiero explicarle algo con respecto a eso. La gente fantasea demasiado con esto de la dominación, porque hay gente, yo he escuchado, y a mí me da mucho pesar escuchar eso, gente que me dice, sí, es que me pidieron $500 en puros. Dios mío, digo yo, ese hombre se va a morir, el que se fume esos puros se va a morir el día siguiente. Y es falso. Otro que me dice, no, es que le están haciendo unas misas para que vuelva. Eso también es falso. Y lo explico, explico por qué. Una persona no va a dominar a nadie por ponerle una vela, un puro, un muñeco, etcétera. Yo hice una prueba con una señora que yo me hice amiga de ella, amigo de ella, y esta mujer se dedicaba a fumar puros. Yo le di a esta señora una lista de 25 personas diferentes y yo hice un estudio en base a ello. Lo que la señora realmente hizo fue un oráculo en vivo y me dijo, mire, Mauri, esta persona en este momento está haciendo esto, esta está haciendo esto otro, esto tal cosa. Y de todas le di una para ver si era cierto que lo podía dominar.
1: Sí.
3: Y no pasó absolutamente nada. Me dijo ella que tenían que hacer 33 puros a una misma persona. Y no pasó absolutamente nada. Entonces, eso de la dominación sí se puede hacer, pero es algo muy delicado. No es algo que van a hacer cualquier persona.
1: Bueno, ya ven. Por eso invitamos a Mauricio Quiero Saber al programa para que comparta con nosotros estos temas, pero también puede compartir con ustedes en redes sociales y vía telefónica si ocupan una consulta. Está en San Salvador, pero ya sabemos que a distancia se puede lograr, ¿verdad, Mauricio?
3: Es correcto, así es. 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
1: Perfecto, muchísimas gracias Mauricio y será hasta la próxima.
3: A ustedes, hasta la próxima.
0: 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En el siglo XIII, un hombre cambió la historia de la espiritualidad con su amor por la naturaleza, Francis of Assisi. Las crónicas cuentan que San Francisco veía a los animales como criaturas sagradas, parte de la misma creación divina que los humanos. Uno de los relatos más famosos narra cómo habló con un feroz lobo que aterrorizaba a un pueblo italiano. Según la tradición, el santo logró calmarlo y hacer un pacto de paz entre el animal y los habitantes. También se dice que predicaba a las aves, invitándolas a alabar la creación, y que ellas permanecían en silencio escuchándolo. Para algunos, estos relatos son milagros literales. Para otros, simbolizan una profunda conexión espiritual con la naturaleza y el respeto por toda forma de vida. Un santo capaz de comunicarse con los animales, o una lección eterna sobre armonía con el mundo natural. En Misterios Ocultos, recordamos que los milagros a veces hablan el lenguaje de la naturaleza.
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1: Yo soy Mayra Berenice, estos misterios ocultos. Nos enlazamos hasta Ciudad de México. Su nombre, Saúl Ramírez. Él es el maestro Saúl Ramírez y hoy comparte con nosotros la base del Feng Shui, la numerología china y la astrología china. Pues va a ser excelente para nuestros radioescuchas aprender del Feng Shui, y la base del Feng Shui viene siendo lo que es la numerología china y la astrología china. ¿Cómo es diferente a la astrología que nosotros conocemos, maestro?
2: En principio, porque todo el fundamento viene basado en los cuatro pilares del destino, que es la base del libro sagrado de los chinos, del I Ching. Entonces ya de ahí hay gran diferencia, de alguna forma, porque es conocimiento oriental de los monjes tibetanos. Y con este conocimiento se puede predecir acerca de todo, de todos los aspectos en la vida. Y la diferencia consiste en que las personas pueden conocer su horóscopo chino mediante el año en el que nacieron. Y la diferencia en la astrología occidental es que van por mes los signos. Aquí es por año.
1: Ah, correcto. Sí. Muy bien. Entonces, ajá, la base del Feng Shui es esto de la numerología. ¿Cómo sabemos cuál es el número que nos corresponde? ¿Cómo sacamos esa matemática para poder ayudarnos a nosotros, a nuestras decisiones y a nuestro diario vivir, maestro?
2: Claro que sí, es muy sencillo. Hay en la astrología china y en la numerología china lo que se llama el número kua. El número kua es justamente la fórmula que tenemos cada uno de nosotros para saber qué nos corresponde con respecto al conocimiento del Feng Shui. Si nosotros tomamos nuestro año de nacimiento, así es como lo podemos saber. En nuestro año de nacimiento, si yo nací, por ejemplo, en 1957, tomo los dos últimos dígitos, el 5 y el 7, y los sumamos. En este caso, el 5 más 7 nos da 12, y reducimos siempre a número natural, 1 más 2, 3. Y si, por ejemplo, la persona que está consultándose es hombre, lo que sale de resultado el número 3, con la fórmula de 10 menos 3, nos sale el número 7. En este caso, si es persona masculina, es número 7, y en esto diríamos que es persona del grupo del oeste. Y así sabemos todas las áreas de su vida con respecto al Feng Shui de forma matemática.
1: Una vez más, maestro, ¿cómo fue que el 3 llegó a ser el 7? ¿Siempre haces siempre se hace la reducción del 10?
2: En la numerología china siempre reducimos a número natural. No existen los números compuestos, a diferencia de la numerología occidental o pitagórica.
1: Sí. Ajá. Entonces, 1957, los últimos dos eran 12 y después el 2 y el 1 se hicieron 3.
2: Así es. Todo mundo puede sacar así sus números. Voy a poner otro ejemplo. Si hay una persona que sea mujer de 1966, sumamos 6 más 6, que nos da 12. Y luego el 1 más 2 lo reducimos y también nos da 3. Ajá. Ahora, la fórmula para las mujeres es a 3 sumarle 5 y nos da 8.
1: Ah, okay.
2: También la persona que le salga 8 como mujer sería número kua del oeste. Es un poquito complicado explicarlo en radio, pero así es como nosotros sabemos de qué grupo somos, del este o del oeste, y eso ya nos marca toda nuestra condición con respecto a nuestra forma de predecir nuestro destino con este conocimiento.
1: Perfecto. Ahora, los cuatro pilares del destino, ¿cuáles son?
2: Uh-huh. Así se le llama el conocimiento que engloba todo lo que es la astrología china. ¿Por qué? Porque todos los signos de la astrología china, como el caballo, la cabra, el mono, gallo, etcétera, realmente tienen como fundamento un elemento que los rige. Los cinco elementos, que son el fuego, la tierra, el metal, el agua y la madera.
1: Sí.
2: Y ya con este elemento que le corresponde a cada signo, nosotros podemos saber características primordiales o principales de cada persona. Así es como se basa en lo que es los cuatro pilares del destino, Berenice.
1: Por supuesto. Es importante, uh-huh, que nosotros sepamos cuál es el número kua que nos corresponde, cómo podemos utilizar el Feng Shui a nuestro beneficio, porque es infinita la información que podríamos compartir, ¿no? Los colores.
2: Es muchísima.
1: Sí, claro, la posición de la casa.
2: Es muchísima información, uh-huh, claro. Es que es toda una ciencia, realmente es una ciencia. ¿Por qué? Porque el Feng Shui verdaderamente se basa en lo que es la matemática. La matemática y los cinco elementos que conforman todo lo que es el planeta Tierra. ¿Por qué? Porque nosotros estamos conformados por los cinco elementos. Y así es como nosotros podemos basarnos en todo este conocimiento.
1: Por supuesto, y utilizarlo a nuestro beneficio para poder tomar decisiones, cambiar aspectos de la vida. Dentro de esta astrología china y dentro de el Feng Shui y demás, ¿se cree en vidas pasadas, maestro?
2: Por supuesto, porque con el número 4 nosotros podemos ver nuestras 8 áreas de vida principales y nosotros con eso podemos saber dónde nacemos con nuestra condición kármica. ¿Por qué? Porque según la numerología china nosotros tenemos 4 áreas de nuestra vida positivas y 4 negativas. En las 4 negativas nosotros podemos saber exactamente dónde está nuestro karma negativo y es así como este conocimiento nos da la oportunidad de transformar nuestra suerte y nuestro destino.
1: El maestro tiene Facebook, tiene información donde lo puedan localizar.
2: Sí, tengo Facebook a mi nombre, Saúl Ramírez. Con gusto ahí atendemos a quien necesite consultarme.
1: Maestro, será hasta la próxima.
2: Con todo gusto, mucho gusto estar en tu programa, Berenice, y con toda tu gente.
1: Gracias, maestro.
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1: Me encanta platicar con él y quiero que presten mucha atención, mis mujeres. Hoy hay un excelente tema. Carlos Caridad es coach de vida, es hipnoterapeuta y está con nosotros. Carlos, bienvenido.
3: Muchas gracias, Mayra. Y me alegra mucho estar contigo de nuevo, hablando a todas estas mujeres que necesitan esta información.
1: Esta es información muy valiosa para mis damas que de repente se encuentran en una relación tóxica. El estar con una persona que nos es infiel o nos maltrata podría, no en todos los casos, pero hay ciertas investigaciones que han apuntado a que hacia una mujer se le ha sido infiel o se le maltrata mucho, podría llegar a padecer de problemas de ovarios, de matriz, de vejiga. ¿Por qué, Carlos?
3: Es muy sencillo. A mí, esto es lo que pasa, Mayra. Estamos acostumbrados a nuestro cuerpo físico y como no somos educados de que tenemos un cuerpo energético que llena el volumen, nuestro cuerpo físico está dentro de un cuerpo energético, que es el cuerpo que siente todas las emociones. Y el cuerpo energético es el plano desde el cual se forma el cuerpo físico. ¿Qué quiere decir? Que para tener un cuerpo físico tenemos que tener un cuerpo energético sano. Entonces, digamos que nos casamos. Y después de un año, cuando pasa todo ese furor del romance, de la sexualidad, algo pasa. La mujer, por ejemplo, se da cuenta que el hombre ya no está más interesado en ella. Y también a veces pasa al revés, de la mujer con el hombre o el hombre con la mujer. Pero en general lo veo en las mujeres, vamos a tratar de las mujeres hoy. Y la mujer se da cuenta de que el hombre tiene otra amante y lo tolera porque es muy difícil para las mujeres una vez que se ha formado una familia y tienen chicos, salirse del matrimonio. Y porque en nuestros países de Sudamérica nos enseñan que uno tiene que morir con la persona que se casa. Entonces,
1: hasta que la muerte nos separe, dice el padre.
3: Exactamente.
1: Y nos lo tomamos muy en serio. Uh-huh. Y es importante, yo sé que es importante, pero también no pueden abusar de nosotros, ¿no?
3: Exactamente. Entonces, tú lo has dicho, hasta que la muerte nos separe y uno lo toma en serio, es como un pacto que hacemos. Entonces, lo que pasa es lo siguiente, Mayra, el cuerpo energético, que es el que lleva las emociones, se empieza a distorsionar y llenar de toxina. Y cada órgano del cuerpo tiene un cuerpo energético exactamente, hola Rocío, tiene un cuerpo energético que tiene más o menos la misma forma. Pero ¿qué pasa? Si el cuerpo energético, como la vejiga, por mucho enojo se empieza a llenar de toxinas, la vejiga física va a seguir eso y se va a empezar a arruinar hasta que no puede tolerar más y se la tiene que sacar. si la mujer sigue en esta relación tóxica, lo próximo que experimenta es una menstruación muy dolorosa, prolongada y con mucho derramo de sangre. Entonces, después de un tiempo, el doctor les dice, bueno, señora, usted va a tener anemia, le sacamos el útero, porque lamentablemente la medicina está regida y gobernada por hombres. Entonces a ellos no le interesa nada. Le sacan el útero y después la mujer, porque no lo sabe por falta de información, por eso estamos haciendo este programa, le empiezan a aparecer los quistes en los ovarios. Y los médicos le dicen, si usted sigue teniendo estos quistes, le va a agarrar un cáncer.
1: A extraer.
3: ¿Y qué pasa, Mayra, cuando a una mujer le sacan los ovarios? No puede producir hormonas.
1: Sí.
3: Y si no puede producir hormonas, no puede vivir una vida plena, le falta energía, está cansada y tiene un montón de problemas.
1: Claro, consecuencias. Y miren, todo esto es por sentimientos. O sea, todos nuestros órganos de nuestro cuerpo están percibiendo todas estas situaciones. En la mujer, la infidelidad y el maltrato del hombre se va a nuestra matriz, a nuestros ovarios. ¿Por qué se aloja allí, Carlos, nuestro sistema reproductivo? ¿Por qué es la infidelidad el maltrato?
3: Porque, Mayra, el sistema reproductivo y el sistema de placer sexual de la mujer están juntos en el mismo lugar. Sí. Entonces, cuando la frustración de no poder tener una vida romántica plena y de confiar en otra persona, se reflejan en los órganos reproductores que están íntimamente ligados con los órganos de placer. Y tú como mujer lo sabes muy bien, ustedes las mujeres tienen muchísimo más órganos de placer que los hombres y son muy sensibles. De la misma forma, la sensibilidad al placer es sensibilidad al dolor, a la cuando uno es traicionado, a la depresión. Entonces, así como reciben tanto placer en una relación romántica íntima, reciben tanto dolor. Es sencillamente por eso. ¿Tiene sentido?
1: Claro que sí. Y por eso yo quiero que presten atención a aquellas damas que ahorita están atravesando por un problema de ovarios, de matriz, de vejiga, de todo su aparato reproductor. Observen qué es lo que están viviendo, o incluso, Carlos, no sé si esto puede venir incluso de lo que hayan vivido tal vez años atrás con una expareja. ¿Esto puede ser la consecuencia de algo que ya trae acarreado una mujer?
3: Por supuesto, Mayra, porque el cuerpo energético tiene la capacidad de guardar los traumas.
1: Los registros.
3: Los registros. Pero también tiene la capacidad de recordar los buenos tiempos de la vida. Y lo menciono esto porque una clienta me dijo, creo que hoy o ayer, durante la sesión estuve recordando todos los momentos lindos de mi vida. En la misma forma que nosotros nos recordamos los momentos lindos de la vida, en nuestro cuerpo energético, el cuerpo emocional y mental, se guardan todas las penas de la vida. Y si no son sanadas, que una forma muy efectiva y rápida son las energías de Reiki, eso tarde o temprano va a terminar afectando nuestro cuerpo, como tú lo dijiste.
1: Fue un placer y espero tenerlo en cabina muy pronto.
3: Gracias, Mayra, y un abrazo muy grande.
0: 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En el mundo del crecimiento personal, pocos nombres dejaron una huella tan profunda como Wayne Dyer, psicólogo, escritor y conferencista conocido como el padre de la motivación moderna. En 1976 publicó Tus Zonas Erróneas, un libro que revolucionó la autoayuda al enseñar que muchos límites humanos no vienen del mundo, sino de nuestras propias creencias. Su mensaje era claro: cambiar la mente puede cambiar la vida. Con los años, desarrolló conceptos como el poder de la intención, donde proponía que la mente humana puede alinearse con una energía universal para crear propósito, paz y abundancia. Para algunos, sus ideas son psicología práctica. Para otros, una mezcla de espiritualidad y ciencia moderna. pero millones encontraron en sus palabras herramientas para transformar su forma de pensar. ¿Fue solo un motivador? ¿O un puente entre la mente, la espiritualidad y el potencial humano? En Misterios Ocultos, exploramos a quienes enseñaron que el mayor misterio puede estar dentro de nosotros.
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1: Isabel Dávila, antropóloga social, y comparte con nosotros temas de interés. Tuve la oportunidad de convivir con ella en Teotihuacán hace un tiempecito, hace unos días atrás, y me lo platicó en vivo. Ahora quiero que lo comparta con nosotros aquí en Misterios Ocultos. Esto es Ritual Xipetotec. Esto es algo que realizaban los teotihuacanos y los pueblos ancestrales. Le vamos a dar la bienvenida para que nos hable al respecto a Isabel Dávila. Isabel, buenas noches, bienvenida a Misterios Ocultos.
2: Buenas noches, Mayra, muchas gracias.
1: Gracias a ti, Isabel, me encantó conocerte en Teotihuacán. Me explicaste esto ante unas cámaras que teníamos ahí para nuestra página de misteriosocultos.com, pero me encantaría que lo vuelvas a narrar para nuestro radio escuchas. Este es un ritual que se realizaba desde cuándo, Isabel.
2: Se tiene la cuenta que se realizaba hace más de 5.000 años, ya en tierras teotihuacanas como tales, en esta ciudad establecida en el Valle Central Mexicano. Esta tierra pues vio nacer de alguna manera este tipo de ritual. Es un ritual de descarnamiento, es un ritual extremadamente impactante para las personas. Se realizaba de la siguiente manera. Ciertas personas, desde niños, desde bebitos, eran considerados especiales por el momento cósmico en el que habían nacido. Sus matemáticas del cálculo del tiempo arrojaban que en ese momento era el momento preciso para ayudar, por medio de ese cuerpo de esa persona, ayudar a la rehabilitación en general de todo lo que existe. Ellos crecían, estaban siendo criados, bien alimentados, bien educados, bien instruidos en todos los aspectos de la vida. Al llegar a la edad aproximada, según los estudios antropológicos, de 20 a 21 años, ellos eran segregados de sus etnias, de sus espacios, eran llevados a un sitio específico donde querían tener una preparación corta para ceder su vida. Ellos cedían su vida de la siguiente manera. Ellos eran muertos por una especie de corte en la garganta, obviamente cortando una parte fundamental de nuestra irrigación sanguínea. Las esculturas, las evidencias en los códices y todo esto se apuntan, eran de alguna manera desangrados. Posteriormente se abría a partir de la nuca elevada, bajando por toda la columna vertebral hasta donde finalizaba. El cuerpo era vaciado, los elementos, por ejemplo, los huesos, los músculos, todo era extraído, los órganos internos era extraído, de manera que solo quedaba la piel. La piel, una vez, como si fuera una especie de a manera de traje, esa piel era vestida por un sacerdote. Ese personaje estaba concentrando toda la energía de ese ser puro, de ese ser impresionantemente educado, la estaba concentrando, la estaba dando, otorgando, regalando a todo el ámbito, digamos, ambiental, a todo el alrededor, a toda la naturaleza, lo estaba otorgando como un ritual de regeneración. Xipetotec quiere decir el descarnado, pero que viste una piel. Este mito se adopta porque ya hemos explicado por qué el asunto en la ciudad de Teotihuacán, que estaba totalmente pintada de rojo, y ellos se esforzaban porque la atmósfera, porque todo lo que estaba a su alrededor fuera de ese color rojo sagrado. Es porque estos personajes de Teotihuacán provienen de alguna forma, tanto sus filosofías, sus iniciadores, sus fundadores, sus creadores, provienen del hermano planeta rojo, de la estrella descarnada que brilla, en nuestras palabras, Marte. Es Marte, fue, digamos, sacrificado de la misma manera, se le quitó una buena parte de la piel con este accidente cósmico que tuvo este planeta, y ellos trajeron toda esa filosofía a nuestro tiempo y a nuestro espacio, ritualizando esta reforestación, esta reparación de la corteza por medio del ritual Xipetotec. Ha sido para muchos antropólogos, para muchos arqueólogos, etnohistoriadores y demás personas que pues, bueno, se han congregado en estos estudios, ha sido impresionante el resultado de lo que se ha observado. Hoy por hoy, todas las cosas relacionadas al sacrificio humano siempre van a partir de lo que es el ritual Xipetotl, del descarnamiento y la regeneración. De antemano, al día de hoy, mientras tú y yo estamos aquí conversando sobre estas cuestiones, al día de hoy hay muchas personas en la mexicanidad, en el norte de la República, en el centro, que están realizando aún hoy la persecución del Camino Rojo por medio de Xipetotl. Xipetotl es una de las entidades menos estudiadas, pero filosóficamente más, digamos, más amplia, que tienen una gran cantidad de conocimiento. Las personas que tratan de conquistar que su espíritu sea elevado deben pasar por la filosofía Xipetotl, es decir, morir, descarnarse y renacer. Esa filosofía aún se practica en nuestro pueblo. Es valiosísimo, valiosísimo, porque aquí se congregan mitos cósmicos, se congrega la historia de la antigüedad de un planeta que se parece mucho al nuestro en cuanto a la forma de su rotación, de su traslación, de la duración de su día, el clima que mantuvo y todas esas cuestiones. Por eso se le llama el gemelo precioso de la Tierra. Todas estas filosofías se han congregado para, pues, bueno, resaltar el hecho de que las personas debemos, al igual que los planetas, pasar por una regeneración genética.
1: Un placer tenerte con nosotros en Misterios Ocultos. Su nombre, Isabel Dávila, antropóloga social, forma parte de este excelente equipo que tenemos allá en México. Así que, Isabel, muchísimas gracias y será hasta la próxima.
2: Gracias a ti, saludos.
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1: Me gusta platicar con Valderrabano al aire porque siempre hablamos de temas relevantes, de temas que nos ayudan a pensar un poco, a analizar, a reflexionar. Hoy hablaremos con él del aborto. Y hay un pasaje de Éxodo que dice: y si algunos hombres luchan entre sí y golpean a una mujer encinta y ella aborta sin haber otro daño, ciertamente el culpable será multado, según lo que el esposo de la mujer demande de él, y pagará según lo que los jueces decidan. Pero si hubiera algún otro daño, entonces pondrás como castigo vida por vida, ojo por ojo, diente por diente, mano por mano, pie por pie. ¿Esto es correcto, Valderrabano?
3: Totalmente correcto, Mayri. Antes que nada, bueno, es muy importante entender que conforme a la ley que Dios nos ha marcado,

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1: Que castigó esta maldad de los padres en los hijos hasta su tercera y cuarta generación por intentar reemplazarlo. Desconocemos, Mayri, qué pueda haber atrás de todos esos acontecimientos, en ocasiones para nosotros lamentables, pero que si se dan es por consecuencia de algo que lo provocó. Y eso, en definitiva, es el comportamiento de cada uno de nosotros que trae las consecuencias en los nuestros. Y finalmente, la ley considera lo que quedó escrito en Éxodo capítulo 22, que a la letra dice: si alguno engaña a una mujer virgen y duerme con ella, deberá dotarla y tomarla por mujer. Mas si el padre de ella rehúsa dársela, el que tomó a esta mujer está obligado a proporcionarle plata conforme al patrimonio que le corresponde a la mujer cuando es virgen. Esto quiere decir, Mayri y querido auditorio, que si alguno embaraza a una doncella y no van a estar juntos, es una obligación, un mandato de Dios, que el que estuvo con ella está obligado a dotarla de recursos y de todo lo necesario. Pero en el caso que se plantea en Éxodo 21, usted decía, si algunos pelean, lastiman a una mujer embarazada y esta aborta, pero sin causarle la muerte, será penado conforme a lo que le imponga el marido de la mujer y juzguen los jueces. Más, si la mujer muere, se pagará vida por vida, ojo por ojo, diente por diente, mano por mano, pie por pie, quemadura por quemadura, herida por herida, golpe por golpe. Por tanto, queridísimos, como ahora podemos darnos perfectamente cuenta, solo hay una consecuencia justificada para el aborto, y esta es cuando la mujer ha sido lastimada, ha sido herida a consecuencia de una disputa o de una pelea o de una discusión. Pero abortar así porque sí no está permitido. Entonces, si hubo alguna causa de agresión, como es el caso de violación, etcétera, aún así, esta no justifica el aborto, porque no sabríamos entonces qué hay detrás de ese suceso. Puede ser un castigo, puede ser la consecuencia de algún hecho que hicieron nuestros padres, como el caso de la idolatría, que es lo que Dios castiga hasta la tercera y cuarta generación. Entonces, por eso, una vez más, insistimos que llama ahí en lo importante que es el cumplimiento de lo que Dios nos ha ordenado.
2: Valderrabano, cuando dice no matarás, ¿el aborto es eso?
1: Sí, claro, claro. Mire, Mari, hay un término que creo que en nuestro querido auditorio va a ser de su agrado, porque una cosa es matar, Mari, y otra muy distinta es asesinar. Entonces, matar, el mismo señor en la ley dice, mata para tu sustento. Cuando Pedro está orando en el terrado de una casa, ve descender un corral del cielo y le dice, Pedro, mata y come. Entonces, una cosa muy clara es matar y otra muy distinta es asesinar, baby.
2: Otro excelente tema, y él está en Facebook, en redes sociales, a la hora.

0: orden de todos ustedes, incluso con programa cada domingo, Valderrabano.
1: Así es, querida Mayri, estamos en www.ultimaadvertencia.com.
0: Excelente, gracias, Valderrabano.
1: Gracias a Dios, Mayri, y a nuestro querido Victorio, y un fuerte abrazo, Mayri.
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6: ¿Existen las almas gemelas? Sí, yo creo que existe un alma gemela para los hombres y mujeres que apuestan por el amor y se guardan para esa persona especial. Pero no necesariamente es una sola para cada uno, dado que la misma persona puede tener más de un alma gemela a lo largo de su existencia. Lo que sí nos queda claro es que es una a la vez. Y dependiendo de nuestro nivel de desarrollo espiritual, una persona puede ser nuestra alma gemela en una etapa de nuestra vida y en otra etapa dejar de serlo. Justamente para aquellos que andan en busca de la superación espiritual, su alma gemela es aquella que los ayuda a continuar en el camino del ascenso, con un tipo de amor que es característico de las relaciones duraderas, el amor incondicional. Por eso es que una puede dejar ir a la otra con un desapego característico de quienes aman sin afán de poseer ni limitar al otro. 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

gracias a ti, Señor, que me la diste como siempre una esposa yo soñaba. Toda la dicha que en el mundo existe, la sentí cuando ansiosa me besaba. Gracias, Señor, porque fue toda mía, pasional y emotiva, dulce y loca. Y me sorbí la miel y la ambrosía de la uva madura de su boca. Toda la vida me la dio al besarme. Me dio un placer difícil de decir. Por eso tú no tienes más que darme, ni yo tengo más nada que pedir. Gracias, Señor.

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0: Les voy a contar la historia de dos muchachos que en su juventud solían llevar serenata a la misma chica. El tiempo los separó y fue también el tiempo el que se encargó de reunirlos otra vez. Y esto fue lo que sucedió al reencuentro.
1: Amigo, ven, te invito a una copa.
2: Ya no tomo, gracias.

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0: Cheto al aire. Y bueno, vamos a comenzar esta hora para que ya se vaya preparando y nos mande ahí sus desorientadas. Si usted en estos momentos no sabe qué hacer, necesita tomar una decisión, pero a lo mejor sus compas o su familia no le están dando la respuesta que usted a lo mejor quisiera, o quisiera una opinión ajena a la gente que lo conoce, pues para eso tenemos las desorientadas. No somos expertos ni profesionales, pero vamos a tratar de decirle qué haríamos en su lugar. Lo único que tiene que hacer es compartirnos su desorientada a través de las redes sociales de @doncheto al aire, @elchinoalaire, si soy Said Bravo Giselle o la chica Ferrari con K. ¿Tienes alguna desorientada el día de hoy, Ferrari? Buenos días.
1: Good morning. No.
0: ¿Me voy para la casa?
1: Sí, me quiero ir para la casa, pero no me deja. ¿Qué hago?
0: Exacto.
2: Tengo una que está debatible porque ahí les va. Buenos días, en diciembre me voy para México, para Navidad, y me comprometí con una piñata en una posada. ¿Me veré muy mamila si adentro le echo $200 en puros de a dólar? Híjole.
0: ¿Para cuándo la va a usar?
2: Navidad.
0: No, para Navidad no. Si fuera como una fiesta así de niños, algo sí se vería medio mamilón. Pero si es Navidad, no. Pero pues es que también son familias grandes allá en México, güey.
2: Vos que si saben que vienes del norte, saben que traes lana y pues vas, te vas a ver bien. Con puros de a dolaritos se van a emocionar.
0: Ajá.
2: La única bronca, yo los cambiaría por pesos, porque allá usan pesos. Yeah. Porque les vas a dar dólares, sí, muy bonito, pero para ir a cambiarlos es un pex. Y más si va a ser para los niños, pues yo diría que mejor si cambia los $200 en pesos, ¿en pesos? Y a métele de pe.
0: Es más, eso. Es
2: métele puras monedas para que les caigan encima a los chamacos.
0: A los niños no les gustan las monedas. Aparte, qué rollo de estar ahí recogiendo el montón de monederío.
3: Y que fuera bautizo.
0: Sí, además no es bolo ahí de...
2: Ahora, también, ¿a qué rancho vas? Porque si pues, te van a ver acá de ahí, ya llegó el mamilas, pues...
0: Pues sí. No, pero está bien, si son las fiestas decembrinas, va a estar padre por lo de Navidad y todo el rollo. O sea, se amerita hacerlo.
2: Pues ahí está.
0: Sí, sí. Que lo cambie, eso sí fue buen punto, que lo cambie en...
2: En pesos.
0: Ajá.
2: Sí, porque si le metes dólares, digo, sí está chido, te ves mamilón, pero...
0: Para cambiar, no sé si un niño agarra $5, ¿cómo lo va a cambiar?
4: $3 y vas a llegar a la casa de cambio.
0: Sí, no manches.
2: Sí, exacto.
4: O sea, no.
2: Mejor cámbialos en peso.
4: Pero tampoco monedas de a 10, porque si no se descalabra gente.
0: Sí, es lo que le digo, que monedas, ¿para qué va a ser un rollo con las monedas?
4: No. Billete de 20 sí. Y así, mira, chazam.com.
0: Y de que va a quedar bien. Está chido el detalle, a mí se me hizo perro.
2: En nuestro segmento, ¡vamos a humillar los perros! Yo les había comentado, soy casado y me reencontré con una ex. Yo vivo en Oregon, ella en California. Ya. Bueno, pues la fui a ver a California.
0: Pasado de la...
2: Pasó lo que tenía que pasar.
4: Y ahora ya no quiere.
2: El pez que ahora me pide dinero.
0: Ajá. Qué bueno.
2: Y que le compre un auto.
4: Gusto me da.
2: Y la neta ya me hartó. ¿Qué me aconsejan?
0: Más te mereces.
4: Gusto me da. Eso se ve. Ya se veía venir.
2: O sea, nací.
0: Ya. ¿Qué tiene que andar viéndose con la ex? Pues mira, te va a ir de dos sopas. La güey probablemente, si no sigue, por así como te está pidiendo así a la descarada, probablemente esté ella también planeando decirle a tu mujer. Ahí verás.
4: Mira, perro que come huevo aunque le quema en el hocico. Dos cosas. Ella aprovechadita siempre fue. Lo que pasa es que tú nada más por andar de caliente. Y tú, infiel, siempre fuiste. Entonces, apenas el beliz para el guerrero.
0: Pero de que le va a tener que decir a la mujer, le va a tener que decir. Porque si la morra ya está así de exigente,
4: sí.
0: La siguiente cosa va a ser, si no me das, le voy a decir a tu morra. Ándale.
2: No, pero ándale.
4: Atórele.
0: Primero andan de calientes y luego ya
4: sí,
0: después
4: sí,
0: no
4: sí.
0: Saben qué hacer con eso. Sí, güey.
2: No, pero decirle a tu esposa, no, pues nomás sabes que habla la morra y le
0: pues
2: sabes.
0: Entonces, espérate a que ella le diga, güey.
2: No, creo que, ¿crees que llegue eso?
0: Sí. Sí, güey.
4: Claro, si ya le está pidiendo dinero.
0: Las viejas que son lángaras, sí. Tú, probablemente hasta la morra, si vio que el vato tenía algo ahí en redes sociales o lo que sea, o esta la quiso apantallar, la morra de haber dicho, de aquí soy, deja de aquí me aprovecho, y si está viendo la oportunidad, probablemente si él no le ayuda, vas a ver.
4: Es que los vatos que da bien que quieren conquistar una morra, hasta pretenden y se hacen ahí como que tienen dinero de más, sí, como que gastan dinero.
0: Ellos.
4: O sea, ellos en millonarias, empoderadas.
0: Ya que ven todo el drama, ya no quieren. No, yo la neta,
4: Y además
0: la diría la mujer.
4: Y además la morra se va a hacer la víctima porque va a decir, ya volviste a obtener lo que querías, ya volviste a tener el tesorito y ahora sí ya me quieres largar.
0: pero la morra ya también le está pidiendo carro y no sé qué otra cosa, no manches. Peor pues que si fuera la mujer, no, más te mereces por caliente. Muy bien.
4: Tengo una por aquí, dice, ¿va a ser el cumpleaños de mi esposa? ¿Le compro el iPhone Cherry o le compro unos tenis Louis Vuitton? Valen lo mismo. He estado ahorrando para algo bonito para ella porque se merece eso y más. Ah. Ustedes como chiques, ¿qué me recomiendan? Empiezo con las más féminas de este programa. O sea, yo, no, te que diga. Este,
0: chino.
4: Vamos contigo, bebé, y luego con la Ferrari.
0: ¿Era para qué ocasión es su
4: cumpleaños? Eso es su cumpleaños de su esposa. De la dueña de sus quincenas.
0: Pues mira, le va a sacar más provecho al iPhone. Entonces, los tenis, yeah, they're cute, pero ¿cuántas veces se los va a estar poniendo? Yo preferiría el iPhone que los tenis.
4: O sea, tú de plano dirías mejor iPhone.
0: Pues si le hace falta un iPhone y es esta, o sea, si ya tiene otras versiones del iPhone y estaría perro que se lo actualice, yo me iría por el iPhone. Si tiene el último y no es tanta batalla, pues entonces los tenis, pero...
4: El iPhone Cherry se ve chido.
1: ¿Cuál es ese?
0: El nuevo que va a salir.
4: El que es como color burgundy.
0: Ah. Pero no va a salir hasta el próximo año, ¿no?
4: Pues es, ya ayer yo ya vi creo que va a salir en septiembre.
0: ¿Sí?
4: Sí.
0: O sea que nomás lo dijeron así para poner a la gente.
4: Sí, para dijeron, ay, no va a haber y ya, y todos lo querían y ahora, pues ahora sí.
0: O a lo mejor vieron que iban a haber pérdidas, ¿no?
4: Puede ser.
0: Vieron, a ver, vamos a lanzar el anzuelo, cómo reacciona la gente y si se emperra, pues entonces sí vamos a tener que sacarlo. No, pues yo me iría por el iPhone, la verdad.
4: ¿Irán a sacar también el que se dobla el chiquito? Porque ese sí lo quería yo. ¿Eh? Yo quería el chiquito.
1: No, tú crees que no.
4: ¿Tú crees que no?
0: Pues, ya lo enseñaron, ya más o menos lo enseñaron, entonces quién sabe. Según decían que ese para el próximo año. Pero yo me iría por el iPhone. ¿Tú, Ferrari, tú qué quisieras?
1: Todo depende qué tipo de iPhone ella tenga ahorita en este momento.
0: Sí, ¿verdad? Que si está casada, pues el nuevo.
1: Si tiene uno ya viejo de hace 4 años, ya, el nuevo. Pero, yo sí me haría por los...
0: ¿Tenis?
1: Tenis. ¿Qué? ¿High heels o qué?
0: No, nomás tenis. Louis Vuitton. Pero es que le digo, ¿cuántas veces se los va a poner? No se los va a poner todos los días, pues. Y el iPhone sí lo vas a usar.
1: Dependiendo, porque...
4: La Ferrari siempre quiere chanclas.
1: No, yo mis botitas, mis red bottoms, yo sí los usaba, eran mis botitas de salir.
0: Ajá.
1: Eso yo ya necesito unas nuevas y está escuchando Don Cheto.
4: No, ni creas.
1: No, pero yo digo que iPhone también. Sí, tiene uno viejo, sí.
0: ¿Tú, Chino? Va a ser su cumpleaños y el vato está diciendo que si le compra la... ¿Verdad que sí? iPhone o unos tenis Louis Vuitton.
2: No, sí. iPhone, el iPhone está más chido, lo va a usar diario.
0: Es lo que le digo, le va a sacar más provecho. Entonces, en conclusión, todos aquí en la mesa, incluyendo la Ferrari, decimos que el iPhone.
4: Dice por acá, no digas mi nombre, mi cuñada son maga y en cada reunión familiar empiezan a tirar contra todos. Me dan ganas de bajarlos de su nube y decirles al chile sus verdades, pero yo sé que después va a haber problemas familiares. ¿Me quedo callado, agarro la bronca o mejor los ignoro?
0: Ignóralos. ¿Por qué no va a valer la pena pelearte con ellos, güey? Si tiene la misma mentalidad como ese señor de que si no estás con ellos, estás en contra de ellos, no les vas a cambiar su mentalidad. Entonces, mira, tú quédate con tus creencias.
2: Y se acabó.
4: Yo la verdad, yo ya no estoy para aguantar borrachos. O hablas con tu mujer y le dices que ya no vas a ir a las fiestas, o diles. Yo a mí es de ignorar, ay no.
0: Pero
4: o
0: imagínate, sea, estás peleando con toda la familia el rato.
4: No, pero yo mejor no iría a las fiestas.
0: Si son de los fregaqueditos que te dicen ahí sus... O sea, sí va a estar incómodo cada vez de que te aguantes nomás por querer ir al mitote de la fiesta.
4: Sí, pues mejor no vayas y habla con tu mujer y diré, ¿sabes qué? Tus hermanos ya me hartaron con sus politiquerías y con sus pedos, entonces mejor ya vaigón verde.
2: A ver, entonces, ¿qué opinan en esta? A un primo le presté 1,500 para que pagara o terminara de pagar el coyote.
4: Y se achinó.
2: El güey llegó aquí conmigo y se peló para la North Carolina. Y después el güey se ha hecho güey, ya no me pagó. Y ahora resulta que al vato no le gustó el norte y ya se regresó para el rancho.
0: Hell no, dude.
2: Tengo pensado mandarle a pedir o a cobrarle con mi familia al camarada o como ven, ya doy la feria por perdida.
0: No, yo doy la por perdida.
4: Si ya se regresó, tantarrán.
2: Yo también digo que 1,500, carnal, ya.
0: No vale la pena quemarte por 1,500, la neta, con la familia. O sea, no, si hubieras dicho unos
2: 5,000,
0: ya te duelen esos porque pues ya es para la renta y es para algo grande, pero por 1,000 a lo mejor a uno se le hace fácil decirlo, ¿no? Pero yo siento que para qué te abrumas, porque lo más probable es que no te lo va a pagar.
2: Sí,
0: ya estando en México no te lo va a pagar. Velo, pues ¿dónde quieres que saque el dinero?
4: Velo como un regalo y una contribución a la comunidad que tú hiciste, diste algo para que tu familiar se pudiera venir. Adiós. O sea, levanta la mano hazla para la derecha, hazla para la izquierda, hazla para la derecha, hazla para la izquierda y bye bye.
0: La neta, raza, si van a pedir prestado para venirse acá y todo el rollo, no hagan la gatada de venirse y luego irse y dejar a la gente aquí varando con ese dinero. Mínimo recupérenle el dinero prestado y ya se van.
4: Estoy de acuerdo, hermana.
0: Porque si está gacho que la gente haga sacrificios y te preste dinero y tú bien a gusto, ah, no me gustó, ya me voy, y los dejas ellos varados con esa deuda. Tú no sabes ellos cómo quisieron o tuvieron que para cabalar y prestarte ese dinero. Entonces, no hagan esa gatada.
4: Pero es que la gente que debe, porque, o sea, ¿qué pensará que la otra persona sí tiene dinero? Él tiene, ¿yo para qué le pago? O sea...
0: Sí, como yo siento que las personas que te piden prestado es porque piensan que tú tienes, obviamente, y como diciendo, no lo va a necesitar, porque si me lo prestó es porque ahí lo tenía.
4: No, pero tú qué sabes, a la gente no va a regalar dinero.
0: Pero son pensamientos ignorantes que a veces uno puede tener, probablemente. Ahí es un error.
2: Ahí les va otra en nuestro segmento. Déjenme los humillo, perros.
0: Perros nacos.
2: Ando queriendo sacar un atajo. Les quiero decir que ya tengo una Silverado, traca, una ZR2.
0: Eso.
2: Y ya tengo... Ah, no, tiene dos... No, no, espérate. Tengo dos Silverados. Traca. Una ya pagada y otra a mitad de terminar de pagarla.
0: Humíllanos.
2: Pero quiero otra Tajo o otra Silverado, una ZR2. ¿Qué opinan? ¿La Tajo o la Silverado?
4: Chino, ¿por qué mientras lees ese mensaje veo una lágrima como de rímel corriendo en tu mejilla?
2: Porque el güey tiene dos, ¿para qué quiere otra?
0: Pues eso mismo decimos de ti, Chino. Ya tienes como cinco coches para...
2: No, tengo cuatro.
0: Bueno, pero ya es para el quinto.
2: No, tengo...
4: Eres como de esos paisanos que tienen sus 25 carros afuera de su casa.
2: No, tengo cuatro e iba a tener tres. O sea, originalmente son tres, nomás que el Mickey Mayer me dejó el azulito, pero originalmente eran cuatro.
0: A ver, pero...
2: Digo, tres.
0: Es puro gusto de él, ¿en verdad lo usa o lo tiene esposa con la que comparte? ¿Cómo está el rollo? O nomás de puro gusto, pues.
2: Pues es que si ya tienes dos Silverado, güey, ¿para qué quieres una tercera?
0: ¿Por qué no te compras otro carro? Como si lo que tienes es la comezón de tener otro carro, cómprate otro carro. Perro. O sea, de ese, si tu budget es lo que cuesta esa camioneta, mejor cómprate otro carro.
2: O sea, ¿para qué la vas a usar? ¿Por gusto? ¿O realmente, por ejemplo, creo que trabaja en las yardas? Si eres yardero y la vas a traer y la vas a usar para el trabajo, dale, está bien, porque son cosas que te van a servir.
0: Una nueva, si ya tiene otras... O sea,
2: pues es lo que yo digo.
0: Las otras.
2: Pues a lo mejor la
0: quiere. Mejor cómprate uno para dominguear. Si ya tienes las camionetas para trabajar, pues cómprate uno para dominguear con ese budget. A ver, dice aquí un vato. Dice, por favor no digas mi nombre porque los escucha mi esposa. Dice, ella se puso boobies. Dice, mi pregunta, ¿cuánto tiempo creen que pueda yo oficialmente disfrutar de bien a bien? Dijo Chucheras. Es que si le pregunto a ella, dice que nomás estoy pensando en eso.
4: ¿Usted tiene...?
0: O la verdad sí estás pensando en eso porque las quieres estrenar.
2: Te diría que mandes foto, pero me voy muy creepy. Mejor
4: no,
2: vamos a...
4: eres creepy, Chino, ya sabemos.
2: Mejor vamos a con la experta, la única que te puede decir aquí la respuesta es Giselle Bravo. Porque la Giselle, pero la Ferrari, gracias.
0: Miau, miau.
4: Porque Giselle trabaja en eso.
0: Sí, mira, normalmente el doctor les da tipo una cuarentena cuando tú te operas de los senos y te va a decir cuándo oficialmente es el tiempo de recuperación también para los senos, porque aunque los veas acá arriba y pienses que la cortadita está en las boobies, todavía se te pueden infectar y no puedes estar haciendo movimientos. ¿Sí?
4: A ver, explícales, hermana, detalladamente y explícitamente qué es una cuarentena.
0: Pues una cuarentena como cuando tienes tus criaturas, que tienes, sí, por lo menos 40 días de que te tienes que recuperar.
4: De nanay.
0: Exactamente.
2: No, yo no perdoné a la güera la cuarentena.
0: Te pasas de lanza, güey. No, porque no.
4: ¿Estás hablando de la operada de las boobies o del embarazo?
2: Ah, no, del embarazo. Ah, le dije la cuarentena.
0: ¿En la cuarentena?
2: Sí, por eso tengo uno. ¿Tienen un año de diferencia los niños?
0: Ay, Chino,
2: pues sí,
4: ay, y luego todavía le dices yepetazo. ¿Cuál?
2: Ah, no, el segundo no.
4: ¿Qué esperabas que por obra del Espíritu Santo no?
2: No, el primero fue yepetazo. El Yashua sí se aferró, pero el Justin, no, el Justin, yo dije, ah, vamos.
0: Sí se aferró, dijo este.
2: Pues sí, pues es que ese no era planeado, ese.
0: Bueno, respondiendo a lo de mi compita, es de que
2: te 40
0: tienes
2: días.
0: Que esperar los 40 días y asegúrate que le fue lo que le dijo su doctor. No seas tampoco tan lángaro, porque también no se siente uno también cuando te haces las boobies, hay cierto dolorcito e incomodidad, pero bueno.
4: No, pero así que tú te puedas atascar, vas a tardar por lo menos 3 meses,
0: y
4: ¿eh?
0: Y no vas a andar ahí pasteleándoles a las ni nada porque les va a doler, entonces no seas tan atascado.
4: O sea, de poderlas usar quizá en un mes y medio, pero muy suavecito, gentle dirían por ahí.
0: Exacto.
4: O sea,
0: poco a poquito, suave, suavecito, diría sí. Luis Fonsi.
2: Pues después de 40 días ya puedes tocar, pero no te manches.
4: Sí.
2: Y a los tres meses como perro.
0: Ay. A los mesecitos ya, pues ahí tú sabrás. A ver, ahí les va esta, ¿qué piensan? Dice una comadre, dice, estamos organizando un baby shower en familia. Éramos 5 los que estábamos organizando y ahora nos quedamos con 2 haciendo todo. Los demás desaparecieron. ¿Ustedes qué creen que hagamos? ¿Al final contamos a los futuros papás lo que pasó o nos quedamos callados y nomás las 2 que lo estamos haciendo ya lo terminamos?
4: ¿Lo hiciste para que te den un diploma o porque tú querías ayudar? No, es la verdad. O lo hiciste porque querías ayudar a la persona, a las personas que para las que le estás organizando. Si es para eso, déjate de cosas de que te reconozcan y te, o sea, no, tú haz las cosas y ya.
0: Ahora, pero
2: si es de corazón, quítate de bronca.
0: Pero si 5 personas lo estaban organizando y se iban a dividir las tareas y a lo mejor hasta gastos, porque normalmente no necesariamente se le vas a pasar la factura a los papás. No. Los baby showers se los hacen sorpresa y eso a los papás. Entonces, si se iban a dividir los gastos entre 5, ya han de haber dicho, ay, no está saliendo caro, bye. Pero entre 2 ya va a salir más pesado.
4: Por eso, pues entonces nada más dije, fulano y fulano, Giselle y yo le hicimos lo del baby shower a la Ferrari ahora que le pegaron en la frente. El chino nomás dijo que iba a ayudar y no puso nada, ay.
1: Ay, les dije que no dijera nada.
2: ¿Quién creen que le hizo el niño?
0: El chino.
1: ¡Ay, no! ¡Cállate! Ay,
4: ¿cuándo perras? Es más fácil que la Ferrari le embarace yo que tu chino, por favor.
2: ¿Quién cree? Yo sí contribuí. Ay, y cállate. No con dinero.
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6: ¿A dónde vas? ¿Por qué esa decisión de abandonarme ahora que más te necesito? ¿Acaso te has enamorado de alguien más? 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

0: Me gustaría saberlos. ¿Usted ha tenido un encuentro cercano con la muerte donde dijiste
1: ya lo hemos ya. hecho? Esto es un.
0: ¿Honeta?
1: Esto es un. Este,
2: hace mucho, pues. Parte 2.
1: Un Fast and Furious.
0: ¿A poco sí? Claro. Uno. Me acuerdo. Me va a dar Alzheimer.
1: De hecho, creo que es como parte 3 porque yo conté en la primera vez lo que me pasó cuando la muerte de Sergio Gómez allá en Michoacán. Y en la segunda vez conté lo que me pasó en Leitajo aquí con cuando hubo la tormenta de
2: Ferrari
1: nieve.
2: Dijo que casi se ahogaba. ¿No, no habías sí. dicho algo que casi te ahogabas, Ferrari?
1: Pero ya no está la Ferrari.
2: Está el Acuarios.
0: La Acuarios cuando la...
2: ¡Ay, Acuarios!
0: La Acuarios cuando la atacó un unicornio.
1: De hecho, el día de ayer, la prima de Acuarios subió una foto en la cuenta de Acuarios y su prima era como fanática de Dolly Parton y subió una foto así muy sesentera y ella muy... ¿Tu prima, ¿verdad, hermana?
3: Sí, sí, me gusta mucho el vintage look.
1: ¿El vintage look?
3: Sí, yo creo que yo nací como en esa época. Bueno, en
2: reencarnaste, pues, ajá. ahora en esto, pero eras...
1: ¿Tú crees que naciste en esa época o que viviste en esa época?
3: Que viví en otra vida en esa época.
1: ¿Sí?
3: Ajá.
1: ¿Recuerdas algo de aquella época o qué?
3: Sí.
1: ¿Sí?
3: Recuerdo parte de mi infancia de los 90s, que soy de los 90s, pero como de mi gusto de música y de vestimenta y
1: o así. Sea, ¿tú eres un uso old soul? ¿Sí?
2: Ah.
1: Oye, pero ahorita empieza a pensar si ha habido alguna situación en la que tú creíste que te ibas a morir. Y no pueden ser ni los chiquingüicas, ni la Amazonas, ni ningún biborón. Tiene que ser una situación real que hayas vivido, ¿eh? Si en algún momento tú sentiste con esto, yo sentí que no la libraba o que me iba a morir. Entonces piénsale, ¿eh?
0: Cindy.
3: Una vez que me asaltaron nada más.
1: ¿Sí? ¿Sí? A ver, cuéntanoslo.
0: ¿Quién es esta morra para empezar?
1: Acabamos de hablar de eso, chino. Acabamos de hablar de eso.
0: ¿Prima? Ay, prima.
1: El segmento empezó hablando de esa foto, chino.
0: Mira, en esta, preséntame esta morra. ¿Cuándo viene?
3: Esa sale nomás los fines de semana.
2: Déjala en paz.
1: Pero ahora sí, Acuarios, vamos con Acuarios para que nos cuente la terrible situación donde Cindy, la Acuarios, estuvo a 5, 6, 7, 8 de perecer, de fallecer, de perder la vida. Estuvimos a punto de quedarnos sin esta joya de la radio. Adelante, Acuarios.
3: Es que una vez yo me iba bajando de mi carro, allá en Los Ángeles, donde yo vivía. Entonces yo miré, antes de bajarme de carro, siempre me chequeaba.
1: ¿Allí en Los Ángeles te refieres a dónde? Porque según yo estamos en Los Ángeles.
3: Oh, bueno, en su centro.
1: Ah, ok.
3: Entonces yo siempre antes de bajarme de carro, como ya era noche, fijaba quién andaba pues alrededor, ¿verdad? Uh-huh. Y yo miré que pasó un cholillo y dije, voy a dejar que
1: cholillo.
3: Pase.
1: Cholillo.
3: Ajá.
0: Y de aquí soy, hola, bebé.
3: Voy a dejar que pase para yo después bajarme de carro. Entonces yo, según yo, dejé que pasara y después yo me bajé del carro y cuando después mi alarma, cuando yo puse mi alarma del carro, la escucho y que se regresa y escuché que venía porque traía baggy clothes y escuché los pantalones del vato
1: así,
3: caminar y descorrer detrás de mí y dije, chin, ya valí. Y me apuntó una pistola. Me la apuntó a la panza y después a la cabeza y me estaba sacando mi bolsa, que tenía una bolsa que se cuelga así de lado, me la apoya y me dijo, córrele, no voltees para atrás. Pero sí cargó la pistola.
1: O sea, sí hizo.
3: Sí.
0: ¿Qué te robó en esa gran bolsa?
1: ¿Sentiste que te ibas a morir?
3: Pensé que sí iba a valer. Se hartaba ¿sí? solo ahí
0: en
3: la calle.
0: ¿Y en esa bolsa Louis Vuitton que traías?
3: Sí, traía todo mi cheque para acabar de pagar.
2: ¿Y si se lo llevó?
0: Traía.
3: Porque yo venía llegando de Tijuana y yo sí traía mi pasaporte.
0: Traía.
3: Ahí vas. Mi license,
2: todo,
3: y ahí
2: no manches.
1: O sea, perdiste todos tus documentos.
3: Me batallé bien mucho para sacar todo. Porque en un lado me pedían la licencia, en otro lado me pedían pasaporte, en otro lado me pedían mi social. O sea,
2: no tenías, papel. Obvio.
3: Ajá. Pero sí pensé que...
1: Oye, ¿qué hay de cierto? Porque dice la gente de South Central, ya ves que tienen ahí un periodiquito, que en cuando te puso la pistola, tú te empezaste a quitar la ropa, dijiste, a ver si quiere abusar de mí, y nomás se llevó las cosas.
3: No, nomás se llevó las cosas, no me lo hizo.
0: ¿Cuánto era el cheque del Acuarios en esos años?
3: No, pues sí tenía buen cheque.
1: Mejor que aquí,
0: ay, 350.
1: Mejor que aquí, estoy seguro que
3: ganaba
1: sí era el cheque.
3: Ahí ganaba más con la viejita que cuidaba.
2: Ganaba más con Liki Liki que sí. con...
3: La verdad que sí, pero eso fue la única vez que sentí que ya caí.
1: Le pedimos a la gente, por favor, que en @bravogiselle, @elchinoalaire, @lachicaacuarios. ¿La chica
0: Acuarios? No, Cindy la Acuarios.
1: ¿Cómo es ahora?
3: Cindy la Acuarios.
1: A Cindy la Acuarios, @sisoysaid, nos envíe la vez o la situación o la ocasión que estuvo a punto de morir. Usted sintió que no la libraba. Cuéntenoslo todo y exageremos. Vamos a empezar a leer si ya nos llegaron algunas. Yo las dos que conté y las voy a volver a nombrar. La primera es cuando trabajaba en la oreja y me mandaron a cubrir la muerte de Sergio Gómez. Se hablaba mucho de que ese asesinato estuvo muy ligado con el narcotráfico porque decían que él andaba con alguna persona o con algún capo y que por eso inclusive le habían quemado sus genitales porque las autoridades confirmaron de que sus genitales fueron quemados. Se estaba empezando a poner caliente Michoacán en ese entonces. Él era originario de Ciudad Hidalgo y de hecho toda su familia estaba en Ciudad Hidalgo. Yo la verdad es que tengo mucho cariño para la familia de Sergio, me trataron como rey, pero las veces que fui sí se notaba que ahí había gente mala. Y en algún momento, cuando yo estaba en el enlace, literalmente amenazaron a la mesa de información de que si no me iba yo de Michoacán en ese momento, algo me iba a pasar. Y luego, en algún momento, cuando volvimos, secuestraron al camarógrafo que estaba conmigo y a nosotros nos mantuvieron casi 36 horas encerrados en el hotel, literalmente sin salir. Y ya después, cuando nos salimos, nos pasaron una carta y dijeron, en tal kilómetro van a encontrar al camarógrafo, no quiero que se paren y que literalmente hasta que no se les acabe la gasolina, no se detengan, porque si no, nos los vamos a fregar. Esa fue la primera vez. Y la segunda, ahora que fui a Lake Tahoe hace 2 años, una tormenta horrible donde se parecía literalmente como película de Walking Dead, los carros parados, volteados y gente accidentada y nosotros pasando así y no podías controlar y llevábamos una camioneta 4x4 con doble tracción para la nieve y de todas formas no se podía controlar y sentimos que no lo íbamos a librar. Fueron las 2 veces que yo sentí que...
0: La del cuarto oscuro con 3...
1: No, esa como fui contigo yo me sentía muy seguro, no te preocupes, Chino.
0: Aquí me van a matar.
1: Como me fui contigo y me sentía muy seguro, pero yo no dije, no moriste. Me va a pasar nada. Dije, el Chino va a poner el cuerpo en mi lugar y él me va a defender. Y él puso el cuerpo, entonces, por eso habla tanto de los cuartos oscuros, porque le encantó ir.
0: Le llevan del WhatsApp. Dijo, ay, me van a matar. Oye, me llegó una fuerte. Pónganse serios. Dice, la vez que tuve cáncer y lo tuve en etapa 4, la verdad pensé que me iba a morir. Los doctores me decían que estaba muy avanzado. Yo les decía, díganme la verdad, doctores. Me decían, solamente te podemos decir que vamos a hacer todo lo posible. Para la gente que no sabe, hay cuatro, cuando te da cáncer hay 4 etapas, la A, la B, la C y la etapa 4. Cuando te detectan el cáncer en etapa 4 y es etapa avanzada y pues prácticamente te
2: desahucian. Estás en las últimas.
0: En las últimas. Dice, lloré mucho porque no me quería morir. Después sentí mucha paz, tranquilidad y dije, bueno, pues estoy listo. Creo que es mi momento y no puedo hacer nada. Pero gracias a Dios, ya estoy curado y sigo aquí.
2: Ay, bendito sea
0: Dios. Está bien, perro. Está bien, perro. O sea, venir de cáncer etapa 4.
2: Sí, fue milagro.
0: No cualquiera.
2: Milagro.
1: Dice Adal Espinosa, yo por andar achinándome de raterillo, me subí a un árbol a robarme frutas y con una rama del árbol me abrí toda la panza. Literal, me vi los órganos y me quedé tirado ahí. Yo pensé que ahí me iba a morir en Teocaltiche, Jalisco. Eso pasó. Estaba chavillo y la verdad yo creía que no le iba a contar y además que era un castigo por andar de raterillo robándome la fruta del árbol.
2: No manches. Dice rápidamente, una vez fui a México y en el camino me encontré una señora con el carro ponchado. Yo la ayudé. Dice, tiempo después, a mí me levantaron la maña, dice, y cuando ya me iban a, pues, desvivir, no, ajá, eso. Dice, ya me iban a desvivir, la señora que yo le ayudé una vez en el pasado, dice, me reconoció y por eso me perdonaron la vida y me dejaron salir.
0: O sea, el vato le ayudó a una señora.
2: Sí, ya dice que los de la maña eran hijos de esa señora que una vez él ayudó.
1: Y la señora...
0: O sea, le ayudó por X motivo.
2: Ajá, sí, tú ves una señora, se le quedó el carro y él ayudó. Y dice que tiempo después la maña lo levantó y cuando le iban a hacer algo,
0: la mamá dijo, no, este vato me ayudó.
2: Y los hijos eran los de la maña.
0: No, ay, pero la mamá como si nada. No, mi hijo, a este no le hagan nada.
2: Él fue buena persona.
0: Él fue buena persona, chale.
2: Está fuerte, ¿no?
0: Ay, dice, a mí también me pasó lo que el Aquarius. Dice, me atacaron 2 cholos, me sacaron la pistola y me asaltaron. Yo dije, ya quedé. Pero gracias a Dios, aquí sí.
2: Dice aquí, yo he tenido muchas experiencias cercanas a la muerte, dice, pero la más traumatizante fue una vez cuando mi hermano mayor se compró una pistola usada y la estaba desarmando, pero traía una bala adentro, pues se detonó obviamente accidentalmente sola, dice, y casi me da un disparo.
1: Dice, qué fuerte.
2: Sí.
1: Dice, había venido de vacaciones a Estados Unidos y un primo quería demostrar que manejaba muy fregón o que era buenísimo para los arrancones. Manejó tan rápido que nos cruzamos del otro lado, hizo trompos y gracias a Dios no venían carros del otro lado porque si no hubiéramos ahí quedado literal. El carro quedó inservible, hecho acordeón. Pensé que me moría.
0: Dice este compa, casi me muero. Un vato estaba en la licor bien agresivo queriendo que le comprara cerveza. Uh-huh. Sacó la pistola enfrente de todos, me la puso en la cabeza a mí y a mi compa. Me dijo, me compra cerveza, si no, aquí los quiebro, los espero a la salida. Yo salí primero y me subí a la camioneta y miré cómo el vato se escondió para sorprender a mi compa. Dice, yo lo único que hice fue encender la camioneta, me estacioné enfrente de la licor, le dije al vato, súbete, súbete, súbete, y nos salimos de volada mientras nada más oían balazos detrás de nosotros. y yo nomás iba a comprar un galón de leche. Pero, no manches. Pero aquí, güey, iba a comprar un galón de leche a la licor. O pues bueno, es que a 7-Eleven, ¿no?
2: Sí, sí. No quieres ir a la tienda y es lo que más te queda cerca. Y
1: dice, pues, Toño, el día que casi me muero fue cuando venía manejando por un freeway de 5 carriles. Yo iba por el carril derecho y a mi izquierda venía un camión como trailer, como un trailer medio chueco, con la cola apuntando hacia mi carril. Justo adelante se terminaron 2 carriles casi al mismo tiempo y apenas casi me di cuenta. Así que lo único que hice fue pisarle de fondo a la camioneta porque probablemente el camionero no me vio y por poco quedo aplastado entre el camión y el muro de concreto. Literalmente sentí que no la libraba.
2: Si hubiera sido mortal.
0: Oye, estas son de las cosas que yo siempre he tenido miedo. Yo sentí que me iba a morir cuando el elevador en el que estaba se cayó del piso 17.
2: No, güey, no.
1: 17.
0: Dice, de hecho, se me vino recuerdos de muchas cosas que pasaron en mi vida desde que era una niña, así como pasó en las películas. Yo pensé que me iba a morir cuando pasó. Quedé muy mal mentalmente y físicamente.
2: Oye, eso sí es cierto que dicen que se te revela toda tu vida como que si fuera una película en tu cerebro, sí. Que cuando estás al borde de la muerte sí dicen que eso te pasa. Dicen, a mi papá le pasó eso.
0: Pero imagínate caer de 17 pisos y está cañón. Pero eso, ¿quién nos pone que tienen frenos? No, ¿a quién?
2: No, güey.
0: Sí se puede reventar, ¿va?
2: Sí, güey, claro. Dice, la vez que sentí que casi me iba con Dios, dice, fue una vez que iba de viaje a México. Ya habíamos pasado la caseta de Tepoztlán. Íbamos por el carril de alta y estaba una tolva parada sin luces. Era de madrugada y casi chocábamos con ella, pero mi hermano le dio el sacón, pero iba una camioneta de redilas y se descompuso la dirección del camión y nos fuimos contra 3 árboles. Dice, bendito sea Dios que aquí estamos.
0: Dice, yo me iba a morir de la forma más tonta. Cuando tenía 8 años, te cuento que el 4 de julio mis primos y yo estábamos jugando con los glow sticks, esos que los quiebras y se hacen de colores. Pues el estúpido de yo mordí uno y me tragué líquido.
1: No manches.
0: Mi abuelita me encontró casi muerto en mi cuarto, me llevaron a emergencias y gracias a Dios, aquí sí.
2: Oh,
0: ¿a poco esa madre sí es?
2: Güey, tiene que ser toca.
1: Sí, no, claro.
0: Pero
1: no
0: al punto
1: manches.
0: De...
1: No, claro, imagínate. Sí, dice, güey. Yo una vez me aventé a la presa y se me enredó el pie con las ramas del fondo. Me estaba ahogando, no me asusté, reaccioné poco a poco, me quité los zapatos y salí nadando tranquilo. Pero si me hubiera desesperado, hubiera pataleado, se me hubiera enredado más y ahí hubiera quedado, literal.
2: Ahí les va este de Frank Cuevas. Dice, de morro me colgué de una manguera colgada en un polín para columpiarme. Esta manguera se zafó, entonces yo caí de espalda y me abrí el cráneo. Lloré pensando, ya valí, pero mi tía me curó con ceniza del fogón, la libré porque eso paró el sangrado. O sea, pensó que se había abierto y ahí se iba, pues, desnucar, pues, porque te puedes desnucar.
0: Y ahora traes una mendiga.
2: Raja.
1: Dice, a mí me pasó, les comparto, mi compa compró una casa en South Central y me invitó a su housewarming. Cuando estaba saliendo a agarrar mi carro, empezaron a discutir 2 morenos. Uno de ellos sacó pistola y empezó a disparar y literalmente yo me quedé en medio de los 2 tiros de los 2. Escuchaba nada más como del fuego cruzado. Escuchaba como los 2 estaban balaceando y literalmente yo pecho tierra ahí esperando que pasara esa situación. En mi perra vida vuelto a visitar ese amigo, dice por ahí.
2: No manches. Y en el mismo lugar donde...
1: Si está Hood, South Central todavía hasta el día de hoy. Acuarios, ¿tú crees, Cholilla?
3: Ya no tanto.
1: ¿No?
2: ¿Antes era más?
3: Sí, yo pienso que antes era más. Yes. Ahorita yo creo que ya no tanto.
2: ¿Dónde es South Central? ¿Like en Downtown LA?
3: No, más para adentro, más para adentro.
2: ¿Para qué lado?
3: Como para aquel lado de rumbo de Watts, de Compton.
2: Ah, Compton.
0: No, pura chulada. Chino, una vez estuve cerca de la muerte. Guacha. Estábamos pisteando en ruedita y entonces sacaron una escopeta y la estábamos mirando y que la apuntan hacia mi estómago. Entonces yo dije, nah, espérate, no hagas eso. Cuando la moví tantito, así poquito cerca de mí, nada más como para quitarla, se disparó. Nada más el vato se sorprendió y se empezó a reír. Y yo me reí, pero me estaban...
2: Se me echó del baño.
0: Me había hecho del baño, dice, pero gracias a eso la libré. Imagínate que dice, no juegues con eso y que lo muevas. ¡Bum! ¡Gazo, madre!
2: No manches.
0: Dice, a mí me balacearon estando esperando una medicina para mi hija. Pasó un carro y tiró balazos pegándome 2 en el pie y otro en el hombro. Pero gracias a Dios la libré.
2: No cabe duda que siempre uno nunca sabe cuándo puedes estar al borde de la muerte, ¿no? Benditos sean los que se salvaron de esas situaciones porque sí pudo haber terminado mal. También acá mi Acuarios, mira, un milagro de que ese cholillo se llevó nomás el pasaporte
0: y su corazón.
1: Hay gente como el chino que igual la muerte no le espanta y hasta le gusta porque al cuarto oscuro del que estaba platicando él regresa cada rato para ver si se vuelve a encontrar al mismo.
2: A ver si lo matan.
1: A ver si lo vuelven a matar.
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0: señores, estamos en vivo en este... ¿Qué es, Vali?
1: Hoy es jueves, señor.
0: ¡Juevesito lindo, juevesito hermoso! No sé ni qué día vivo con estos calores. ¡Ay, ay, ay, ay, ay! ¿Cómo estamos, familia? Giselle Bravo, ¿cómo estás, querida?
1: Al puro millonzón, señor. Bienvenido, ya lo extrañábamos. Yo sé que nomás se fue por un día, pero lo extrañamos el día de ayer.
0: Ah, yo te lo extrañé, pero andaba malón.
1: No, yo sé.
0: Está malón el muchacho. Está malón, dijo aquel. ¿Cómo estás, Ferrata? Está en la Ferrari, está malón. Está malón. Sí, no, es como sigues.
2: Un poquito ya mejor, según yo. Pero así me sentí ayer y ya en la tarde otra vez.
0: ¿Otra vez qué?
2: Me sentí peor.
0: ¿Sí? Sí. Ah, tú ya te vas a mejorar.
2: Ya, ojalá.
0: Sí, pues sí. Oh, ya te vas a...
1: No, ¿a qué?
0: Primeramente, ¿qué? Dios.
2: Ay.
0: ¿Quieres que hable en tu funeral o no?
2: Ah, sí.
0: Sí, okay. Sí. Muchachos.
1: Sí.
0: Pues familia, estamos aquí en este momento. Ahorita la banda que todavía no entre, por favor. Ajá. Le trajimos a que le tocara su banda favorita.
1: Ajá.
0: Ella ya no está con nosotros, pero nosotros como que era vamos a...
2: Seguir
0: ¿verdad? Como que era, edad. sé que la familia va a hacer fiesta, pero ahorita perecen. Ya vino viendo la banda esta con la que canté, ¿cómo se llama?
2: Oh, Corona del...
0: Corona del Rey.
2: ¡Ay, sí, Corona del Rey!
0: ¡Vas a estar muerta! ¡Qué te emocionas y estás muerta!
2: Oh,
0: aquí les trajimos a la banda Corona del Rey.
2: Oh, my God, you guys gonna do that for me?
0: Y a Lenin Ramírez, señor.
2: ¡Ay, sí, Lenin! Yes.
0: ¡Ya estás muerta! ¿Para qué te emocionas?
2: ¡Lenin, sí, Lenin!
0: Ya, pues bueno, lástima que en vida no se las pudimos traer, pero ¡jálense, chavalones!
1: Piel, conozco tu piel.
0: Conozco tu piel. Así, acariciando así el
1: telón.
0: Así en el cuajón, así abierto. Y cantándole así, tocándole la cara. Conozco tu piel. Y la Ferrari, ay, ¿para qué me morí?
1: ¿Para qué me morí?
0: Y luego, por favor, pueden abrir todo el cajón porque quiero recorrer con mis manos tu piel fría de la difunta. Conozco tu piel, te va a empezar a acariciar todo el cuerpo.
1: La recorrí
0: mientras estaba fría en el cajón.
2: ¡Ay, no digas eso!
0: Oiga, si no se crean, la Ferranda, Güenizana, nos va a cafetear a todos, vale. 8 después de la hora, en este 27 de agosto, es juevesito lindo. ¿Cómo está Giselle Bravo?
1: Muy bien, señor, aquí escuchando las sandeces que se le ocurre tan temprano, señor, no manchen, ni
0: sí,
1: Dios lo
0: no
1: quiera.
0: Sé qué dios de güeyes agar, tú, me salen tantas.
1: Todavía tiene juventud la Ferrari, afortunadamente, ya el fin de semana se recupera, pero... Lo que sí es, Don Cheto, hoy es Throwback Thursday, así que vamos a comenzar esta hora con el famosísimo No Tuviste Infancia, que básicamente, ¿en qué consiste el No Tuviste Infancia, viejo?
0: Bueno, recordar esa infancia bonita que todos vivimos y que pues vamos aquí de alguna manera a que usted nos haga recordar que también a nosotros nos pasó.
1: Uh-huh.
0: Porque pues, las infancias son muy parecidas en todos lados, dependiendo el contexto social.
1: Sí.
0: O sea, los que somos de pueblo... Casi todos vivimos lo mismo.
1: Ok.
0: Los que son de otro, de colonia, casi todos vivieron lo mismo.
1: Sí.
0: Y los que son ya, me imagino que de la alta sociedad, que no ha de ser nadie que nos oiga aquí, también vivieron lo mismo.
1: Claro.
0: O sea, por ejemplo, yo puedo decir, si a ti nunca te caíste en una regadera mientras andabas brincando ahí y te caíste y no tuviste infancia, y sé que muchos muchachos, niños que crecieron en un pueblo... de campesinos, pues se han de haber caído alguna vez en una regadera.
1: Sí.
0: En cambio, si hay otros fresones que dicen, si tú nunca te enamoraste en unas vacaciones a Puerto Vallarta, ay joder,
1: sí.
0: Pues a lo mejor, ¿verdad? Pues,
1: nunca como te enamoraste del niño en la alberca.
0: Si nunca te enamoraste en el niño en el resort de Los Cabos, donde fuiste con toda tu familia, all inclusive. O sea, como que cada quien, ¿verdad? Cada quien, su cada cual. Regresamos a hacer esos recuerdos, señores. Giselle ya está aquí en cabina. El Chino y Saito no llegan, pero ahorita llegarán. En los controles, la chica Ferrari, que quiero darle un aplauso porque a pesar de que estuve enferma, siguió viniendo.
1: Oh.
0: Bueno, bueno.
2: Gracias.
0: No, pero como que era, pero el día que Cadu quisiera, conozco tu piel. La corona del rey. Ay, me quiero morir.
2: Ya.
0: Regresamos, familia, buenos días.
1: Oh.

0: de regreso en Don Cheto al aire. Recuerde que hoy es No Tuviste Infancia. Si de morrillo no le mandaste una cartita en la primaria a la niña que te gustaba, pero te respondió que no, no tuviste.
1: Ella, déjame en paz.
0: Nunca le mandé una cartita en la escuela, así se la pasaba así. Ey, pásesela, Karina.
1: Pero declarándote.
0: Claro.
2: Y le vamos llegó a dos. Vamos a dividir en dos. Si nunca te mandaron, mandaste una cartita de amor, no tuviste infancia. Si no te rechazaron,
0: también tuviste infancia. Ay,
1: eso es lo triste a veces de los niños, ¿verdad? Que ellos sí tienen que pasar por ese...
2: Pero ya los chavalada moderna ya no manda cartas, vea.
1: Ya manda texto.
2: Ya texto se da, ya. ¿Cómo se dijiste mi número?
1: O ya simplemente nomás le dan like a la foto de la compañerita. Y es como
0: que... Sí, pues que ahora ya... Pero no, antes era, le escribías una carta. Me gustas, ¿quieres ser mi novia?
1: Sí.
0: Y ya está. No. ¿Nunca les enseñaron a doblar las hojas así en forma de cartita y se veía bien perro?
2: No, yo no, pero regularmente las muchachillas eran las buenas para doblar hojas y todo, ¿no?
1: Ella le decías a una compañera.
2: Uno mandaba unas cartotas bien feyotas, así bien, bien barevir, así como vayan saliendo, ¿no?
1: Yo tenía una amiga que era zurda y tenía dibujaba súper bonito, escribía súper bonito. Entonces, cuando los morritos querían mandar cartas o lo que sea, iban con ella y por una corta feria ella les hacía la carta y luego se las hacía como tipo el origami, así el corazoncito, para que les quedara perro.
2: Sí, a ver, les voy a tener que confesar una cosa después del No Tuviste Infancia. Ajá. Primero ahí va. No tuviste infancia. Si no hacías avioncitos de papel... No,
0: claro.
2: Infancia.
0: Ah, oui.
2: Nunca supe hacer uno yo.
0: No.
2: No, nunca.
1: Era más de morrillo el
2: nunca
1: avioncito.
2: Supe hacer avioncitos de papel. Ni gorritos de cantón.
0: ¿O de marinero?
2: De marinero tampoco. Y barquitos menos. Es lo mismo que el gorrito.
0: No.
2: Casi, no supe. Tú sabías hacer. Sí. Es que tú eres muy manual.
0: Pero, ¿sabes qué?
2: Ruca que
0: pero de
2: manual, que bueno, ¿y lo qué?
0: Pero de aviones no. O sea, sé hacer aviones, pero cuando los aventaba. Luego lo caían.
2: ¿Sí?
0: De pique.
2: Sí. Bueno, okay. Ah, te traje un regalo.
0: ¿Ah, sí?
2: Sí.
0: A ver. Comida.
2: ¿Neta? Sí. Sí, mira, te traje estas pulseras, chicos. ¿Viste? Bien perronas, mira. ¿A ti qué te gusta este tipo de pulsera?
0: Ah, tan perras.
1: Parece como collar para el arroz.
2: Sí, te lo puedes poner como que era. Bueno, te traje esas pulseritas para que veas, hijo, cómo se te quiere. Si nunca jugaste a los baldazos de agua en Semana Santa, no tuviste infancia, Luis Cisneros. ¡Bien!
1: ¿Cuáles son los baldazos?
2: Pues para el sábado de gloria que estás tú afuera y pasa la gente y les echas baldes de agua. Te mojas.
1: No, no me tocó.
0: ¿Nunca te mojaste en el sábado de gloria?
2: Tienes que mojar en sábado de gloria.
0: Tienes que mojar.
1: ¿Sí?
0: Y allá, te digo que allá como éramos chilangos y luego se llenaba... La alcantarilla y ahí te metías en la alcantarilla.
3: Pero tienes que...
1: ¡Ay, agua puerca!
3: Te tienes ahora, que vestir de blanco.
0: Por eso uno no se enferma. ¿Sí? Por eso uno ha tragado de todo. Hasta gorgoritos.
1: Ay, no.
2: Dice Don Cheto, si nunca jugaste en la primaria a los encantados, a la tú la traes, pero te dejabas encantar por la niña más bonita.
0: ¡Ah, güey, güey!
2: Ay, no tuviste infancia. Ay. Saludos a la primaria Alfredo Bonfil, al Zapote de Adjuntas Manuel Doblao, de parte de compa Fer.
0: Dice por acá, viejillo, si de morro cuando te llevan a comprar zapatos nuevos, sandalias, y llevaba los calcetines rotos y tu mamá te daba una tunda porque cuando te quitaba el zapato, mídetelo, traía los calcetines rotos, no tuviste
1: pues
0: infancia.
1: Sí, no manches.
2: Es culpa de ella, ¿vale?
0: ¿Para qué no le compra?
2: Pues sí, culpa de las jefas. Ay, mira nomás que hoy. Y luego para ellas se lavaban las manos. Las mamás, cuando uno trae los calcetines. ¿Por qué te traes esos calcetines si ya los había tirado? Bien mentirosotas. Bien mentirosotas. Ay, ay, ay, ya se los había tirado. Ay, ay, ay, no es cierto, jefa. Ahí te va.
0: Este está
2: si
0: bien
2: no
0: perra.
2: Tenías escondido el calendario de Gloria Trevi para hacer justicia.
0: Bien, Alberto
2: Reyes. Bien bajó ese balón en el área, viejón.
0: Ahí me tocó el de la chiquitipum. El de la chiquitipum.
2: Ya está ruco, chino.
0: Sí.
2: El de la chiquitipum, ya está ruco, hijo.
0: Sí, pero lo llegué a ver ahí, era de 1980, no me acuerdo de qué día.
2: Ahí está, tú ya tenías...
0: No, 6 años.
2: Ya tenías
0: 15
2: años.
0: No, 6.
3: Ay, ¿ya de 6?
2: Ya tenías 16.
0: Pero lo encontré a los 11 años, dije.
1: Ya era mayoría de edad.
0: Ya lo agarraba después de ir a trabajar.
1: Después de su primer turno.
0: Si cuando estabas morrillo, tu jefa no te dijo, no les digas en la escuela que te pegamos, porque si no te van a llevar con la trabajadora social y nos van a separar.
2: Eso es aquí de Estados Unidos.
0: Pues yo creo que sí, porque allá qué güeyes.
2: No, No, no, si nunca te, no le digas a la, si nunca, bueno, esta es una gabacha, pues, una guía gabacha. Si nunca, amenazaste a tus jefes que le ibas a llamar a la policía si te pegaban.
3: Oh, yeah.
1: Ay, no mames.
2: Mis hijos.
1: ¿Sí le amenazaban a usted? No, yo no.
2: No, que no me puedes pegar.
1: Me meterían una tunda.
2: Va, trae, voy a ir a Tijuana, ¿sí? Trae un costal de tierra. Esta es tierra mexicana. Te subo arriba y ahí te va a jugar.
3: Yo no, mi hermano chiquito.
1: ¿Sí?
2: ¿Qué te hizo?
1: Sí.
2: A ver, platícanos.
3: Sí, sí le habló. Sí le habló, le hablaba a la policía, al niño. No.
2: El que luego tu mamá y tu papá ahorita lo corrieron y ya no le hablan.
1: ¿Al que desheredaron?
3: No, y sí llegó la policía.
1: No manches.
3: Sí llegó. Y yo, ay, chamaco.
1: Ahora, hay ciertos policías que sí se portan chidos de que dicen, ¿cómo pasó la situación? Y nomás le dio un manazo y no la hacen de tos.
3: No, no le hicieron de tos.
1: Ajá, porque saben que también los morrillos sí. Se pasan de lanza.
4: Sí, de morrillo, cuando ibas a la escuela, ¿no ibas escuchando las historias de Don Cheto, Jueves de Misterio?
2: Aquí al pie. Dice, Don Cheto, si tu mamá nunca te peinó con limón, no tuviste infancia,
4: Jorge. No, no me
3: yes.
2: A mí sí.
3: A mí también.
2: Claro. ¿A poco no te peinó con limón?
1: No, con los grumitos, ¿se da?
3: Sí. No. Parecían mugre.
1: Una vez me peinó y yo estaba bien emperrada porque cuando fui al baño, era en primero de primaria, me vi así como cosita y dije, ¿qué tengo? Y se me
4: el limón.
2: El limón, pensaba que era liendriz.
1: Sí. Sí.
2: Pero sí se queda chido el peo, o sea, se queda bien, es crispy.
1: Sí.
2: Sí, sí, sí.
1: Pues porque el limón tiene that like little. ¿Quién es, no?
2: A ver, es para los que somos de ciudad, Yobás Reza. Si nunca te andaba atropellando un microbusero, no tuviste infancia.
1: Pasa.
2: Está bien, está bien. Está
1: sí.
4: Chijarfus, si de morro tus papás no te dieron una mendiga golpiza por andar de pedinche pidiéndole dinero a tus tíos o a tus padrinos,
2: a mí.
4: No tuviste a infancia.
2: Yo era pedichisísimo. Hasta la fecha, vato.
1: ¿Neta si era pediche?
2: Pidichisísimo, yo era pedichisísimo.
1: Pero en todos los aspectos, así de que si veías
2: un... No, yo veía a un tío y me dejaba ir un mapa costor. Sí, así, y me bajaban no vara una tras otra.
1: ¿Tus
2: una
1: papás? Tras otra. ¿Lo regañaban?
2: Sí, cómo no.
1: ¿Y nunca se le quitó?
2: Nunca hasta la fecha, gracias a Dios.
3: Gracias a Dios.
2: Sigo siendo bien pidichi. La gente puede decirme a mí, ¿cómo cambiaste? No he cambiado nada. Sigo siendo igual de pidichi. Pero ahora que voy para allá, ¿cómo lo surto?
1: Ya les regresó, pues.
2: ¿Cómo no? Pues también, pues.
1: ¿Les fue mejor, verdad?
2: Sí.
4: Algo que...
2: Va a decir mi tío ahorita, ¿qué me surtis, hijo? ¿Qué va?
4: Yo creo que esta me sucedió, pero no me di cuenta.
2: A ver, ¿qué?
4: Si de morrillo tu papá no te despertó a medianoche borracho para avisarte que se iba de la casa porque tu jefa no lo dejaba tomar.
2: ¿Nunca has pensado que a lo mejor tu jefe sí te dijo adiós nomás que estaba dormido?
4: Sí, no me di cuenta. Ya me voy. Tu jefa me corrió.
2: Tu jefa me corrió. Ey. Bueno, yo ya cumplí. Yo ya cumplí, ya me voy.
1: Ya le avisé.
2: Yo les avisé. Nomás que pues, estaban dormidos.
4: Dile, habrá tocado gente. ¡Ey, ya me voy! Tu jefa no quiere que esté aquí, ya me voy. No.
2: Sí, hay morros que les tocó que después, papá, pues ya me están corriendo. Yo dije, ya me voy.
1: Y él.
2: No, te quiero, sí, que yo te quiero mucho. Que yo no me querí, pero tu mamá. Ella sabe sus cosas. Así es. Como que el borracho cree que con esa frase ya encapsula todo el problema.
1: Ya lo resolvió.
2: Pero tu mamá, ella sabe sus cosas. ¿Qué quiere decir esa madre? ¡Nada! Es una frase vacía. Más vacía que la maceta del chino. Tu mamá, ella sabe sus cosas. ¿Eso qué? Regresamos con más. ¿No tuviste infancias? Don Cheto.
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6: 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En Carson Road y Canyon Road se reporta un choque, no hay heridos. Brooks Road y Rattlesnake Road aquí en Grass Valley se reporta un incidente más. Yo soy soy Magali Ortiz. Tráfico dos veces por hora en las mañanas y en las tardes por la ranchera Superstation 92.1 y 105.5 FM. Muy buen día.
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2: ¿Cómo se llaman los Roly Polies en español?
3: ¿Roly Polies?
2: ¿Los puerquitos? Los que se hacen bolita.
4: Ah, cochinillas. Sí,
2: los cochinitos. Ajá, los cochinitos. Si no te agarrabas colectando cochinitos para agarrarlos y que se te hicieran bolita.
3: ¿Cochinitos los que se hacen bola?
2: Sí.
4: Okay. Yo pensé como cochinillas. Sí.
2: ¿Cochinillas?
4: Cochinillas.
3: Cochinillas son las que están aquí en el camino ahorita. Ferrari, la Gisela, Aquarius y la Yesimex. Es lo que son ellas, bien cochinillas que son.
2: Siento.
3: Y nadie dijo no.
2: No, yo dije que no.
3: Ah, tú nomás tú, ya, está bien.
4: Si nunca hiciste...
3: La que no debió decir fue la que más.
4: Si nunca hiciste una alumbrada y luego hacías una rampa y brincabas con la baica, no tuviste infancia. No, yo no, pero sí llegué a hacer alumbrada y tú la brincabas.
3: Eso sí.
4: Tú la brincabas.
2: ¿Como una fogata?
4: Como fogata.
3: Tienes que brincarla.
4: Y la brincabas.
3: Dice... Si de morrillo no andaba haciendo algo y tu papá te decía o tu mamá te decía no hagas eso, te vas a caer y te caías, llorabas y todavía te acabalaban ellos porque no habías hecho caso, no tuviste infancia.
5: Si nunca te dieron poste entre tus camaradas, no tuviste infancia. A mí no me tocó nunca eso del poste, ¿no?
3: ¿No será la que te agarraban y te dejaban caer en el poste? A mí tampoco, tú.
4: No, eso no. No, güey. Eso lo vi ¿en qué serie salió eso?
5: Sí,
4: en la de México, ¿no? La, sí. Ahí fue cuando yo no lo conocía.
3: Ah, esta está chida, José. Yo quiero ser su amigo. Y si nunca te robaba los tapones de las llantas de los carros, no tuviste infancia.
2: Eso es de mocosillo.
3: Bien robatapones. Éramos robatapones. Y luego, esos son de metal.
4: Ah, pero no los tapones de la llanta, los que cubren la salida de aire.
2: Sí.
3: Sí, ¿dónde está la salida de aire?
2: Pues en la llanta.
4: Sí, pero es que tapones por lo general es del ring.
3: No.
5: Si nunca te pegaron con sílabas, te dije que no hicieras eso. Hijo,
3: sí, es que mi jefa era trap, ella ya hacía trap desde antes que el trap existiera. ¿Sí? Te dije que no hicieras eso. Muchacho, nunca entiendes.
4: Un millón de copias, obligado. Si de morro en la escuela no tirabas un lápiz delante de la morra que te gustaba para mirarle los calzones, no te.
2: Ay, no manchen.
3: Qué morrillos tan locos, ¿verdad?
2: Morrillo maniaquillo.
3: Maniacón.
5: Si de morrillo no fuiste a buscar paneles de abejas para comerte la miel y terminaste todo picoteado hasta de los ojos, no tuviste infancia, dice por acá.
4: No, yo no.
3: Si nunca saliste descalabrado de una guerra de pedradas con tus primos, no tuviste infancia. Bien, Jorge, yo sí.
5: ¿Sí?
3: Sí, ¿cómo no? ¿A poco nunca jugaron a pedradas?
2: No, ni que fueron.
3: Disfus. ¿Le das falta barrio? ¿Está tan chavalada? Buah, ¿cree que no?
2: No, ¿cómo con pedradas, viejo? Se me hace muy salvajón, ¿no? Y del rato te puedes así, te puedes lastimar.
3: Ah, pues ese era, el propósito. Que te lastimaran. ¿O qué? ¿O no?
2: Pues es que los niños sí son bien salvajillos, las niñas casi no, viejo.
4: Si de morro no jugaste con tus amigas a la mamá y al papá y las querías besar y no se dejaron...
2: No,
4: pues no les gustabas, güey. Si tú lo jugaste a la papá y al mamá y la morrilla no se dejaba besar, es porque no le gustabas.
2: Ay, no manches, claro que no. ¿Cómo te vas a andar besando desde los 4 o 5 años, güey?
4: ¿Qué tiene? ¿Qué
2: no
4: tiene?
2: Es ya de niño, este, calenturientillo, sí, ya.
5: De niño precoz.
2: Ajá, este niño precoz.
4: Ah, caray, a ver, ¿ustedes han jugado esta? Si nunca jugaste a la pared chillona y te quebraron el brazo, no tuviste infancia.
5: ¿Cuál es la pared chillona?
3: ¿Cuál es la pared chillona?
4: No, ni idea. A ver, José Sánchez, ¿qué es la pared chillona?
5: What's that, brother?
4: Te quebraron.
2: Ha de ser a lo mejor un juego de allá.
5: Si nunca hiciste magia con velas y agua para que tirara chispas de fuego, no tuviste infancia, dice Antonio. ¿Cómo era eso?
4: No, tampoco.
3: A ver, dime esa.
5: Que un magia con velas y agua para que tirara chispas, dice.
3: No, fíjate, no.
4: Esa madre... Mi mamá era que mi mamá le adoraba a la Santa Muerte.
2: No manches. Si no juegas con las velas que ponía tu mamá de sus clientes.
3: Si nunca te agarró el pantalón, la cadena de la bica y te rompí y te lo rompió, no tuviste infancia buena esa.
5: ¿Qué pasó?
3: Sí, claro. ¿A ti nunca te agarró el pantalón? No, siempre andabas arremangado desde chiquillo.
2: ¿Sí?
3: Pues sí, fue ese maño de remangarse los pantalones.
4: No, sí me agarró. Lo peor no era la agarrada de la bicicleta con la cadena. Lo peor era llegar a la casa y que tu jefa viera el pantalón. No, te la acababas.
5: Si de morrillo no lloraste porque te pintaste la barba con pintura de zapatos para bolear y después no se te quitaba con nada. Y luego hasta te pegaron por andarte pintando, no tuviste infancia.
4: Dice que la pared chillona es pegarle con la pelota en la pared. No conocía, no sabía que le llamaban así.
2: Yo tampoco.
4: Yo lo pedía como el fusilamiento. Te fusilaban.
3: Oh, que te ponían ahí en la pared y te tiraban con una pelota.
4: A mí me tocó jugar pues con una pelota como de tenis, jugar altas y bajas, y al que, o el hoyito, y al que castigabas. Al
3: que más hijos tenía
4: lo ponías en la pared.
2: Que más hijos tenía.
3: Es que si tú perdías, te ponían un hijo, entonces jugabas a los tres o a los cinco hijos.
4: Ajá, y cuando te juntabas tres hijos, eran en la pared.
3: Todos te tiraban cinco guamás con la
2: pared. No mames.
3: Sí. No, era fuerte y tal, fuerte, y esa madre.
2: Era de morro, era remangado ya, eso. No manche.
3: ¿Ustedes nunca jugaron al burro castigado?
4: Sí.
3: No. ¿Sí? Ok. ¿Tú no, verdad?
2: ¿En qué consistía?
3: La baraja, pero te castigaban, o sea, picos te picaban con la mano y copas te pegaban aquí en la...
4: O sea, juegas con la baraja.
3: Estaba fuerte.
4: Haz de cuenta, te vas robando y vas haciendo pares, pero siempre había una que no tenía par. Ajá. El último, el que se quedaba con esa, después todos los demás agarrabas una carta... Y las copas te pegaban con los nudillos en la
3: barbilla.
4: Los bastos eran golpes en el brazo. Sí. Las espadas eran en las costillas. Ajá. Y los monedas eran, te agarraban de los
3: te
4: ojos.
3: Te agarraban así. De los ojos. Te jalaban.
4: Te jalaban el párpado.
3: Te jalaban el párpado. No, es que...
2: Sí. Está bien salvaje.
3: Sí, los niños eran juegos que de salvajismo. Eran
2: salvajismo.
3: ¿Tú sí jugaste ahí? ¿A poco sí?
5: Al burro castigado, pero yo no me acuerdo que era así.
3: Entonces tú qué, nomás perdías y ya. Claro, no, tenía que haber dolor. Dolor, si no, no era el burro castigado de bien a bien.
2: Tortura.
4: No lo confundas con el burro 16. O el burro entamalado.
3: El burro castigado, ¿cuál era según tú?
5: Es que no me... O sea, yo me...
3: Era una baraja española y te pegaban dependiendo, te aventaban toda la que te sobraba, ¿verdad?
4: Sí, no, o sea, no, bueno, pues muchas veces decías, bueno, una carta, pero al que le salía, por ejemplo, el 12 de bastos eran 12
3: madrazos. 12 madrazos, ¿no?
4: Y si salía, por ejemplo...
3: Me decía mucho que tú hubieras jugado eso, mi.
4: Si de morrillo no andabas haciendo travesuras y tus papás te decían, estate quieto porque te vas
3: ya a... Ya la leí.
4: Ah, ya.
5: Pon la mano.
4: Ahí. Oh, ya.
5: Estúpida.
3: ¡Ah! Ahí te va. Si de morrillo no cortabas una flor y decías, me quiere y no me quiere, me quiere y no me quiere, y la deshojabas como... No, ay, ay, ay.
2: Eso es muy...
3: Y luego ya cuando decías que no me quiere, ya decías, esta me salió con que no me quiere. ¿Verdad?
5: Si nunca fuiste al cerro con tus compas a jinetear becerros y te metían entre las huichacheras y terminabas golpeado y espinado, no tuviste infancia.
3: Está bien, está no, bien. Ahora sí, no. Obviamente ustedes no, pero yo sí.
2: You can relate, dice Don Cheto.
4: Si nunca hiciste figuritas como dragoncitos con las velas de Navidad, ¿no tuviste infancia? No.
2: ¿Cómo dragoncitos?
4: Sí, pues me imagino que se iban derritiendo, ¿no? Y con la cera vas haciendo...
3: Ah, no, le echabas limón o lo escupías.
4: ¿Neta?
3: Sí. Sí, le creo que la escupías y salían chispas.
4: Ah, no, eso es lo que dice él, ¿no? De sacar chispas.
3: Pero con limón sacaban más chispas. Porque incluso las chispas que volaban se encendían en el viento.
4: Ah, esa no.
3: Estaba chido.
2: Esta es la primera vez que escucho de esa.
3: No, pues es que a ti te hace falta, pues, barrio, hijo. Júntate conmigo y serás madre.
2: ¿Sí?
3: Perdón, júntate conmigo y te enseñaré cosas. Regresamos, buenos días.
5: Madre.
2: No, pero ¿por qué madre?
3: No, pues, no, olvídate. No te creas.
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2: 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Aquí los locales suelen reunirse para celebrar rituales familiares que incluyen carne asada y chismes.
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2: Ya estamos al aire, señor.
1: Vamos al aire y todo. Juegas de la tropa, traigo ahora. ¿Cómo estamos, familia? Buenos días. Mi nombre es Don Cheto, pero mi nombre no importa. Lo que importa es el contenido que les tenemos preparado el día de hoy en este programa. Si no saben ni qué día vive, es jueves 29. 27 de agosto, señores. 27 de agosto con el equipo completo. Ahí García Solís, muy que parece maestro de educación física de la prepar y la secundaria. Número 2 de por allá de quién sabe de dónde.
3: Sí, señor.
1: ¿Parece maestro de educación física?
3: Gracias, señor.
1: Ah. Y uno de tus mejores alumnos, el chino, señores.
4: Ay, cuando perra. El atleta. El que dicen. El que siempre ponen de ejemplo.
1: Chino, ven, no has estado corriendo y la verdad llevas un 5. Si quieres tener un 7, te tengo que esperar en la casa.
2: Chino. En la oficina. En los showers.
1: ¿Quién cree que va a pasar con 10, chino, al aire? Señor Giselle Bravo, ¿cómo está Giselle Bravo?
2: Quiero saludarte. Señor, muy bien esta mañana. ¿Cómo le va hoy jueves?
1: Bien.
2: ¿Jueves de misterio?
1: Bien. Madre auta, no sé. Ah. Me dio un golpe de calor.
2: Ah, mire, ya pero aquí está fresco.
1: Ando muy guango todavía. My body just guango.
4: A ver, espéreme. Esta no la había visto.
1: Ya la vendí. Hasta vamos, era hasta un restock de 25.
4: Esa no la había visto yo. ¿Cuándo la sacó?
1: A lo mejor cuando viniste.
4: Pero yo sí creo.
1: Y luego esta es la mejor calidad que tengo.
4: Está chida esa.
1: Chida, china.
4: ¿No la había visto?
1: Oh, pues está, ¿sabes? Se la doy por solamente 79.99.
2: ¿Por qué ve una cajita ahí muy coquetona?
1: Porque es un regalo que le traje al chino el día de hoy para que se lo ponga. ¿No? Pero te lo vas a poner hoy, ¿ok? Okay. Esta es la nueva caja de las gorras que voy a salir el mañana.
4: Wow. Otra perra, a ver.
3: Está bien padre, me gusta mucho.
1: Te tengo una noticia, una buena o mala. Te la vas a poner... Pero nomás hoy, no es tuya.
2: Nomás de modelo, pues.
1: Mañana la puedes comprar, ¿ok?
2: Ajá.
1: Ahí está.
4: Ahí está, perra.
1: Sí. Buenos días, ¿cómo estás, Ferrari?
5: Good morning. Bien, señor.
1: Bien, señor. ¿Qué andabas, malona?
5: Estoy malona.
1: ¿Sí? Está malona la Ferrari, señores. Está malona la Ferrari. ¿No había andas mejor, no?
5: Algo, pero ya como que me está agarrando las... Allergies.
1: Las alergias, sí, así empezó una tía mía, Vale, y se murió.
5: Calle, boca, sí, pero no pues, diga
1: tú,
5: eso.
1: No, tú no eres mi tía, Ferrari, tú vas a aguantar, vas a ver, ahora verás, yo creo que sí, llegas al domingo. aquí andamos ya echándole ganas, señores, buenos días. Ayer, se me atravesó un elefante y no pude llegar a tiempo aquí a la cabina y tuve que regresar.
2: Mire.
1: ¿Verdad? Pero ya estamos aquí al puro millonzón, señores. ¿Sí estamos al aire?
2: Claro.
3: Sí, es que no nos han cambiado ahí. Canito, nos cambias la... Ahí está.
1: Ah, ok, no, porque una persona me está diciendo que si está poniendo pura música, o sea, a lo mejor en la estación ahí donde nos estás oyendo está poniendo pura música. Nosotros estamos aquí desde muy temprano en la talacha, señores, en la talacha. Buenos días, alistándonos para Notiche, ¿verdad? Que hoy tenemos mucho que platicar.
2: Uy, Don Cheto, muchas noticias, acontecimientos qué que le están dando la vuelta al mundo.
1: Qué fuerte, lo de esa marejada, ¿qué será? Una marejada, qué sé qué es, la devastación de la avalancha allá en Nepal. Señores, y vamos a hablar de eso, por supuesto, señores, así que empezamos, sin más ni más. ¡Oye, Notiche! Entra, tú dices, tú empiezas.
2: Ah, no, ¿ustedes?
1: ¿Sí? Sí. Pues es que otra, lo importante del mundo es la avalancha de Nepal.
3: Pues es que ayer ya la dijimos, hoy es una actualización.
1: Ayer ya dijeron,
3: claro.
1: Sí. Ah, ok, está.
2: Ahorita se está retomando el cuento de los daños.
3: El cuento de los daños.
1: Ah, bueno, está bien. ¡Oye, Notiche! Estados Unidos le pide a México combatir carteles, inmigración irregular. Pues ¿qué no lo están combatiendo? Pues ok, también.
2: Estados Unidos retoma el proyecto de instalar un muro fronterizo a lo largo de Arizona. Les tengo todos los detalles. Además,
1: dos mencionados más como narcotraficantes de armas de un cartel. Ahorita les digo de quién se refieren.
2: Cientos de muertos y más de 1,000 desaparecidos en estas inundaciones en la frontera entre Nepal y China. Les tengo toda la información. Además,
4: ¡Se nos subieron los huevos! Y no como a muchos les gusta. Ya subió el precio del huevo en México. Le tengo los detalles también. Subió el kilo de huevo.
2: Dígalo algo.
1: No, está bien, no, nada que ver, señores. En los deportes, el señor Agapito Padilla y en los espectáculos.
3: Pablo Lyle ya tiene fecha para salir de prisión. Miley Cyrus se pronuncia en redes por la muerte de Dolly Parton. Murió Tim Curry, el primer Pennywise. Además, Colate pidió reconsiderar su caso con Paulina Rubio. Y tengo todos los detalles. Comenzamos. Esto es Notichet. Buenos días, señor.
1: Muy buenos días ahí, García Solís. Buenos días a todo el mundo que ya estamos aquí listos para llevarle la información el día de hoy. Giselle Bravo, ¿cómo va la devastación de Nepal? Que no encuentro mi noticia.
2: Don Cheto, pues le cuento que al menos de lo que se está manejando en estas masivas inundaciones repentinas que azotaron Nepal el día de ayer, están dejando por lo menos ahorita de lo que llevan en este conteo 150 muertos y 1,300 desaparecidos, Don Cheto. Esto es lo que se sabe tras estas inundaciones en la frontera entre Nepal y China. La policía ahora, me acaba de actualizar, afirma que se han encontrado 270 cadáveres, Don Cheto.
1: No, Samares, yo nunca he visto unas imágenes tan impactantes, están más fuertes que las del tsunami de Japón.
4: Sí. Porque ahí toda la gente que va corriendo.
1: Vieron el tamaño, vean el tamaño de, bueno, todos los vimos, el tamaño del golpe del agua. Sí. Agua con piedras y todo, o sea, no, hombre, vale.
4: A esa gente, perdón, pero no creo que no sobrevives a eso, ¿no?
2: Le cuento por qué pasó esto, Don Cheto. Dicen que las 8:30 más o menos de la mañana, hora local, se informó inicialmente que estas sacudidas registradas en una región, en esta región, correspondían a un terremoto de magnitud 4.4 a lo largo de lo que es la frontera, como les mencioné, entre Nepal y China. Pues bueno, dicen que aproximadamente al mismo tiempo que se reportó esto, una avalancha de hielo y también rocas más parecidas, en este caso a un deslizamiento de tierra, pues fue que descendió violentamente por la ladera de una montaña hasta el río Lendecola, un afluente del río Botekoshi que fluye desde China hacia Nepal, y dicen que a menudo a través de profundas gargantas. Pues posteriormente se aclaró que estas sacudidas no fueron causadas por un terremoto, sino por este deslizamiento de tierra que pues obviamente era súper potente, como lo pueden ver.
1: O sea que el terremoto no se desgajó el cerro.
2: No fue un terremoto.
1: O al revés.
2: Ajá.
1: El desgajamiento fue lo que causó un terremoto.
2: Pero dicen que no fue, y ahora que se midieron cómo fue, dicen que el deslizamiento y el impacto que tuvo fue como un terremoto de magnitud de 5.2. Al principio estaban pensando que era un terremoto de 4.4, pero no, dicen que tanto impacto se sintió como que si fuera un terremoto de 5.2.
1: Entonces cae esta madre a un lago, imagínate cómo avienta el agua. ¿A qué velocidad?
2: Ah, claro.
1: No.
2: Lo que dicen es que ahorita es difícil de explicar el volumen de todo lo que pues está ahí estancado, pero pues esa es la teoría que se está manejando en estos momentos de cómo sucedió todo esto. También dicen que las temperaturas más cálidas pueden haber acelerado también este derrumbe que provocó pues estas inundaciones mortales, Don Cheto. Pero
1: es que hay glaciares.
4: Es lo que le iba a decir, allá en esa parte es donde se están derritiendo los glaciares por el calentamiento global. Y ahí es donde les afecta más ching.
1: Ah, tu refeo, vale, nomás que no, las labores que todavía se esperan,
2: Ah, no, claro.
1: Porque hay creo que miles de desaparecidos, 200 o qué.
2: Y 200 y tantos ya pues gente que falleció, señor.
1: Válgame los dulces nombres, señores. Bueno, por otro lado, hablemos de migración y de narcotráfico, ya que Rubio, el secretario de Estado de Estados Unidos, Marco Rubio, le dijo al gobierno de México, pues que le gustaría que tomara medidas contra los carteles del narcotráfico, también en contra de la migración irregular en medio de tensiones bilaterales, como extradiciones desde México y la política migratoria. Pues Marco Rubio está diciendo algo que según acá nosotros sí se está combatiendo, pero bueno, como quiera que sea. Luego de que sostuvo lo que fue el primer encuentro formal con el secretario de Relaciones Exteriores, Roberto Velasco, desde que el funcionario mexicano asumiera este cargo apenas en el mes de abril, el Departamento de Estado aseguró que durante este encuentro con el secretario Rubio, le insistió en combatir el narcotráfico. El secretario de Estado Rubio se reunió hoy en Washington con el secretario de México, Robert Velasco, para impulsar una cooperación. Roberto Velasco, para empezar, una cooperación de prioridades comunes, y eso es narcotráfico e inmigración irregular. Tomar estas medidas decisivas para poner fin a esta migración ilegal y detener el tráfico de fentanilo y otras drogas hacia Estados Unidos. Así está la situación ahorita con esta platiquilla que tuvieron ahí estos vatos. Adelante, Giselle.
2: Bueno, Don Cheto, retomando el tema de inmigración con el objetivo de cerrarles el paso a los inmigrantes interesados en ingresar aquí a Estados Unidos a través de la frontera sur, pues la administración de Donald Trump retomó la construcción de un muro alternativo ubicado en el estado de Arizona. El denominado proyecto Tucson 5 consiste en colocar una enorme barrera en una zona desértica y remota del sector de Tucson, obviamente pues en la frontera entre Arizona y Sonora, México, cuya extensión pues abarca 62 millas. Aunque la nación de Tohono O'odham se opone a que se restrinja el libre tránsito de varias especies animales y también porque la zona por donde va a cruzar este muro es considerada sagrada por sus ancestros. Entonces, dicen que aún así eso no va a frenar las intenciones de las autoridades migratorias para impedir que más extranjeros pues ingresen a Estados Unidos a través de estas barreras metálicas que van a ser instaladas.
1: Fíjate que quédense con esas imágenes porque yo creo que yo voy a cambiar mi noticia por una muy importante que me acaba de llegar, que Estados Unidos suspende las citas para visas de inmigrante. Echen ciencia y trompa luña. Señores, Estados Unidos acaba de suspender temporalmente citas para visas de inmigrantes en todo el mundo en una campaña de represión migratoria de parte del gobierno de Donald Trump. Un portavoz del Departamento de Estado informó esta suspensión de las citas que según esto se debe a que se puso en marcha el proceso de capacitación en todas las embajadas y consulados de Estados Unidos en el mundo. Según esto, están capacitando a los agentes migratorios de los consulados. ¿A qué? Pues a ponerse más perros. Entonces, por lo pronto, no hay citas para visas de inmigrante en ningún consulado gabacho en el mundo. La dependencia no especificó los detalles sobre la formación que se les está dando ni el calendario de reapertura, más allá de indicar que tiene como objetivo ayudar a los funcionarios consulares, obviamente, a descartar solicitudes que probablemente pasarán a depender de prestaciones públicas estadounidenses, así como garantizar una evaluación de los solicitantes más exhaustiva y más coherente. O sea que ahorita le están diciendo, los queremos que se pongan más
4: perros. Yo tuve un live con la abogada Nancy.
1: Adelante, estás en vivo, Chino.
4: Tuve un live con la abogada y me estaba explicando eso la abogada Nancy, porque hay mucha gente que fue y llegaron y había nada más un sign ahí en Ciudad Juárez de que, pues, ¿saben qué?
1: No hay citas.
4: Entonces todo el mundo está espantado porque pues mucha gente ya viajó, ya hizo planes y ahorita se quedan allá. No hay de otra, está cerrado. Y dice ella que no cree que nada más es como una jugada del gobierno, porque realmente a los que tienen que capacitar son los que están de este lado. Dice, allá realmente las entrevistas no son tan severas como acá, al menos que el señor Donald Trump sí realmente quiera meter como más...
1: más bronca. Lo que está diciendo es que van a capacitarlos, ni modo que para ser más a toda madre.
4: No, a toda madre, claro que no. Cómo investigar y búsquele aquí, bueno, a ver,
1: señores,
4: qué trae.
1: Ahorita no hay citas, pero aquí en este programa sí hay bebecitas. Giselle Bravo, adelante.
2: Ah, pues ya.
1: ¿Ah, ya dijiste las dos?
2: Bueno,
1: no hay citas, pero hay.
2: Hicimos una...
1: Bebesotis.
2: Una colaboración.
1: El Chino al aire, qué bonita borracha.
4: Gracias. Por próximamente, ¿mañana?
1: Mañana.
4: Por 89, ¿no? ¿Cómo es? ¿Cuánto?
1: 76, ya, 72.
2: ¿Ya la modeló hace dos días?
1: ¿Sí?
4: Sí, ya sé.
1: Oye, ¿de veras se da? Entonces échala.
4: Nomás me engañó.
3: Yo también ya me la puse ya.
1: ¿Oh, ya?
3: Aquí, claro, ya la... Tuve todo el programa del jueves con ella.
1: Ponerme la apoyo ahora, pues ya se la puso modelela. Todo el mundo. Pues yo mejor la modelo, yo el mero modelo.
2: Claro.
1: Pero. Adelante contigo, Chinampa.
4: Estamos con CU.
1: ¿Ves?
2: ¿Hace Pumas esa?
4: Es de Pumas. Es el logotipo de Pumas. Me la agarró mi compo Ulises.
2: Parecía como una music, ¿no?
1: No está tan chida. Así bien mal, ¿verdad? En
2: video. Achínese. Nada más perra esta, diga.
1: ¡Parece Pumas! Parece una U así, con picos.
2: I thought it was a music, no.
4: Está perrona. Señores, diría el Mono Miguel, esta semana el Instituto Nacional de Estadísticas y Geografía, conocido como INEGI, informó que el costo del huevo sube 7.92% en la primera quincena de agosto, uno de los mayores incrementos en el periodo similar desde hace 20 años. Debemos recordar que sí hubo una alza del huevo en el 2023 debido a un brote de, ¿cómo se llama?, de gripe aviar. Pero había bajado, ya nos habíamos alivianado y ahorita vuelve a subir el precio del huevo en México. La neta que a lo mejor dirán muchos, ay, 7.928%, no la hagan de a tos, pero en pesos sube de 30 pesos, ahora lo vas a comprar a 37 pesos el kilo de huevo en México. Pero este es para ciudades como Ciudad de México, lugares que a lo mejor ese es el precio. Yo no sabía que ciudades como en Tijuana o Guadalajara
6: tú encuentras el kilo de huevo entre 50 y 70 pesos y hay lugares donde el kilo está a 80 pesos. Sí, es una lana, o sea, 80 pesos pagar por un kilo de huevo en México, la neta es que sí.
1: O sea, ya subió tanto, ¿vale?
6: Y afecta el bolsillo. Realmente debería valer 37 pesos a nivel general, pero varía mucho dependiendo del estado. Pero bueno, prepárense porque sigue subiendo el huevo. En México ya subió por lo menos 8% en esta quincena, primera quincena.
1: Dale, subieron los huevos, señores.
6: Subieron los huevos.
1: Hay que hablarlo por lo claro.
6: Señor. Lo que es.
3: Todas las noticias importantes que hay siempre llega con unas así.
1: Sí, nada, es que verientas, pero pues.
6: Como no, la gente no que nos escucha. Bueno. El huevo es lo primero que tú tienes en tu. Es la proteína que todo mexicano tiene en su mesa en el desayuno.
7: Ah, ahorita aquí el señor que está ahorita talando el árbol de aquí afuera va a dejar de trabajar porque ya el huevo está a 80 pesos.
6: No, no va a trabajar. Va a tener que trabajar doble para mandarle a la gente de su país.
1: No, yo sí, en este momento sí estoy de acuerdo contigo, Chinel. O sea, yo sí te voy a defender de estas dos pirañas.
3: Siempre, siempre lo defienden.
7: Y vívete en Estados Unidos.
3: No, nada más ahorita. Siempre lo defiende.
7: Vívete en Estados Unidos. ¿A mí en qué me afecta?
6: Porque somos mexicanos, nos escuchamos en León.
7: ¿A mí en qué me afecta? Te vivo en Estados Unidos. Te pasas. ¿Verdad que no está chido?
6: No, sí está chido. Sí está chido porque somos mexicanos. Sí, soy mexicano, este es mi
7: banda. Tomamos notas de Guatemala, de Rusia.
6: No, también. No, de Rusia no, de Rusia no.
1: Con el chip, ya saben que él es así.
7: Le estamos añadiendo su nota así como él nos añade la de nosotros cuando vamos de otro lugar.
1: También para que sienta lo que roza el cali. Claro. Regresamos con el señor Tito Padilla. Los deportes en el mundo deportivo.
6: Oiga, hágale burla. ¿Por? Pues porque decía que los equipos de la MLS ganaban, ¿y cuál? En la League Cup, 4 equipos mexicanos en las finales.
1: Ya no estás al aire, ¿eh?
6: Sí, mire, está prendido. 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

0: tampón ahí me dieron, el mendigo chino. Pero sí, vamos a reconocer, chino, ¿eh? Golpe de autoridad en la mesa, un golpe bien hecho. Es triste, ¿no? Vamos a ponerlo de esta manera, de que organizas en tu casa un torneo y que venga el vecino y te haga la fiesta y aparte te quite el pastel, le sopla las velitas y se lo lleve. 4 semifinalistas el día de ayer, el León, 3-0, ¿eh? 3-0 liquida a Monterrey, también ya había liquidado a Chicago, y ahora Águilas del América y ahora el Toluca ya están del otro lado, chino, como tú lo dices, la forma de jugar, la forma de hacer 2-0 de Águilas del América, con un golazo también, un golazazo de estilo Lamine Yamal, no estoy comparando, pero de ese estilo, abres, agarras el delantero de Águilas, corta hacia adentro, le pega con la parte interna del pie izquierdo, golazo. Toluca también 2-0. Y de esta manera, pues tenemos ya las semifinales. Toluca se enfrentará a León y Águilas del América se medirá a Monterrey. Golpe de la autoridad, sí, me dieron un calladón de boca también, pero
1: ¿y qué
0: a
1: bueno?
0: Como empezaron, por favor, díganme ustedes, a como empezó la Liga MX perdiendo casi todos los partidos, es lo que te da a entender, ¿no?
1: Pero está bien, Tito Padilla, yo no digo que la Liga MX sea mejor en todo que la MLS, pero a veces sí siento que los equipos mexicanos andan cansadones o no le ponen tanta atención.
2: Creo que la Leagues Cup no le están metiendo mucho, como que dicen, vamos a jugar por compromiso.
1: Sí, vamos a jugar porque aquí quieren los directivos, no porque querramos.
2: Ahora, el Columbus tú jugó bien contra el América, falló penal.
0: Sí, exactamente. Pero aparte, voy a tomar las palabras de Don Cheto. O sea, cuando quisieron, cuando pusieron ya en esta semifinal, en estos cuartos de final, equipo, jugadores y todo, absolutamente todo, lo acabó la Liga MX. Sí, es mucho desgaste el ir y venir, más que nada para los equipos mexicanos. A lo mejor eso es lo que decía Don Cheto y lo entiendo, de que pues viene por jugar, pero ahorita, en este momento, mi respeto, calladón de boca, golpe de autoridad, y tenemos las semifinales de la Copa de las Ligas, vamos a llamarle así, ya listas, ¿eh? Así de que vamos a ver cómo ya después puedan jugarse partido también en México, como lo están pidiendo la Liga MX, alguna semifinal o quizás una final también en México de este torneo. ¿Qué piensan ustedes?
2: Pues es que si los 4 equipos llegaron y los 4 equipos son mexicanos, pues igual los partidos deberían ser en México.
1: Pero a lo mejor es por el ingreso de económico.
2: Ah, claro, pues también es billete.
0: Sí, también. Don Cheto, le tengo un anuncio antes de ir a lo que sigue. Esto no creo que lo tenga, pero lo miré hoy en la mañana. El comentario, no sé si he mirado el comentario de Andrés Guardado, que ya va a ser un flamante asistente del Tri. Le preguntaron en una entrevista que qué pensaba del no descenso y ascenso, y dijo, en otras palabras, que era la peor zurrada que ha hecho la Liga Mexicana, en otras palabras, lo digo clara y textualmente. Y yo pienso que tiene razón, porque él fue uno de los que, no sé si recuerde lo que le platiqué de este muchacho, que ya estaba a punto de aventar los botines, ya estaba a punto de no jugar profesionalmente. ¿Por qué? Porque decía, me estoy limitando en no ir a fiestas, en no ir a convivios, en no desvelarme, en tener una dieta bien, y no me dan la oportunidad hasta que la Volpe llegó, vamos a ponerlo de esa manera, y por accidente en una interescuadra lo mira, le interesa y lo empieza a seguir, pero él ya estaba a punto de no poder a no haber sido el jugador que fue, capitán de la selección mexicana, jugar en Europa, bajar un descenso en España, no dejar al equipo en el descenso, subirlo otra vez a primera división, o sea, toda una historia, y es por eso que él en ese momento le caló bastante esa pregunta y se explotó. Es la peor zurrada que ha hecho la Liga Mexicana. ¿Qué piensas?
1: Pues Tito Padilla, fíjate que yo me falta más empaparme en el fútbol mexicano, ¿verdad? Porque yo todavía no veo a un directivo decir el por qué no está bien el ascenso y el descenso.
2: Pues nada más.
1: O sea, no hay nadie que diga, miren, muchachos, es que miren, tácticamente, por esto y por esto y por esto, no nos conviene porque a la larga esto y esto y esto, porque a corto plazo esto y esto y esto y esto, y porque no hay nadie que haya dicho los por qué, güey, nomás es como no va a haber.
2: Pues nomás dicen que por la infraestructura, que los equipos que a veces llegan no tienen el estadio, las instalaciones para ser un equipo de primera división.
1: Todos los equipos tienen un estadio. La Piedad lo tiene, Celaya lo tiene.
0: Morelia.
1: Todos tienen un estadio. A lo mejor pues eso tiene un sentido. Cuando ya haya un estadio, cuando ya haya una infraestructura, cuando ya haya un equipo en primera, se empiezan a hacer cambios y se puede hacer un estadio de primera. Tampoco es como que todos los estadios, uy, uy, uy.
2: No, ni en Europa.
1: Teníamos estadios feillones hasta hace poco.
0: Incluso el de Monarcas Morelia, no siento que es espectacular, pero espectacular el estadio de Morelia, la verdad.
1: Entonces hay allí también esas cositas. Hasta el Jaguares tenía estadio bien.
0: Muy bien. Veracruz. Es más, lo dijo el Chino, ¿no? También Venados también tiene un muy buen estadio, de verdad. O sea, si le vas a buscar por ese lado y todo está bien, no hay forma de decir que no haya infraestructura, Chino. La verdad,
1: se busca el patrocinador, la misma liga pone una feria para que se haga un buen estadio.
2: Claro.
1: O sea, todo eso.
2: Ya subiendo a primera división le metes.
1: Ya subiendo a primera división, la afición va a estar contenta, la afición va a comprar playeras, va a haber una fiesta ahí en la ciudad. Pero bueno, yo qué güey hice. Tito Padilla, vamos al fútbol internacional. Noticia de última hora, el Atlético de Madrid dice que no va a vender a Julián Álvarez al Barcelona. Así con eso ya se juntaron los miembros del Consejo de Administración y respaldaron el no vender a Julián Álvarez al Barcelona. Entonces ahora sí ya no sé si se va a vender a otro equipo o nomás no se va a vender en definitiva.
0: Oye, después de ver esto, a ustedes les pregunto, después de ver esto o escuchar lo que la noticia está dando Don Cheto y mirar el día que entró Julián, el rompimiento que tiene con la afición, el rompimiento que tiene con algunos jugadores, ¿creen que es buena decisión?
1: No, porque ya en algunos lugares de Madrid hay hasta cartelones de fuera Julián y cosas así. O sea, ya no le hacen bien al jugador ahí, ¿no?
0: Exactamente. Hablando de la serie, mi rival usted nombró al Barcelona, pues ahora nombro al Real Madrid. ¡Qué partidazo, ¡Qué partidazo de Mbappé!
1: ¡Hat-trick!
0: Una triple, 4-1 le gana al Real Madrid a la Sociedad. Pero Mbappé se destapó, buenos goles. ¡Qué forma de jugar, Cuando se pone a jugar, cuando se enfoca Mbappé... La verdad, ni doble marca lo detiene, Don Cheto. Golazos los de Mbappé, ya de ahí un triplete.
1: Tito Padilla, Eric Lira, pues ya está a punto de llegar al Mónaco. Ojalá que sí se arme. De hecho, hasta Joel Wick habló y dijo que va muy avanzadas y muy buenas las pláticas.
0: Ojalá que llegue y que llegue a ese equipo porque tendrá muchísimos minutos, porque ahí sí, vamos a ponerlo, el técnico lo está pidiendo. O sea, hay forma de que entonces ahí sí tendrá minutos. Y es un equipo a nivel, ¿por qué? Porque ya lo demostró en el Mundial. ¿Y por qué? Porque es lo que ocupa más que nada también muchas veces en esa área. Un 5 que sepa qué hacer con la pelota, como lo hace Lira, lo demostró en el Mundial, Don Cheto.
1: Tito Padilla, ya llegó Cepillín a CU. Chino, ¿cómo te sientes tú la llegada de Cepillín a CU?
2: Pues, no sé, sentimientos encontrados. Pues es que se fue, la neta no la armó. Pues desafortunadamente estuvo lesionado. Regresa a casa y pues vamos a ver qué...
1: Ojalá que haga cosas con Pumas interesantes el Chino Huerta, porque siento que sí fue un llamaradón de petate mi compa el Chino Huerta. Ojalá, y me quiero equivocar,
2: No hizo nada, no hizo nada.
0: Bueno, cambiemos ahora de fútbol. Vámonos al fútbol americano que arranca el día de hoy, Don Cheto. La tercera semana... de el buchibol americano, el que le guste el juego del emparrillado. ¡Qué partidazos, oye! ¡Qué partidazos! Arrancamos a las 4 de la tarde con los Acereros de Pittsburgh contra Buffalo, después Patriotas también contra los Cafés. El partido aquí en Las Vegas, Don Cheto, partido en Las Vegas, Nevada, 45, los 49 contra los Malotos. Ahora sí voy a tener que ir a gritar "Who on the house?", "Who on the house?", les voy a decir. Y el último, la verdad, un partido para no perderse, los Carneros, los Rams se medirán a los Cargadores. Ese duelo de mismo estadio, o sea que va a estar a reventar ese estadio allá en el SoFi. ¿Qué le parece, Don Cheto?
1: No, pues van a estar a toda madre con los yo he estado en un juego de así y se pone muy interesante, Tito Padilla.
0: Sí, yo he estado aquí también el año pasado estuvimos ahí en el de Raiders contra 49. No, Don Cheto, era un 85-90% rojo y lo demás, pobrecito, los Raiders, Pero sí, se ponen muy bien. De verdad no se nota que sea de pretemporada, porque van con todo. O sea, la rivalidad está ahí, al igual que pienso que va a estar la rivalidad igual hoy con los Carneros, con los Rams y los Cargadores, Vamos a ver. Y ya le estaremos diciendo mañana qué es lo que pasa, Don Cheto, ¿qué le parece? Oiga, miró, no sé si miró lo del primer navajo que de los nativos de aquí que está en los vaqueros. Se llama, déjeme ver cómo se llama. Si ya Pete está en los vaqueros, el primer navajo, el primer nativo que entra a la NFL, como lo quieren. Tienen tres cosas, yo no sabía, Don Cheto, yo no sabía que tienen tres cosas para este muchacho. Le deben dejar un espacio porque pues a los nativos no les gusta mucho estar muy juntos. El problema es que cuando está en la línea defensiva, pues le tiene que meter con fuerzas a parar a todos. Pero es bueno, le dieron la primera oportunidad los Cowboys a este nativo americano. ¿Qué le parece?
1: Bueno, está pasando acá béisbol, pero no. Oigan, les
3: puedo contar que estaba viendo imágenes de la charla que tuvieron en los vestidores y les dio un speech este chico y les dijo que sentía ya una hermandad. Dice, llegamos como extraños, dice, y después de este juego somos hermanos. Y la verdad, dice que muchos gente que es también son de Navajo, dice, nunca en la NFL había visto que hubo un sector solamente dirigido para ese jugador de fútbol. O sea, fueron literalmente a solamente verlo a él jugar y apoyarlo. Estuvo muy emotivo eso.
0: Sí, la verdad. Espero
3: que ya haya una persona así.
0: Exactamente. Rápidamente para los que estén o los que vayan a gustar ir para México, Don Cheto, tenemos los partidos que están fuera. Bueno, lo voy a hacer únicamente dos. El primero, que será el 10 de septiembre, será en Australia, por primera vez en Australia, y será 49 contra Rams. Partidazo se le llevan a Australia como inauguración. Y en la semana 11 también vuelven a salir los 49, partidazo, Vikingos, partidazo, en la Ciudad de México. Ay, ay, ay, Don Cheto, patrocíname el viaje, patrocíname el boleto, por favor, Don Cheto.
4: Tenemos boletos para los Chargers aquí, compa.
1: Aplástate en tus dos nalgas, Agapito. Ahorita no está el horno para gorditas, hijo. Te queremos mucho, sí. Tito Padilla, tus redes sociales.
0: Oiga, espérame, déjeme dar un saludo, ¿no, Don Cheto?
1: Simón.
0: Lo que pasa es que cuando estuve en Hawái me conocieron dos, tres personas, pero una familia, Don Cheto. Saludo a José y a María y a sus hijos, Christopher, Miley, Isabela y Juliet. Y la verdad, me dejó de a seis. ¿Por qué? Porque José tiene su compañía de tecnología E-Tech Network, pero trabaja en ciberseguridad, ¿eh? Es de Michoacán y es una cabecita andando. Un saludo para todos, para la familia de José y María. Muchas gracias, ¿eh? Síganme en mis redes sociales. Sí, de verdad, Don Cheto, mi respeto, lo miré, me contó todo lo que hace, me dejó así, con la quijada se fue, conmigo, trabajo en ciberseguridad, en algunos momentos hasta para el gobierno de Estados Unidos, y yo, ¡ay! Mi respeto, le dije.
1: A lo mejor no deberían estar diciendo en qué jale el amigo, pero bueno, está bien, Tito Padilla, un abrazo, dale, qué bueno que te conozca la gente.
0: Síganme en redes sociales, Tito Padilla 74, todo junto en espacio, Tito Padilla Deportes en Facebook, Instagram, también en Twitter, y andamos dando lata también en TikTok. Yo me borro, me subo, mañana aparece quien digo, juega deporte, ¿eh?
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1: Regresamos con los espectáculos, todo lo que pasa en el mundo de esta, nuevos famosos, con Said García Solís. Don Cheto.
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1: Pin y,
2: sí.
1: Y a ver.
2: Más.
21: Pero hay tres tipos de gorras, ¿no?
1: Sí, pero la especial es esta, las otras van a ser normal.
21: Ah, yo quiero la de Mario.
2: Okay. No, a mí me gustó la de Mario. Mario. Esta perra, me gustó.
1: Bueno, o sea,
21: sí, la camisa está padre, gracias, la playera.
1: Mañana.
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1: Oye, me regalas 10 segunditos,
21: sí, señor.
1: Nomás quiero decir que el GoFundMe del amigo Beto, de Beto y sus Canarios, sí. Está en la página de Beto y sus Canarios, y también yo lo voy a repostear en este momento,
21: sí.
1: Para las personas que quieran cooperar para la recuperación del amigo Beto Portillo, el gran amigo personalmente, pues ahí para poner ahí lo que...
21: ¿Qué le pasó
1: guste,
21: a Beto?
1: Lo que guste, pues le dieron el balazo, ¿Bazo? Pues los balazos de Beto Canario.
21: Ay, qué fuerte.
1: Le dieron un balazo.
3: Oiga, pero pues ya saben la razón por la que hicieron, todavía no han revelado todos esos detalles.
1: No se sabe los porqués, nomás llegó un pelado por atrás y le dio varios tiros.
21: Uy, híjole.
1: Entonces, sí hay un GoFundMe, porque en algún momento se pensaba que no, ya se habló con la esposa y con la gente de Betos Canarios, y el GoFundMe que hay en la página de Betos Canarios,
21: usted lo va a repostear.
1: El GoFundMe real,
21: ahorita lo vamos a repostear todos.
1: Para la ayuda. Para el amigo Beto de Beto y sus Canarios, sí hay un GoFundMe y es el que le estamos mandando, el que está en la página de Beto y sus Canarios, y el que le voy a poner yo, con mucho respeto y con mucho cariño también.
21: Ahorita se lo ponemos Beto. También. Oiga, el actor Pablo Lai podría recuperar su libertad el próximo 29 de diciembre después de permanecer casi 7 años en una prisión de Florida por el homicidio involuntario de Juan Ricardo Hernández. La supuesta fecha fue difundida el día de ayer por varios medios de comunicación luego de que la condena del actor mexicano fuera reducida. Lai fue sentenciado en febrero de 2023 a 5 años de prisión, además de 8 años de libertad condicional tras ser declarado culpable por la muerte de Hernández, un hombre cubano de 63 años. El caso se originó el 31 de marzo de 2019, cuando ambos tuvieron un altercado vial en Miami, y el actor golpeó al hombre, quien cayó al pavimento y murió días después a consecuencia de las lesiones. La fecha originalmente para que Lael terminara su condena era septiembre de 2027, sin embargo, como pasó tiempo bajo custodia antes de recibir la sentencia, recibió beneficios y va a salir, al parecer, el 29 de diciembre de este mismo año. Su ex esposa o su entonces esposa Ana Araujo fue la que peleó para que él pudiera salir antes, y pues al parecer el hermano de ella va a estar ahí cuando Pablo Lai salga, y más gente de su familia. Hay gente en Televisa, inclusive lo comentó ayer la productora del programa Hoy, que si Pablo Lai sale, él tiene directo trabajo en el programa Hoy para llegar directo a chambear.
1: Apenas le andaba yendo bien ese bate, ¿da?
21: Sí, le estaba yendo muy bien. Entonces, ahorita literalmente ya tiene trabajo asegurado. Ya dijo Juan Osorio que en cuanto salga le da protagónico de novela. Ya dijo la productora de Hoy que en cuanto salga tiene conducción de programa Hoy. O sea, trabajo tiene listo y asegurado. Lo que hay que ver es que como tiene 8 años de libertad condicional, si le van a dar deportación, si tiene que pasar tiempo en Estados Unidos, o cuál va a ser legalmente lo que tiene que hacer.
1: ¿Por qué no madreas al chino, te meten al bote y luego ya cuando sales ya todos estaban a ofrecer papeles?
21: No.
2: Sí, las ironías de la vida, se porta mal y le van a dar jale.
1: Ya lo acabo, ganas.
21: Dígale a él que él es el que le urge. A mí no me urge.
1: Pero te voy a decir una cosa. ¿Ganas te faltan para golpear al chino?
21: Sí, pero a mí no me urge.
1: No, pero
21: a mí trabajo yo tengo de sobra, sí. Y opciones de sobra.
1: Pero la pregunta no es la pregunta más sencilla. Sí. ¿A veces has tenido ganas de darle un madrazo?
21: Siempre, no a veces.
1: A veces, ¿a qué te cuesta? ¡Dáselo!
21: Aquí. A veces, ¡dáselo! No siempre.
1: El chino no amarra.
2: Sí, nomás se te va a quebrar la mano, pero pues no pasa nada.
21: Ay, ¿cuándo peras? Oiga, ahora fue Beyoncé la que donó $1 millón a 2 organizaciones humanitarias para ayudar a las víctimas del terremoto en Colombia. Beyoncé se unió a varias estrellas de la música. ¿Eso es su comadre? Así como ya lo hicieran Karol G, Shakira y otras más, pues ahora Beyoncé va a donar $1 millón para promocionar alimentos y refugio a familias que han perdido todo en este terrible terremoto de Colombia. Food for the Poor y World Central Kitchen son las 2 organizaciones humanitarias que participarán en la asistencia de comunidades afectadas allá en Chocó y en el Valle de Cauca, señor.
1: De hecho, creo que no acaba de ser billonaria Beyoncé, no hace esta semana pasada, ¿no?
3: Sí, ¿a poco?
21: Sí, tiene mucho dinero, la verdad.
1: Ah, bien, para pedirle una corta feria.
3: Oiga, que se había vuelto controversial que sacaron un video de Beyoncé y de Morrita.
1: donde un pelón le dijo, siéntate aquí.
3: Ajá, y que se le sentó en las piernas y estuvo medio raro, ¿eh? Que sacaron eso.
21: Oiga, Miley Cyrus despidió con un emotivo mensaje a su madrina Dolly Parton y recordó el profundo vínculo familiar y creativo que compartieron, señor. Miley Cyrus mandó un mensaje a través de su cuenta de Instagram, dijo, lo siento, lo que siento ante la pérdida de mi tía Dolly va más allá de lo que resulta apropiado compartir. Nuestros momentos más sagrados fueron privados y ahí permanecerán, tras el escenario, más allá del glamour y en lo profundo de nuestros corazones, fue lo que puso. Lo que sé que Dolly querría que viviera este sentimiento, que compusiera una canción sobre ello y luego siguiera adelante con fortaleza. Tengo un ángel a mi lado, siempre lo he tenido, fue lo que puso Miley Cyrus. Que por cierto, estaban comentando que sí le fue muy mal a Dolly Parton por las secuelas del cáncer. Inclusive dicen que se había quedado inclusive sin cabello tras el terrible cáncer que le habría pegado antes de fallecer. Y desafortunadamente ayer, como lo comentamos aquí, perdió la vida. Oiga, el que murió también el día de ayer, dicen que siempre se van de a tres, así lo dice alguna regla nadie comprobada, pero que muchos creen. El actor Tim Curry, conocido por It y The Rocky Horror Picture Show y Mi Pobre Angelito 2, murió a los 80 años el día de ayer aquí en Los Ángeles. Tim Curry, conocido mundialmente por varias películas y por ser un ícono del cine estadounidense. El primer Pennywise falleció el día de ayer, falleció la noche del martes en su casa en North Hollywood, 14 años después de sufrir un grave derrame cerebral y que le provocó importantes secuelas físicas y lo obligó a utilizar una silla de ruedas durante sus últimos años. El Departamento de Bomberos de Los Ángeles informó que recibió...
1: ¿Qué vosotras traen en los ojos?
3: ¿Ay, don Chito?
1: Pues sí, pues traen unos bozones en los ojos.
3: Pero pues ya falleció.
21: El Departamento de Bomberos de Los Ángeles informó que recibió una llamada de emergencia a las 10:42 de la noche. Al llegar al domicilio del actor, encontró un hombre fallecido ya en el lugar. Desafortunadamente murió Tim Curry. Descanse en paz, señor.
1: Válgame los dulces nombres, vale. Ay, ¿qué más hay, sin?
21: Señor, le platico que el día de ayer fueron las nominaciones de la Casa de los Famosos. Mariano Ochoa, Ernesto Laguardia, Brianda de Llanara, Luis Chaparro, Gema Gaona y por primera vez Karina Torres nominada. Después de toda la funada que le han dado esta semana a mi comadre Karina, pues bueno, ahora ahí está nominada en la placa por primera vez. Vamos a ver qué resultan las nominaciones. Ha sido muy controversial la Casa de los Famosos en esta ocasión, porque ellos presumen rating, como lo dije ayer, y luego de repente le están atizando a los integrantes para que den contenido y para que se peleen y armen desmadre.
1: Muchas veces les han referido a la Casa de los Famosos como la Casa de los Muebles.
21: Sí.
1: Que nadie está haciendo como que nada así muy relevante, ¿no?
21: No, pero es que también hay gente que dijo que nada más pelear por contenido, no. O sea, no es lo mismo platicar de su vida y hacer cosas o hacer actividades que estar agarrado del chongo todo el tiempo. Si lo que la producción quería era estar agarrado del chongo y a acción, pues quizá hizo mal casting.
1: Okay.
3: Es que tuvieron que meter un poquito de todo.
21: Sí.
3: No metieron a nadie con.
1: ¿Quién es más mueble ahí ahorita de los que están? ¿Ernesto Laguardia?
21: No, yo creo que no, los tres que la gente votó porque eran más muebles, eran primero la que ya se fue como mueble, que es esta
2: Recargas.
21: Janet García fue la primera, Luis Chaparro y para mí es el segundo mueble, y el tercero quizá puede ser Ernesto Laguardia. Pero es
3: Brianda también no da tanto.
21: Sí, Brianda también.
3: No, que, tampoco.
21: Que a mí me parece que Brianda y Luis Chaparro son los que van a salir este fin de semana, uno de ellos dos.
1: Órale.
21: Entre ellos está. Oiga, después de esta pequeña pausa de 50 segundos, le platico que pidió un reviewing el empresario Nicolás Vallejo Nájera de su caso. Pide que reconsideren y vuelvan a revisar el caso que le quitó a su hijo de ir a vivir a España. Se lo platico al regresar.
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21: Vamos, señor, allá. Nicolás Vallejo Nájera Colate no desiste y luego de que la corte familiar de Miami favoreciera a Paulina Rubio, su exesposa, y permitiera que Andrea Nicolás, su hijo, volviera a vivir con ella allá en Miami, busca la reconsideración del caso solicitando ante el Tribunal de lo Familiar que tome en cuenta los testimonios que hizo el menor sobre la relación que mantiene con su progenitora. A través de su abogada Alinette Corolán, Colate dio a conocer que Sandra Hoyos, la abogada de Paulina, así como la jueza encargada del caso Marlene Hernández y a la exguardiana del menor Amber Glasper, que estaba en búsqueda de una reconsideración de su caso, el cual está basado en su interés de que Andrea Nicolás resida formalmente a su lado en Madrid. En la copia del oficio legal entregado el 24 de agosto, Corolán indica que Vallejo Nájera desea una segunda revisión con el objetivo de que corrijan y que considera que hay una serie de errores alrededor de las 70 conclusiones que hizo la jueza para el caso. Una de las peticiones más importantes dentro de la solicitud es que escuche que Andrea Nicolás no tiene una buena relación con Paulina. A este punto se le conoce en términos legales como evaluación de la credibilidad de los testigos, y el empresario español ha aseverado que en su juicio existieron una serie de conclusiones contradictorias.
1: Pero el morrillo no tiene nada que decir allí.
21: Y es que ya declaró, y justamente es lo que él está pidiendo, que se considere lo que él dijo, porque dicen que no. Por su parte, Sandra Hoyos, la abogada de Paulina, dice: no emitiremos declaraciones ni opiniones. En esta etapa hablan los documentos, hablan los argumentos y ya habló la corte. Entonces nosotros no tenemos nada que declarar. Si el señor pide una reconsideración, seguiremos el caso y seguiremos peleando.
1: Tenemos en exclusiva lo que dijo el hijo de Paulina Rubio. Vamos a ver qué dijo.
21: ¿Qué dijo?
1: Mi mamá bien marihuana y mi papá ni siquiera nunca está el vato. Eso fue lo que dijo el hijo de Paulina.
3: Adelante. El vato.
21: El niño habla inglés y además tiene 15 años, señor.
2: No sabo.
21: Sí.
1: Entonces ahí se reconoció la chapuza. Adelante.
21: ¿Verdad? Se reconoció la chapuza. Oiga, el día de ayer anunciaron con bombo y platillo que Rupert Greene volverá a ser Ron Weasley ahora en Broadway, en la obra de teatro de Harry Potter. Y... sí, señor.
1: ¿Por qué?
21: Preventivo.
1: ¿Por qué? Un burro que si tú y yo conocemos. No. ¿Quién importa, Harry Potter?
21: Bueno, le voy a decir que la serie y la secuela más vista en la historia, más que El Señor de los Anillos, más que su serie de Game of Thrones, es Harry Potter.
1: Entonces, personita.
21: El actor Rupert Greene, quien interpretó a Ron Weasley en las 8 películas de Harry Potter, volverá a ponerse en los zapatos del personaje, pero ahora en Broadway, en la puesta en escena Harry Potter y el legado maldito, y llegará el 2 de febrero a Broadway a presentar el propio personaje que lo llevó a la fama, señor.
1: Me tenía contacto pendiente.
2: Pues no tiene otra cosa que hacer, yo creo que no le ha pegado nada.

0: Señor, yo le voy a pedir algo de la manera más atenta.
1: De la manera más atenta.
0: Estamos... ¡Ábramelo, Don Cheto!
1: ¡Otra vez! ¿A poco otra vez vamos a tener este...?
0: Sí,
1: ok. Sí, digo, pues, no es que sea mal, nomás ya no, no acabamos de tener.
0: ¿Pues cuándo?
1: Ah, pues está bien, pues la
2: segunda. Sí, ayer ni vino.
0: ¿Ayer ni vino?
1: Fue antier,
0: ¿no?
1: Antier, ¿no?
0: Lo tuvimos el lunes.
2: Sí, hicimos. Ajá.
0: El lunes.
2: Anyway, pues así quería, tenemos algo mejor que
1: no,
2: hacer.
1: No, sí tenemos hartos temas ahorita. Vamos a hablar de doble moral y en hartas cosas que tenemos ahí. Ah, chavalones. Sí.
2: Bueno, primero quiero mandar una pequeña información, y es que el hielo está bien fuerte, ahorita lo está bien caro en San Bernardino. Atención, gente de San Bernardino, están en la MT View y la... ¿Eh? Es que MT
1: View. Mountain View, chino.
2: Me puso MT.
1: Perro, nombre,
2: me puso MT.
1: Mount View, Mount
2: yo
1: View.
2: Yo no conozco.
1: MT es Mount.
2: Disculpe mi ignorancia, a mí me puso MT, yo no conozco.
1: Ignorancia es muy vasta.
2: No, no es muy vasta. No
1: es conozco, muy vasta.
2: No conozco San Bernardino, no sabía que le
1: ponen la MT. Ah, el ICE anda en la ST. Este, ¿qué es ST?
3: Street.
2: Sí, pero
1: adelante,
2: MT yo no sabía. Bueno, Mountain View y la Guavas, ¿ok?
1: ¿En dónde?
2: En San Bernardino.
1: En Mountain View, Guavas. Oiga, fíjense que hemos hablado poco, pero otra vez andan perros los del hielo, ¿eh?
0: Sí. Sí.
1: Otra vez andan perros, esos vatos, ¿eh?
3: No, pues agarraron estas. ¿Cuándo fue a principios de esta semana? Que tú dices la noticia, ¿no? Que agarraron.
2: A 50 mil.
3: Ah.
2: 50 mil en el mes pasado.
1: ¿Te cae?
2: Sí, señor.
1: Chale, no andan perros los güeyes. Andan perros los güeyes. Bueno, entonces vamos con el buzón. Ábramelo, señores. Digo, ya está abierto ahí para que manden.
3: ¿Cómo?
1: ¿Qué es lo que tienen que mandar ahí? ¿Qué es lo que puede la gente mandar?
0: Saludos, recomendaciones, mentadas, quejas, lo que usted quiera.
2: Temas,
1: primer
2: temas.
1: Queja, hay tema. Primer queja, ¿no estamos en YouTube?
0: No estamos,
1: señor. ¿Por?
0: No sé, creo que Balita no se despertó y no le puso play. O no sé si pidió el día libre o qué pasó, pero no, sí.
1: Hubieran dicho, pa' no ajuarearnos, chavalón.
0: Pero ahí está usted en tele.
1: Sí, pues, pero hubieran dicho, pa' no ajuarearnos. Dice Don Cheto, acá, saludos en casa, Siri. Solo quiero saludarlos y decirles muchas gracias por su programa. Pero también, aquí anda perro el ICE en Kansas City.
3: No manches.
1: Cuídense, chavalos, cuídense.
2: O si lo ven el hielo, manden para mandar información.
1: Dice Don Cheto, ¿qué canción de Arjona es su favorita de cada uno de ustedes? Vamos, cabrón. Adrián García anda bravo con las preguntas. Chino, vamos contigo, estás en vivo, güeyón.
2: Híjole, me voy a ver bien, bien popular, pero pues la clásica.
1: ¿Cuál?
2: Señora de las 4D.
1: ¿A poco sí?
2: Me gusta la letra, está muy perra la letra.
1: Pero yo creo que esa rola está buena, pero no es para ti.
2: Ah, no.
1: Porque hace cuando tú estabas joven que querías una de 40 y tú tenías 20.
2: Sí, sí.
1: Ahorita tú ya eres el señor 50, de las 4 décadas. Tú ya estás más viejo que es, señor.
2: Yo quiero la de 20 ahora. Sí.
1: Saigas,
0: el problema. El problema es mi canción favorita.
1: ¿A poco sí?
0: Sí, señor.
1: Chale, compa.
2: Sí. A mí el problema está buena.
1: Está bien, no, está bien.
2: Es que no están mal.
1: No se vale criticar, ¿eh?
2: Ay, usted va a sacar una de lado B.
1: No, yo tengo dos. Lo mejor de lo peor. Y últimamente la de Todo Termina se me hace su mejor rola hasta la fecha.
0: A mí la que ya se
1: contaba. Todo Termina del nuevo disco. Todo Termina. Oh, sí, para mí es su mejor rola hasta la fecha. Giselle Bravo, estás en vivo.
3: Ay, viejo, no le manejo.
1: No le maneja Arjona. Arjona. Bueno, sí.
0: Fuiste tú de Arjona y Gaby Moreno también es mi segunda favorita.
3: No es de mí.
0: Fuiste tú.
1: Básicas. Tú y el chino son unas básicas.
0: No importa, señor.
2: Ah, ya sabía yo que iba a decir con su jalada de que básicas.
1: Básicos. Son más básicos que una tostada con pura, pura crema.
2: Me gusta la del taxi.
1: No. Come on, eso es no saber la obra de Arjona.
2: Ya, sé, vato,
1: ya, ya, vamos.
2: Ya sabía hombre, que no se enojar.
1: Concierto, saludos para mi hijo postizo, Nico Hernández de Madison, Wisconsin. Un buen consejo, empieza a manejar. Le gustaría un besote de la Giselle. Sigue las reglas, espejea, y no te aloques, no necesidad andar a todo.
3: Ponte el cinturón de seguridad.
1: Ey.
3: Y no manejes mandando mensajes de texto o estando moviendo en el celular.
1: Sí, foques. Foques.
0: Saludos a la raza de San Cristóbal de Ayala, Guanímar, Guanajuato, en Oneonta, Alabama, por favor, y un maldito perro de Giselle.
3: Ay, pobre
1: no me
3: perro.
1: Gusta que digan maldito perro.
3: Yo nunca digo maldito perro, yo dije pobre perro de la calle, de dos chichis.
1: No,
3: colgantes.
1: No está bien feo, sí. Tú eres una princesa, Giselle, no te me caigas del pedestal.
3: Ah.
1: Dice, felicita a mi papá, Don Chayo Rayas, que cumple 67 el viejón. Y para mi marido Sergio Gutiérrez, que también está de cumpleaños. Saludos para Don Chayo Rayas y a Sergio Gutiérrez. Happy Verde y a los dos viejones. De parte de la Monse, que los quiere mucho y los va a llevar a comer a un restaurante bueno. Eso no lo dijo ella, pero la estoy comprometiendo. Dice, saludos para mi esposa Jessie y para todos en camino de parte de Víctor Ramírez. Gracias, Víctor Ramírez.
2: Dijo el de Jesús, de saludos para mis hijos Santiago y Mía y mi esposa Maite de Zamora, Michoacán. Saludos desde Colby, Kansas.
1: Oh, saludos a toda la raza de Zamora y a Colby, Kansas. Saludos para mi esposa Rosa María Nava, que mañana cumple 25 años de casados. Oh. A ver, pepe. 25 años de casados, pero él lo dijo al civil.
3: ¿Cómo?
1: Bueno, está bien.
3: Entendí, viejo.
2: Saludos a mi vecina, dice Chino. Mándale un mensaje a mi hermana Vero porque soñó contigo y por ti compró terrenos en donde compraste.
1: Ah,
2: vecina Vero.
1: Pero dile que qué soñó, dile
2: qué soñaste, cómo estuve? ¿Cuántos fueron?
1: ¿Cómo estuve? Dice Carmen. Saludos a las chicas de Lumencor, Sara Corona, Mayrita y Yesenia, Ana Díaz, Jocelyn. Besos para toda la bola de hermosos que son ustedes. ¿Ah? Gracias, Carmen.
3: So cute.
1: Dice. Me gusta cuando la raza pregunta tonterías a mí.
3: ¿Cómo,
1: por ejemplo, eso de su rola favorita. No sé, me gusta mucho a mí. ¿Como nunca me han hecho una entrevista? Ah, no, sí, ahí me hizo una muy
0: buena. Y muy buena. El interrogatorio en YouTube, por favor. ¿Quiere conocer la historia de este señor que además es guapísimo por dentro y por fuera?
1: Ay,
0: véalo, por favor, en YouTube. En el interrogatorio.
1: Tan chulo que no fuera.
2: Ya no la sabemos. Aquí la
1: Ayer fue siempre. Mi cumpleaños. Saludos desde Madison, Wisconsin, de parte de Agustín. Saludos.
2: Se vino encajuelado.
1: Zahir, mándame un beso puerco a mí, a mi amigo Juan Carlos Vargas. A mi amigo Carlos Vargas y Enrique. Para Carlos y Enrique Vázquez. Nalguealos a los güeyes, esos.
0: Ándale.
1: Véngalos. Una y una, güey. Don Cheto, nunca me lees, sígame. Ok, deja seguirte, Gerard Martínez. Mándeme, mi papá está muy grave en México y no puedo ir. Ay, qué triste, vale. Y bienvenido al maldito perro Norti. Esas todas las hemos vivido, vale, todos. Todos los hemos vivido ese jali.
3: La neta.
1: Ay, ay, ay, ¿qué te diré, Vale?
0: Dice, propongo un tema. Creo que ya lo hicimos, pero dice por acá, Antonio. ¿Por qué no hubo segunda cita con alguien?
3: Sí, dice, ya lo hemos dicho.
1: Ya lo hemos hecho, pero está chido.
0: Sí.
2: Este está bien, perro.
1: A ver, jálate, chine.
2: Dice, ahí les va un tema. Momento incómodo en el que te han confundido. Les cuento, el otro día estaba parado en los tacos y que llega un vato y me pregunta, ¿a cuánto los tacos y de qué tiene? A ver, écheme unos. Yo estaba comprando.
3: Pensó que era el taquero.
1: A mí cada rato.
3: ¿En dónde? Ah, que no le dijo la otra vez que iba con los pantalones todos charpeados.
1: ¡Ey! Andaba yo con unos pantalones charpeados. Ahí les va. Resulta que yo me puse unos pantalones de mi hijo. Y son pantalones,
3: distressed.
1: Como distress. Ajá. Distress. Entonces yo traía mi playerita y acá. Y dije, deja llegar al Subway. Esta historia es real, ¿verdad?
2: Y supuestamente son bien caros.
1: ¿Verdad? Traía una gorra y unos una playera normal de un color y unos pantalones según distrés.
2: Todos charpeados.
1: Charpeados, así como que tienen como cloro y así. Y llego y le pido un sándwich a la morra, ¿verdad, Diosito Santo, que me caiga un rayo? Si no. Y me dice la señorita del sándwich, ay, oiga, por fin van a pintar aquí, ya están pintando ahí. ¿Dónde? ¿El parqueadero aquí ya estaba re feo?
3: Sí.
1: Sí, ya lo andamos pintando, le dije yo. Pensó que era de los de la pintada del parqueadero.
3: Porque traía sus pantalones. Traía
1: mis pantalones.
2: Todos pintados.
1: Ay, Dios, ay, ay.
2: Y Giovanni, son bien caros. Sí,
0: Giovanni me hizo reír.
1: Mira, son Gallery de Parmen.
3: ¿Qué te pasa? Son carísimos.
1: ¿Qué te pasa? Son Gallery de Parmen.
0: Giovanni, tus bromas sí me hacen reír. A dice Giovanni. En vez de que Don Cheto ande posteando GoFundMe de Beto y los Carrarios, pongo un GoFundMe para que le contraten más gente porque ya nada le sirve.
1: Nada nos sirve aquí, vale, nada nos sirve.
0: Dice, pongo un GoFundMe para que le contraten más gente.
1: Porque... Sí, estaría bien, ¿no? Si te platico.
2: No, si supiera.
1: Si te platicara lo que hay en este papel.
0: Literal.
1: Hablándolo por lo claro. Dice, Don Cheto, ve su puerco de ahí, me encanta. Espérate, Edilzar. Ah, qué nombre tan raro, Edilzar López. Uy, Edilzar, que no te veas ahí, porque si...
0: Ay, a ver, Edilzar.
1: A ver, deja, ¿cómo le digo? Edilzar. Nomás que se viste de Vegeta el vato.
0: ¿De Vegeta?
1: Y anda con vestido.
0: A ver, ahí te va Edilzar.
1: En la pura Vegetota.
0: Ahí está. Vegetota.
2: Saludos para mis hijas, Giselle y Emily, desde Jacona Mitch. Nos estás escuchando, viendo, Jesse y Sarras.
0: Un saludo para todos los que trabajan en la basura en California, en Cal City. Especialmente para mi camote, Juan Morando, que se ponga a trabajar esa pobre perra, dice Omar.
1: Ok, así se llevan los vatos.
3: ¿Pues? A ver, dígale algo porque le dijo pobre perra.
0: ¿Pero cómo le explican a los gringos que le dicen algo en su camote y que le dice su pobre perra.
1: Que para los gringos no van a entenderlo, no. Nunca entenderás, gotta be Mexican. Dice, don Cheto, ¿qué opinan de las nuevas canciones de Cartel de Santa? Ya dije el otro día, no están buenas, espero que nada más sea como un, como un, ¿cómo se dice? Como una, no broma, pero como un preview del verdadero álbum, siento yo.
2: Chinel, felicidades a mi esposa Daisy Mesa, que la semana pasada cumplimos 14 años casados. Gracias, don Cheto, mándele un te amo.
1: Ah, mira, dice, amor de gays. Para Jay López y a mi compa Ulises, que le mandó a Jay López una playera del Toluca. Ay, se aman, besincen. Sígame, don Cheto, lo amo. ¿Y qué me gano yo, Merry, que tú que me sí, que me amis? Mira, a veces no sigo a la raza. Pregúnteme, si estoy mal, quiero que me lo digan de corazón. A veces me dicen, sígame, pero no postea nada.
2: No tiene ni foto.
3: No.
2: Pues sí.
1: O sea, estoy mal que no lo siga si no postea nada, o me valga madre a mí y lo sigo.
3: Pero no. ¿Usted para qué quiere verle?
1: Sí, tiene razón. Yo me voy a llamar y lo sigo. Nomás quiero que sepan que a ver no lo sigo porque no postea nada.
0: Dice Diego, mándeme una felicitación por mis años, mis 46 años. Lo festejé con una bonita sesión de fotos. Vivo en Tulsa, Oklahoma. Y dice, y trabajo en All Things Cake. Dice, pura gringa.
1: ¿All Things Cake?
0: Sí.
1: A ver que nos manden.
0: Mire las fotos que...
1: ¿Ese es el vato?
0: Sí.
2: Para la gente que quiere que lo sigamos, si nada más sube florecitas, piolines.
0: Pues no, no creo.
1: ¿Cómo no va a ser gay con estas trazas?
2: Así es. Ay, pues te sigue a ti, compa.
0: Ay, chino. Chino.
2: Adriana Villalobos, saludos para Quetzali y Yaretzi. Los venimos escuchando en el carro rumbo a Bakersfield.
1: Araceli con ese. Nunca me leen, me caen gordos usted, el Said y su Giselle. Corrigiendo al chino por algo.
3: ¡Cállese! No estoy opinando.
1: Ya, ¿para qué te mandé esa luz? Voy a borrar el nombre y lo es que no la sigo.
0: Oiga. ¿Cómo se llama?
1: Araceli.
0: Araceli, tú.
2: ¿Qué opinas de este tema?
1: No, ya te seguí, Araceli.
2: Spider-Man. Dice, Spider-Man. Tema, ¿ha sido corrupto o doble moral? Les cuento.
1: Doble moral.
2: Hice un reclamo fake y mi esposa se enojó conmigo. Discutimos mucho y ahora resulta y me pregunta que cómo le hice que para que mi cuñada lo haga también.
1: Doña, todos somos Kiwis. Doble moral.
2: Está chido.
1: De hecho, iba a hablar hoy. El tema de hoy era la doble moral.
2: Pues todavía no acabamos, regresando.
1: La doble moral. O sea, de eso era el tema de hoy.
2: Regresando.
1: Órale, pues. Todos tenemos doble moral, ¿eh?
3: Sí.
1: Machín.
2: Sí.
1: Macizo.
2: Ok, regresamos.
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1: Doble moral, bueno, la hipocresía es aparentar algo, o sea, por ejemplo, aparentar valores que no tenemos, que no practicamos, eso es ser hipócrita, aparentar algo que no somos. La doble moral es usar dos medidas distintas para juzgar una situación similar. O sea, hacer lo que uno...
3: Chocan ahí, pues.
1: Sí, Simón. O sea, lo que tú... Si tú lo haces, está mal, pero si lo hago yo, no está mal. Uh-huh. Es una doble moral.
3: Yep.
1: Ahora, usted... ¿Experiencias personales o experiencias de alguien que esté lleno de doble moral? Hoy las vamos a abrir aquí para que nos las platiquen. Yo te siento que todos somos doble moral en ciertos aspectos, sí, de la vida. Sí. Alguna gente más que otros.
2: Ana ya nos mandó una.
1: A ver, venga, doble moral, para empezar.
2: En por siempre.
1: Ya dice, estamos en YouTube, ya despertó aquel.
2: Doble moral, todos ustedes. El otro día Don Cheto platicó de los documentos que mandó a México y arremedó a un hindú. Ajá. Dice, ah, pero ustedes criticaron a Trump porque estaba arremedando a la presidenta Claudia.
1: Tiene razón. Puede ser, sí, sí somos un doble moralista.
2: Sí, sí, sí, cierto. Sí. Sí somos, lo aceptamos.
3: Aplicaría. Sí, sí, sí.
2: Aplica, aplica. Muy
1: pero bueno. Yo soy un donadie, no te esperas que eso lo haga un jefe de Estado. Pero está bien, pues, si hay una doble moralidad allí. Sí. Pero hay gente que dice, oye, ese güey es un comediante. Uh-huh. Aquel es un presidente. Pero está bien,
0: les voy a dar otro ejemplo de doble moral. Nosotros en México, pues ya tenemos, por ejemplo, para darles una idea, en Los Ángeles es la segunda ciudad con más mexicanos en el mundo después de la Ciudad de México. Tiene más mexicanos en Los Ángeles que en Guadalajara o que en Monterrey. Pero nos quejamos cuando vienen los argentinos, los venezolanos, los colombianos, y nos quejamos de la migración en México, pero nosotros estamos haciendo lo mismo.
1: Sí, es un doble moral.
0: ¿Eso es doble moral? No sabemos, no nos damos cuenta que nuestro país es uno de los que más problemas de migración tiene, donde hay pueblos enteros vacíos en Michoacán, en Oaxaca, y estamos quejándonos de que otros de otros países vienen a aprovecharse.
1: La queja es mucho menor.
0: Sí.
1: La queja es mucho menor del mexicano hacia el extranjero que del americano hacia el mexicano.
0: No, pero
1: mexicano.
0: Si usted va ahorita a la Ciudad de México, señor... Y se da cuenta, porque sí, después de la pandemia ya parece ahí las Naciones Unidas. De hecho, hay zonas en la colonia Roma o en Condesa donde ya no se oye hablar ni español.
1: Oye.
0: Los menús están en inglés.
1: En Tacubaya hay un sector de puro vato, de pura persona que vivieron en Los Ángeles. Libro sí. LA. Uh-huh. Bueno, ahí te va. Sí creo que es mucho menor el acoso, por así decirlo, del mexicano hacia el extranjero en México que del americano hacia el mexicano en Estados Unidos, pero por mucho.
2: Sí.
1: Pero como país, México es súper doble moralista.
2: Cañón.
1: ¿Por qué crees que muchos centroamericanos no nos pueden ver? A mí una vez yo jalaba en un lugar y me decían, no, es que los centroamericanos no nos pueden ver. Y yo le decía, ¿y qué tiene que no nos puedan ver? Algo les sabe ver pasar a sus amigos que no nos pueden ver, ¿cómo no? Nosotros aquí nos quejamos de qué mal nos maltrata migración. ¿Y cómo son los migras? ¿Tú tienes idea cómo es la migración mexicana con los que vienen de Centroamérica y Sudamérica?
2: Mancha.
1: Por eso no nos quieren.
2: Ah, oui, oui.
1: Ok, está mal que por unos paguemos todos los demás, pero bueno, pero es entendible. Es entendible. Entonces sí son muy doble moralistas en ese aspecto. Machín. Dice, o sea, los quejamos. No, ahí te va otra, ¿no? Que ya me prendí. Ahí te va otro doble moralista muy mexicana. No, que son racistas. Nosotros somos racistas sí, con sí, nosotros. También. Ese güey de Oaxaca, ese sí. De Puebla, es bichos michoacanos.
2: Sí.
1: Entre nosotros. A ver,
2: pero síguele. Pues bien dice, síguele, no puede criticar
1: síguele, su... síguele.
2: Dice, doble moral, mi jefe. Le cuento, dice Junior. Dice, se la pasan diciendo los papás que trabajan duro para que sus hijos no batallen y lleguen más lejos que ellos. Y ahora yo como hijo, que me va mejor en la vida, se enojan y le reclaman a uno que todo se lo debemos a ellos. Que gracias a ellos. Oh,
1: pues es que sí, no es doble moral. Pues está diciendo que él trabajó para que él saliera ahí a flote.
2: Eso, y ahora que ya es que le va mejor,
3: ¿le reclama?
2: Ahora reclama.
1: No creo que sea un reclamo. Yo creo que más bien el papá le gustaría escuchar aunque sea de mentiritas, pues que lo que por él está allí.
3: Pero también está como que muy de sí, egocéntrico también que el señor quiera. Ay, papá.
1: Yo creo que nomás él quiere escuchar, te voy a decir, yo te lo digo como padre, creo que a veces el papá nomás quiere escuchar que los esfuerzos que según él cree que hizo y que a lo mejor sí los hizo, sí son vistos.
0: Dice, doble moral, tengo una amiga que le puso los cuernos a su marido más de 2 veces y hasta creemos que su último hijo es de su otro amantito. Y su marido la perdonó. Ah, pero cuando ella se enteró que su marido tuvo una aventurilla, lo corrió de su casa y se hizo la víctima.
3: Se emperró.
1: Doble moral.
3: Pues sí.
1: Ahí está una muy mexicana. Ahí está una muy mexicana, sin raspar muebles. La mamá mexicana, la mamá latina mexicana es bien doble moral cuando se le enamoran los hijos. Ahí te va. Yo soy mamá. Uh-huh. Y tengo dos hijos. Giselle, mi hija, y el Chino, mi hijo. Ok. Mamá mexicana, sin raspar muebles, ahí les va. Si mi hija tiene un novio que se llama Said, Giselle y Said son novios, y mi hijo tiene un novio que se llama una novia que se llama Aquarius.
2: Recargas.
1: Si Said trata bien a mi hija, yo de mamá digo, ay, vieras qué bueno, vieras qué buen novio le tocó a mi Giselita.
0: La verdad.
1: Uy, le compra todo, la pasea, la va a llevar a Los Cabos. Ay.
3: Me compró el iPhone.
0: Mi cartera.
3: Gracias.
0: Es tuya.
1: El hombre, el otro día le compró una cartera
3: de Gucci.
1: Para donde quiera la trae y ya le dijo que le va a comprar una camioneta.
0: Lo que quiera.
1: ¡Qué buen hombre te tocó!
2: Nomás tiene un problema. Nomás tiene un problema, es gay.
1: Si el hijo está con una novia y el hijo hace exactamente lo que hace el novio de su hija, la mamá no dice, ay, vieras qué bueno es mi hijo con su novia.
0: Dice, qué estúpido.
1: Dice, lo traen embrujado este baboso.
3: Es cierto.
1: Porque todo le compra. Donde quiera la lleva. No puede andar sin ella. Está embrujado.
0: ¿Lo embrujaste a Aquarius?
1: Así, sí, mamá mexicana. Ahí está la mamá mexicana doble moral. Cuando el yerno trata bien a su hija, lo tiene en un pedestal. Y si su hijo trata bien a la novia, está embrujado.
0: Sí, es cierto. Sí.
2: Más que ahorita superó.
1: Está embrujado.
2: ¿Me trae?
3: Sí, sí, es cierto.
1: Vámonos.
0: Tiene razón.
2: Dice, no digas mi nombre, pero el papá de mis hijos es doble moral. El güey se enoja que le ayuda a mi mamá. Ah, pero él se ayuda a su familia y hace cualquier cosa y cualquier excusa para decir, ay, no lo estoy ayudando, lo más que necesita, pero solamente es esta vez. Ah, pero cuando yo ayudo a mi jefa, se pone al tiro.
0: Dice por acá, la tía de mi esposa me critica porque tengo tatuajes y dice que parezco cholo, pero su hijo de 28 años sí es bien cholo y bien marihuanillo, y ahí sí, más callada que la H.
1: Y claro, como ella tiene que sacar su frustración de otro lado, como a su hijo no le puede decir por qué su hijo y siente la derrota como madre, pues mejor se desquita con el más menso que eres tú.
3: Como unas tías que yo tengo, que prefieren estarle apuntando el dedo a los demás para que no volteen a ver allá en su casa lo que tienen. También le hacen así. Dice, mi esposo es doble moral. Les cuento que nos fuimos de viaje solamente él y yo. Y regresamos y me dice, ya no más viaje, nomás nosotros solos. Dice, quiero irme yo de viaje con mi hijo para compartir tiempo con él.
0: ¿Está bien?
3: Dice, pero cuando llega él del trabajo todos los días, se la pasa nomás en el celular.
0: Dice
3: la doble moral.
0: No digan mi nombre porque nos los escuchan, pero mi mejor amiga se cambió de la iglesia católica y los criticó porque los padres son unos pedófilos. Pero votó por Donald Trump y lo defiende a capa y espada. Él no hizo lo de los archivos de Epstein.
1: Ahí está el amigo, no son mentiras.
0: Bueno,
2: ¿por qué es que no lo sacan?
3: Y tantas veces.
1: Dice Don Cheto, yo vendo cosas y las doy caras. Pero uy, que nadie me quiera a mí dar caro una cosa que ellos estén vendiendo porque me enojo. O sea, no sé qué venda él, pero las da caras, ¿verdad? Sí. No, es que les tengo que ganar, gente, que todo quiere barato. Y, o sea, él como vendedor.
3: Sí, él sí la...
1: quiere su ganancia, pero a la hora que él va a un lugar a comprar, que cuando él es comprador, es el más regateador. Creo que eso es muy doble moral.
0: Dice, doble moral. Yo le digo a mi hija que se cuide, que no tome Coca-Cola, que no coma chetos ni chucherías, pero yo soy una puercota que trago de todo.
1: Por eso no va a dejar tu hija de comer, te lo está viendo en ti.
2: Pues saludos sí. A la chaleña.
1: ¿Cómo lo va a ver en ti?
3: Ay, estúpida.
2: Mi suegra es doble, no va a decir, no va a decir, meternos en broncas. Mi suegra es doble moral. Dice, a mis hijos solo los busca cuando ocupa algo, cuando ocupa mandados. Pero a los hijos de sus hijas las trata súper bien, se los lleva a todos lados. Dice, ¿será porque estos son los hijos de su hijo?
1: A ver, ahí te va. Mi tía doble moral, siempre hablando mal de Morena, que mendigo partido, pero bien que agarró sus 60 y más.
3: ¡Ah, bien, pues claro!
2: ¡Wiwi!
1: Bien, sí, Fernando Cisneros.
0: Mire, mexicano que se respeta y más de 60 años, critica al gobierno, agarra su chequezón.
1: Bien, baja ese balón. Y no es crítica, ¿eh?
3: Oye, aquí, güey, ¿sí? Yo tengo una tía que va desde acá hasta allá, bien criticado, sí. Y viaja de aquí hasta allá para su chequecito. Dice.
1: A ver, dice, doble moral. Les pregunto a ustedes si soy doble moral. Dice, yo no me junto con raza que pistea porque digo, no me junto con pinches borrachos porque yo no pisteo. Pero sí me junto con marihuanos y no me gusta que digan, ahí vas con tus marihuanos. No eres doble moral, nomás allá. O sea, es un poco en criticar el vicio del otro, sabiendo que tú también viciosón. Pero bueno, adelante. Sigamos, avanti. Avanti. Dice, don Cheto, el otro día le dije a mis hijos, ustedes no vayan a andar fumando marihuana, ¿eh? Esa madre es mala, pero yo me echo mi churrononis.
3: Ándale.
2: Churrumais. Yo ya estoy grande.
1: Yo ya
2: estoy grande.
1: Por eso lo hago, como dicen los papás, por eso lo hago, para que tú no lo hagas.
3: Exacto.
1: Para que tú no lo hagas. Ok, venga.
3: Aprende.
2: Doble moral, que nosotros queremos que los gringos hablen español. Ah, pero nosotros no queremos aprender inglés.
0: No es cierto. Yo acabo de ir y de hecho, Pirañita, mi marido, se enojó mucho porque dice, no, con la gente, dice, aquí les ponemos charola de plata a los gringos, ya todos los letreros están en inglés, ya hicimos México.
3: ¿Todos los resorts?
0: Dice, ya en México ya hicimos el país para los gringos. Sí. Y allá te escuchan hablando español y hasta te voltean a ver feo y se emperran.
3: Sí.
1: Nah, la mera neta, yo escucho a Gabacho, quejarse de que todo está en español, a menos en Los Ángeles.
3: Por eso es lo
0: por
3: que
0: eso.
3: Nosotros en México aceptamos.
0: Vea, vaya a Los Cabos, todo está en inglés.
3: Ajá.
1: Ah, bueno, sí,
3: tiene. Pero también es una turística. Pero Cancún lo
0: pues sí, mismo. Pero aquí son de mexicanos.
1: Pero es oferta y demanda. O sea, sí, es doble moral, pero es oferta y demanda.
0: Sí.
1: O sea, pues es como una vez dijo un sabio. Dijo, tú nomás necesitas otro idioma para vender, para comprar, no. Tú puedes ir a cualquier lugar del mundo y si tú vas a vender, tienes que aprender el idioma. Si vas a comprar, todo el mundo te va a entender.
3: Pero porque aquí se emperran cuando uno habla en español y allá hablan en inglés y a nadie nos...
1: Pero realmente los que se enojan son raza que nunca viaja, pues. Dice, don Cheto, mi marido es un doble moral. Y esta sí está fuerte. Se enoja porque no lo invitan a lugares. Se enoja porque nunca le regala nada. Pero al güey le duele gastar un peso por los demás. Mm. Ah, mira qué diantri.
3: Pero él sí quiere que lo traiga.
1: Quiere que lo trate, pero él no gasta. Mira nomás, mira nomás.
2: Dice, yo soy doble moral. No digas mi nombre, me da pena, pero te voy a decir por qué. Me contrachoca que un vato cuarentón sabrosía a las muchachitas. ¿Y qué crees?
1: Yo soy igual. Él es cuarentón que sabrosía.
2: Pues yo creo. No dice cuántos años tiene, pero...
3: No manches.
1: Dice, tengo una prima bien doble moral. Era bien cusca, don Cheto. Cusca de a madre. Tiene tres hijos y tiene cuatro hijos, tres de ellos de diferente marido. Pero ahora critica a las jóvenes diciendo, ay, qué disolutas son. Ahora ya cualquier muchachilla es bien pirú. Ah. Y ella sí juega bien a bien.
0: Dice, yo regateo bien machín en el market, pero cuando yo vendo algo, me molesta si me regatean. Doble moral.
1: Tony Ríos, doble moral. Don Cheto, a mí me enoja que maltraten animales, porque los animalitos son buenos, pero también me voy de cacería.
3: Ay, no es cierto, güey. No es cierto.
1: Antonio Ríos. No, ay, me enoja. Golpearon un perrito. Quiero ir a madrear a ese vato, pero pasó mañana porque mañana voy a cazar.
2: Voy a matar un venado.
3: Creo que ese güey se llevó el top del top. Ese se lo llevó.
1: Bien bajado y balón, no, viejo.
2: Regresamos, tenemos.
0: Vamos a regresar con el maestro Fernando de Caminos de la Vida. ¿Quiere hacerle preguntas al maestro Fernando? Escríbanos por redes sociales, @BravoGiselle, @ElChinoAlAire, @DonChetoAlAire, @Aquarius, Cindy Aquarius y @SiSoySaid. Para las preguntas al maestro Fernando de Caminos de la Vida, regresamos con esto y con más.
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3: 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Tenemos un choque en la 80 hacia el oeste y Cap City Freeway. Vemos que hay lentitud de 10 minutos desde Antelope Road. Vemos un carro volcado. 5 hacia el sur y Richards Boulevard. Se reporta otro incidente. El carril de la izquierda está cerrado. Espera lentitud desde Garden Highway. Yo soy Magali Ortiz. Tráfico 2 veces por hora en las mañanas y en las tardes por la ranchera Superstation 92.1 y 105.5 FM. Muy buen día.
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22: De ti, chico. Miren, Justin le encanta, son de los de, vi este nuevo restaurante y tal, ¿a dónde? En Torrance, y ahí vamos hasta Torrance, y no nomás es el restaurante, hay una tienda y salen con $140 gastados, ¿y quién creen que paga?
23: La tarjeta, chino, la tarjeta, Dios, por eso,
22: Dios proveerá.
23: Charcas, andaba cayendo yo.
22: Dios proveerá.
23: Por eso, Charcas, ¿con qué vamos, chavalada?
22: Ahí está el maestro Fernando.
23: Ah, ya está, es que no lo veía.
22: Sí. Mándenos su nombre completo y su fecha de nacimiento con el mes en nombre, díganos agosto, no nos diga 8, o díganos septiembre, no nos diga 9, para poder tener más claro qué pregunta le quiere hacer al maestro Fernando, y le damos bienvenida al maestro Fernando de Caminos de la Vida, que por cierto tienen oficinas, los teléfonos
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23: ¿Cómo está, maestro Fernando? Bienvenido, feliz jueves.
24: Don Cheto, ¿cómo está? ¿Cómo estás ahí? ¿Cómo están, amigos míos? Aquí feliz nuevamente de estar aquí, frente al cañón, como buenos soldados aquí, tratando de darles consejos, orientación y rescatando a aquellas personas de cualquier duda o incertidumbre que les esté haciendo vivir un infierno. Hoy precisamente, pues va a haber un eclipse lunar. Y es muy bueno este eclipse porque marca, este mes en sí, en agosto, ha sido muy, muy, muy, muy cósmico, ha sido muy astrológico y precisamente hoy va a haber este eclipse en donde es recomendable, por ejemplo, si va a hacer un trato, si va a hacer algún negocio, si va a hacer algún evento económico, si se ven que se pueden abstener entre hoy y mañana, sería mucho mejor para que de alguna manera esto, la energía se concentre más en usted y no hayan fugas.
23: Le tengo una para empezar, maestro Fernando. Dice, maestro Fernando, ¿cómo está? Quisiera preguntar por mi mamá, que no hay a la puerta. Como dice usted, si no está presa, la andan buscando. Ella se llama Alma, 12 de mayo del 82. Ella está enferma de lupus, pero este año ha pasado de todo. Se enferma cada rato ya de cualquier cosa, del estómago, y bajó mucho de peso. No puede dormir y le da una tos tremenda. ¿Qué ve en mi mamá? Dice por acá, la señora Alma, del 12 de mayo del 82.
25: ¿Está joven, no manches?
23: Sí.
24: Sí, está joven. Bueno, persona de Tauro, su ser de luz es Anael. Día favorable los viernes, piedra la esmeralda, color verde, metal cobre, elemento de la madre naturaleza, el aire. Tierra. Mira, híjole. Una enfermedad como esa, la lupus, y más una enfermedad en la sangre como la diabetes, la lupus y bueno, las que se presenten, son enfermedades que lamentablemente, yo no soy médico, ¿no? Pero estos son parte de o consecuencia de esa sintomatología de la señora, es parte de, y más si lleva una vida sedentaria. O sea, yo esto se lo comento de esta manera, para que no vayan a pensar que es un daño, que es un hechizo, que es un maleficio, envidia en cualquier lugar, pero que le estén haciendo a su mamá un daño, algún trabajo para verla mal, hacerla sentir mal, créame que por ahí no va el asunto. No le voy a echar mentiras ni le voy a decir cosas que no son ciertas y aparte que no, por lo menos nosotros no vamos a demostrar una mentira, ¿no? Si fuera así, pues ya le digo, visítenos, acérquese, pero no es por ese lado.
23: O esto sea, sí, ya 100% su lupus, pues, lo que le causa todas las malestares. Pues
22: es un mal de físico, médico, sí.
24: Sí, es okay. Una enfermedad lamentablemente pues, demasiado complicada, ¿no?
23: Adelante ahí.
22: Dice por acá Gilberto, maestro, nació el 4 de febrero del 80. Dice, ¿por qué no me rinde el dinero? Siempre que tengo algo ahorrado, surge algún problema. Me chocan el carro, cosas imprevistas.
0: Es la vida.
24: Febrero 4 del 80, esta persona sí. Es de
22: Acuario. Se llama Gilberto.
24: ¿De dónde se está comunicando?
22: Gilberto Martínez, no sé de dónde, maestro, pero es mexicano, pero no sé si vive por acá.
24: Ah, ok, bueno. Su ser de luz, Uriel, día favorable los sábados.
22: No, en León, Guanajuato.
24: Ah, está en León. Ah, ok. Está en León, Guanajuato. Piedra la matista, color violeta y metal, me llaman re. Metal, esto, en este caso su elemento es aire, ¿verdad? Pues para resumirle. Mira, en el caso suyo, amigo mío, su suerte está estancada en lo que yo le puedo percibir. Donde más dura se las ha visto ha sido todo lo que va este año y parte del año pasado. Son más o menos unos 2 años para acá en donde se ha estancado, se siente amarrado al fracaso, se siente negado al triunfo, en donde, donde no es por falta de oportunidades, porque el que busca encuentra y es una persona que le echa muchas ganas a la vida. Pero sí hay como una especie de amarre, hay una salación, sí hay un daño, hay un hechizo, hay un bloqueo. Que de alguna manera haga de cuenta que le pusieron como una pared al frente, mientras no tumbe esa pared, pues lamentablemente va a seguir ahí estancado, ¿no? Y aparte que este daño, porque si es un daño, un hechizo, le está robando energía, haciendo que se sienta cansado, se sienta débil, su energía sexual, y estoy más que seguro que ha bajado demasiado, el dinero no rinde, y se siente como vacío, haga de cuenta como un barco sin brújula que como que no sabe qué rumbo agarrar. Por lo mismo, ¿por qué? Porque de alguna manera la salación lo ha desconectado tanto de su realidad, de su suerte y su destino, que de alguna manera lo está prácticamente mentalmente se está metiendo a la idea de que así es la vida o que no hay forma de solucionar eso. Entonces, de que tiene solución, claro que tiene solución, porque pues todos los seres humanos estamos abrazados por Dios para que seamos felices, tengamos tranquilidad, paz, prosperidad, y pues tú ya la has tenido, ¿no? Tú checa tu mente, tu memoria, y acuérdate cómo estabas 2-3 años atrás, nada que ver a cómo estás ahorita, ¿no? Entonces, ¿qué se puede hacer? 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curación, lo liberamos de esto, le demostramos con hechos, porque una cosa es decir otras cosas que sea verdad, al final del trabajo le decimos de quién cuidarse, no para actos de venganza, y obviamente haga lo que uno le indique al pie de la letra, sobre todo para que este año lo cierre lo mejor posible, y obviamente las cosas vuelvan a fluir como deben de fluir, ¿ok? Por lo pronto le puedo recomendar que cocine 7 hierbas diferentes, las que quiera, eucalipto, pirul, albahaca, ruda, romero, manzanilla, hierbabuena, las que quiera, y se haga un baño del cuello para abajo en las noches durante 7 días. Y si lo puede hacer iniciando hoy, precisamente por el eclipse lunar que hay, le va a ayudar muchísimo a descargar esa mala vibra. Esto es algo, digámoslo así, como alivio, no como solución. La solución hay que atacarla. ¿Por qué? Porque usted lo atacaron en contra de su voluntad. Entonces, cualquier cosa, aquí lo esperamos.
22: Baño de 7 hierbas, 7 noches hierba. Seguidas, empezando hoy, porque además hoy es buena noche para hacer rituales, porque es el eclipse, dice el maestro.
23: Dice, sí. ¿Cómo está, maestro Fernando? Soy del 16 de marzo del 95. ¿Qué ve en mí? Porque he aplicado para varios trabajos y nada más no me responden. Ahorita ando bien en un trabajo, pero pues quiero superarme un poco más. Entonces, si andas bien, pues, ¿qué? Pues, a ver, vamos a hacer una lectura ya a este amigo.
1: Pues es más la falta de trabajo lo que él está moliendo ahorita.
23: No, dice que tiene trabajo, pero que quiere prosperar más.
24: Pues ya. Pues mira que el caso de esta persona, no, o sea, no es por un daño, no es un hechizo, no es un perro brujerillón, no va por ahí la cosa. Simple.
1: Es un perro brujerillón, dice.
24: Simplemente aquí el caso de esta persona es esto, ¿cómo le explico? Conectarse, O sea, porque no es lo mismo conseguir trabajo para que caiga dinero y llegue dinero y le da lo mismo trabajar con Dios, con el diablo, con un querubino, con un demonio, ¿sí me entiende? A concentrarse en trabajar en lo que le gusta hacer, en lo que sabe hacer, en lo que le apasiona, en su arte. Entonces, lo primero que tiene que hacer es enfocarse en lo que le gusta hacer, en lo que le sabe hacer, en lo que le dedica todo su tiempo del mundo y no lo nota, ¿sí me entiende? ¿Por qué? Porque está concentrado, en donde no está pensando en qué hay, que, en cuánto me voy a ganar con este trabajo, sino, en pocas palabras, no es lo mismo uno trabajar por dinero a trabajar para que llegue el dinero. Esa es la gran diferencia y eso es lo que tiene que aprender, ¿ok? Entonces, mira, te recomiendo que aprendas a meditar. Es bueno meditar, silenciar su mente, conectarse con su yo mismo y uno mismo averiguar yo qué puedo hacer, yo qué soy capaz, yo para qué soy bueno. Y dedíquese a eso completamente y le aseguro, estimado amigo, que ahí es donde va a encontrar usted el éxito, la fortuna, la prosperidad, la abundancia que el universo le está mandando, pero a lo mejor por esa falta de norte, digámoslo así, está un poco estancado. Pero así es lo que está pasando con esta persona.
22: Maestro, Isabel nació el 17 de octubre del 86 y quiere saber cómo ve su matrimonio, porque últimamente han tenido bronca tras bronca tras bronca y siente que ya no encuentra la salida y que ese matrimonio está a 5, 6, 7, 8 de acabarse.
24: ¿De qué año es, perdón?
22: Ella es del 86, 17 de octubre del 86 y se llama Isabel.
24: Isabel Pantoja, vea pues. Persona de Libra, ¿ok? Bueno, Libra, su ser de luz es Jofiel. Día favorable los viernes, piedra, el ópalo, color rosa, metal, cobre y elemento aire. Y fíjate que tú estás regida por Venus, el planeta...
1: ¿Es bueno?
24: Sí, Venus... Pues Venus está relacionado con el amor, con el sentimiento, con el corazón. Pero, mira, poco me gusta a mí meterme en estas cosas, pero el destino tuyo y el de esta persona no está ligado para estar mucho más tiempo juntos. Esta es una relación que se ha basado más por el dolor, el sufrimiento y sobre todo por la dedicación de ella. O sea, ella es la que más ha entregado en esta relación para que dure. Pero esto es pues, precisamente por eso ha durado, ¿no? Entonces, hay veces uno en la vida tiene que tomar decisiones, no las que uno quisiera, pero sí le toca. Y en este caso le toca ver por su yo. Yo qué quiero, yo qué soy y yo dónde voy a estar parada en un futuro con esta persona o sin esta persona, ¿ok? Entonces, te repito, va a tener que tomar decisiones no las que uno quiere en ocasiones, porque hay veces uno cuando ama más con el corazón que con la cabeza es donde comete más errores, pero es una relación que no está muy marcada por el destino. O sea, que esto puede tronar hoy, mañana, pasó mañana, el otro año, en dos años. El tiempo prácticamente lo vas a poner, amiga mía, tú, ¿ok? Entonces, hay que abrir la mente en ese sentido. ¿Por qué? Porque, pues, de alguna manera, estimada amiga, este mundo no vinimos a sufrir. Y hay personas que lamentablemente son incorregibles, que le das una oportunidad, le das dos, le das tres, le das todas las de las manos y de los pies, y le faltan dedos para darle oportunidades. Pues nomás checa cuántas les has dado, ¿no? Entonces, estimada amiga, pues abra los ojos y empieza pues a pensar más en tu propia felicidad, porque de otra manera, estimada amiga, pues vas a seguir levantándote mal y acostándote peor, como lamentablemente le está pasando.
23: Básicamente, ahí el amigo no quiere, pues, hombre, tú es la que le está echando hartas ganas. Maestro Fernando, muchas gracias por estar con nosotros. 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
23: Gracias, Maestro Fernando.
24: Muchísimas gracias, y aprovechando el eclipse de hoy, sería bueno que en este caso esto pusieran a hervir un poco de canela, bañarse en el cuerpo con el agua de la canela, prender una vela blanca si tienen un altar en un altar, y si no al lado de su cama, obviamente tengan cuidado con no hacer un incendio, ¿no? Y visualicen esa, miren esa luz y visualicen esa luz para que su energía, hay cuenta que esa luz les está bañando su energía para aprovechar la energía de este eclipse. Y ahora sí me despido, amigos míos, sean libres, sean felices, abran su mente, busquen opciones, no se me rindan. Paz, amor y buen genio, mis peregrinos, del alma.
23: Un abrazo, maestro Fernando, de Caminos de la Vida, con nosotros los lunes, en los horóscopos y los jueves, con estas lecturas también de números, energía y signos zodiacales, etc. Regresamos. Don Cheto.
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0: acción, señores. Estamos en vivo. Su amigo Don Cheto, los saludo con mucho cariño. 6 después de la hora, 1 hora más de programa chino. Buenos días, hijo.
1: Recordándoles que vamos a estar de gira hambrística, señor. Nos vemos el sábado 12 de septiembre para la gente de California, bueno, el norte.

0: Gente de Merced, gente de Fresno, allá nos vemos en el Table, ¿cómo se llama?
1: Table Dance.
0: Sí, no es Table Dance, es el Table Mountain Casino.
2: Table Resort. Mountain Casino, señor, vamos a tener con nuestros amigos de La Buena el grito de independencia, señores, este 13 de...
0: Sábado.
2: Sábado 12, en el Table Mountain Casino, para que vayan, porque es un evento gratis. Obviamente, como es en el lugar del casino... Es lo que va llegando hasta que se llene, ¿verdad?
0: Va a estar Tapiquintero, la raza la obrera, el jiguero.
2: Morales,
0: el o sea, jiguero. Se va a poner perro, la neta. Y el evento gratis. Y aparte, Don Cheto, ya va a llevar gorras y playeras.
1: Merch.
2: Estaría bien. Ya les pedí permiso a los del casino a ver si ahí dan chance. Si dan chance, sí, porque no, a veces no dan chance. O sea, yo, por ejemplo, otra vez que fui a mi último evento. Lugar, no me dieron chance de venderlas. Tú sabes que tenía la...
0: La vara.
2: No, tenía la vara, ya traía todo en la...
0: Y no lo dejaron.
2: Y no me dejaron.
0: Pero llévelo, quien quite.
2: Pero no, primero, sorda. No. Primero,
0: en el parking.
2: No, es que no ver en la sorda, no.
0: Pero en el parking.
2: Pido permiso.
1: Hay que darle gracias que nos mandó aquí unos regalitos de... Vea qué perro, un cassette, viejo.
2: Un cassette.
1: Aquí varias cositas, pero qué perro, no manches.
2: Saludos a nuestro querido amigo Jorge Morales.
0: ¿Jorge Morales?
1: Sí.
2: Que ahí nos vemos. Bueno, lo vamos a ver doble vez. Lo vamos a ver el día 12, lo vamos a ver el día 13. Y gracias también por los tenezones perros que me regaló mi compa.
1: Qué chido.
2: Oiga, tengo tema el día de hoy.
0: Uy, ya no vi de esto.
2: A ver, dame el papel. El papel del evento. Para yo nomás para recordarle a la raza. Que allá nos vemos, señores, este 12, sábado 12, gran evento del grito de celebrando las fiestas patrias. El Chino y su amigo Don Cheto. Vamos a estar en el Table Mountain Casino Resort. Para que vayan a ver a Tapi Quintero, Razo Obrera, Jorge Morales, el Jilguero, el DJ Sinaí y otros más. Obviamente ya animando el Desbarajuste y sus amigos de La Buena. Y así como el Chino y su amigo Don Cheto.
0: Ahí va a estar.
2: Es gratis.
0: La Buena.
2: Table Mountain Casino. Llegue como a las 7 de la noche.
0: A las 6 de la tarde.
2: Órale pues.
0: Sí, por cualquier cosa. Más vale temprano que quedarse fuera.
1: Player,
2: es un cassette player. Está bien chido lo que nos mandó. Oiga, hoy quiero hacer un planteamiento filosófico el día de hoy. Un planteamiento filosófico. Fíjate, Giselle no sabe abrir un cassette player.
0: No.
2: ¿Qué cosa? No sabe abrir
0: ironías de la vida. No. Tiene que llevar pilas, yo creo.
1: ¿Sí? ¿Tiene que llevar un cable?
2: Ok. A lo mejor...
0: Ah, se carga.
1: We're going
2: old school. Ok, can I just do my show?
1: All right.
2: Ok. Hoy vamos a tener un Ferrari.
3: Planteamiento ¿cómo?
2: Filosófico. Planteamiento filosófico aquí en el programa. Que no se diga que este programa no tiene cosas perrones. Ok. Lo leí en el Watchisfor. Sí. Le estaba leyendo el Watchisfor, ¿verdad?
1: Un artículo.
2: Y hay una. ¿Usted sabe lo que es una falacia? ¿Una falacia?
1: No. Yeah, like a lie.
2: Kind of, yeah, como una mentira. Yeah. Más bien es un tipo de razonamiento que parece ilógico y convincente, pero que tiene un error. O sea, por ejemplo, decir, es que todo mundo lo hace, quiere decir que está bien. No necesariamente, ¿verdad? Okay. Es una falacia, es algo que mucha gente haga. No que necesariamente.
0: Parece vale y correcto.
2: Parece correcto. Pero te echa una mentira como que está bien porque no eres el único.
0: Ah, ok.
2: ¿Verdad? Hay muchas falacias. De hecho, podríamos hacer hasta un segmento de falacias. Pero hoy creo. Hay una bien chida que les va a doler, nos va a doler mucho, que se llama. Fíjense nomás, qué interesante. La falacia del costo hundido.
1: ¿Qué es eso?
2: Repítala conmigo porque esto les va a cambiar la vida. Falacia del costo hundido.
0: Falacia del costo hundido.
1: Eso
0: ¿qué es
1: la
0: eso?
1: Había escuchado.
2: Es una mentira que nos echamos nosotros mismos
0: okay.
2: a seguir invirtiendo tiempo, dinero, o esfuerzo o emociones a algo que ya no funciona, pero no queremos dejarlo. Porque es que ya lo invertí mucho tiempo.
0: Y...
2: Saludos a los matrimonios.
3: Uf, fuerte.
2: Entonces,
3: fuerte.
2: Hay empresas y hay personas que hay algo que no está funcionando.
0: Pero se niegan.
2: Pero dicen, no lo voy a dejar de hacer porque ya le invertí tanto tiempo. Hay personas que dicen, ya no quiero estar en esta relación, ya no aguanto a mi marido, ya no aguanto a mi señora. No, para mí es un martirio, es una mentira lo que estoy viviendo, pero no lo voy a dejar porque ya son 25 años, ya son 30 años, ya son 40 años que le invertí.
1: Suele pasar.
2: Entonces la raza, esta falacia del costo hundido es cuando seguimos invirtiendo ese tiempo, ese dinero, ese esfuerzo, esas emociones en algo que no nos beneficia ya en nada, pero nomás porque ya le invertimos demasiado. No, queremos continuar. No porque sea mejor. Queremos continuar. Llámese negocio, llámese relación. Y todos tenemos en alguna cosa que tenemos la falacia del costo hundido. ¿Cuál es su costo hundido? O sea, algo que usted dice, esta Mari ya no me está dejando, pero no lo suelto porque ya lo invertí.
0: Así estamos en el programa con Said.
2: Así estamos en el programa con...
0: No, ya no sirve, pero de todo el
4: tamaño. De hecho, estamos aquí contigo.
0: Pero ya le invertimos, ya está aquí.
4: Tú no me invertiste nada, chino.
2: Mira, no, en realidad no va, porque aquí nos pueden dar gas cuando quieran. Por ejemplo, aquí la empresa, a mí me puede correr ahorita mismo, me puede hablar un patrón y me diga, sálgase la ñonga de allí, señor. Y yo no, pero una cosa sí quiero decir a mis patrones. Invertido en mí no hay. O sea, voy a correr, pero
0: que digas inversión,
2: yo no soy falacia del costo hundido porque en mí no he invertido mucho, ¿verdad? Que digamos. Pero ahí te va. Vamos a ir con las dolorosas. Sí. Vamos con las dolorosas. Abro un negocio. Uh-huh. Un
1: proyecto.
2: Abro mis caldos, Don Cheto, en estos perros calorones de Los Ángeles. No funciona, pero ya me gasté $200,000 en el negocio.
4: Chino, por ejemplo, invirtió en unos terrenos pantanosos y no sabemos.
2: Los pantanos allá.
0: Ah, no, pero sí, todavía no.
2: La guisachera.
0: El día que vaya y no pueda escriturar y no vea, ahí sí voy, bueno, a decir.
2: Entonces yo tengo ese restaurante, no me está funcionando, ya le invertí, pero y no me funciona, ya vi que no jala y todos los días es un suplicio para mí, pero digo, pero no lo cierro nomás porque dije, ¿cómo voy a perder mis $200,000 que hice para abrirlo? Esa es la mentirita que nos contamos, eso de seguir invirtiendo tiempo, dinero, esfuerzo o emociones en algo que ya no te está dando.
1: Yo siento que la más usual son los matrimonios.
2: La más usual son los matrimonios.
1: Es que lo que llevo ya, el tiempo invertido con esta persona.
0: Ya estoy viejo, ya sigo vieja.
1: ¿Cómo voy a rehacer mi vida? ¿Qué le voy a decir?
0: Si lo dejo, ya nadie me va a pelar.
1: Siento que esa es la más tradicional que aplicamos.
2: Hay otra también muy tradicional, los estudiantes, los jóvenes estudiantes. Venga, me metí aquí en química en para ser enfermero. Ya llevo 4 años aquí, no me está gustando, no le entiendo, no sé si me quiera dedicar a esto, pero ya la voy a acabar porque pues ya le invertí 4 años.
1: Sí, y ya pagué.
2: Y ya, ¿me explico? Sí.
4: Dice Rick.
2: ¿Cuál es tu falacia del costo hundido?
4: Todos tenemos un costo hundido en varios carros que se ponen enfadosos y le seguimos poniendo piezas nuevas, siguen fallando y no los vendemos ni los dejamos por todo lo que le hemos invertido. Pero no paramos de darle, es una bolsa rota.
2: El costo hundido de un vehículo es muy grande.
1: Yo tengo esa situación. Adelante. En estos momentos. De hecho, ayer lo estaba hablando con mi papá. Tengo un carro extra ahí que no lo muevo.
2: ¿No?
1: O sea, está ahí sentado. Ahí le compro, cada año le pongo la registración, probablemente lo manejamos 3-4 veces en un año, le pago la registración y la aseguranza y sin moverlo dije, empecé a hacer matemáticas y dije, no manches, todo lo que le he estado pagando de aseguranza y registración nomás para tenerlo ahí sin usar, dije, ya lo voy a vender. ¿Sí?
0: Saludos a mi compa Luis, tiene un carro viejito de esos que supuestamente es como tipo lowrider.
1: Ajá.
0: Llevo 10 años desde que lo conozco cuando llegué aquí. Y el carro sigue en el mismo lugar. Le digo, güey, te ocupa espacio. Nunca lo has arreglado.
1: No lo usas.
0: O sea, nada. Le dije, güey, es más, tíralo, güey. Ya ni lo vendas. Tira esa madre.
2: Mira, ¿cuántas cosas mantenemos en nuestra vida? No porque las queramos todavía, sino porque ya le hemos invertido en ellas. Esa pregunta duele.
1: Sí.
2: Duele. El otro día me platicaba una radioescucha. Que ella no estaba a gusto en su matrimonio, ¿verdad? Pero que no quería dejar el matrimonio, que porque pues ya son muchos años invertidos. ¿Qué le digo yo? O sea, ¿qué le dices a una persona así? Por eso viene el costo hundido, pues, porque si yo le dijera, ¿y qué tiene?
1: Tu felicidad.
2: O sea, lo primero que dice una persona que se va a divorciar cuando tienen más de 10 años de casados es... Ya te entregué los mejores años
0: de mi vida.
2: Y eso lo dicen mucho las mujeres.
1: Sí.
0: Machín.
2: Porque obviamente en la mujer el peso de la edad es mucho más fuerte. ¿Cuál un poco? Es mucho más fuerte que el peso de la edad en un hombre.
1: ¿Le puedo decir una más gacha para mi opinión? Aparte del matrimonio, siento que es más feo, por ejemplo, los que llevan, no sé, 7-10 años de noviazgo, nunca se comprometieron, vivieron juntos y luego truenan, güey. Ahí le voy a gullar. Y luego truenan y... y nunca hubo una formalidad en cuestión ni de matrimonio, ni de anillo, ni nada. Y siento, de hecho, ayer me estaba platicando una persona esa situación de que su amiga, ya 40 años, estuvo de novia con la persona, creo que 10 años. Nunca hubo ni anillo, nomás vivían juntos, ni matrimonio, ni nada. Y ahora se dejaron y dice, güey, no tuvimos hijos. Tuve básicamente mi vida solamente dirigida a él, ya perdí lo mejor.
4: Dice por acá, imagínense, obviamente quiere que no digamos el nombre.
2: No hay que decir nombre.
4: Dice, yo sí tengo un costo hundido en mi matrimonio, pero les aclaro y les adelanto.
2: Adelante.
4: No lo voy a dejar.
2: Está bien, no bien, no.
4: Dice, a ver, cuando me casé con él, no teníamos nada.
2: Ok.
4: No teníamos nada, los dos estábamos para el perro. Ahorita estamos muy bien. Yo no voy a dejarlo para que otra perra venga y se lleve todo el esfuerzo de lo que yo trabajé para que nos fuera como nos está yendo ahorita. Entonces, mi matrimonio no funciona, pero de aquí nadie me mueve.
2: ¡Ey! Sí, infeliz. Chavalona, querida amiga, no vamos a criticar aquí que sigas en ese loop. La decisión es tuya. Yo no te voy a hacer cambiar de opinión, y mucho menos en un costo hundido. ¿Sabes lo difícil que ha de ser para un terapeuta trabajar en el costo hundido y decirle a una pareja, ¿sabes qué? No importan tus 30 años de matrimonio, no está funcionando, bótate de ahí.
1: Sí.
2: Sáufatela. Lo más seguro es que no nos va a gustar que nos digan eso. Querida, nosotros no te vamos a hacer cambiar de opinión. Lo único que pretendía yo con este tema era que todos nos diéramos cuenta que tenemos un costo hundido y que tú estás usando la falacia del costo hundido para seguir en ese matrimonio, porque tienes el concepto de decir, yo lo agarré a este perro cuando era un donadie. Está bien,
1: ahora,
2: es cierto, y qué bueno, o sea, tú qué bueno, el vato de seguro tiene lo que tiene por ti. Vas a seguir infeliz.
1: Eso es lo que yo quería decirle.
2: Y a lo mejor cuando tengas 60 ahí vas a querer tirar la toalla y ahí sí vas a decir ya para qué güey, pero está bien.
1: Yo calcularía cuánto es lo que me queda, no sé, 40, 50 años que fue de mujer y que ya estés en esa situación, yo diría, ¿sabes qué? Prefiero vivir los 20, 30 años que me queden de vida feliz y sola, sin esa persona que sé que...
0: Todos los días levantarte y
1: chao. Sabiendo que no me quiere, lo que sea, a estar en ese martirio.
2: Porque ahí te va. Le voy a decir a la chica por qué es falacia.
0: Sí.
2: Porque si tú te des... Si tú, supongamos que tú ahorita tienes una casa y que ya la pagaste y una camioneta. Si tú te divorcias porque la cosa no está... De langa, de perro no te vas a ir.
1: Exacto.
2: Ni lo vas a dejar a él, ni lo vas a dejar al otro. Entiendo lo que... Quiero pensar que entiendo lo que sientes, pero está bien difícil. Esto me llevó a una plática que tenía, que decía, es que el no nos hacemos responsables. Lo más difícil yo creo que es ser responsable. Y esta chica me decía, es que cuando yo lo quiero dejar, el vato me dice que se va a matar. Y yo le dije, fíjate nomás qué difícil es la responsabilidad. Que preferimos quitarnos la vida que hacer cambios y hacernos responsables. Uh-huh. Si el vato no le dice, yo no le digo a Giselle, no me dejes, voy a cambiar, ayúdame a cambiar, deja tomar terapia, vamos a tomar terapia en pareja para que me ayude a superar estas cosas que me hacen así.
1: Voy a echarle ganas.
2: Mis vicios. No, mejor dice, no voy a cambiar, yo así soy, pero si te vas, me
0: mato.
2: Fíjate nomás, el vato nomás, qué infantil, rebotes que... del vato, sí. Que es más fácil para él.
0: Matarse.
2: Que hacerse responsable.
1: Sí. Ya.
2: Bueno, sigamos.
0: Yo con mi racer.
2: Costo hundido. El tuyo, chino. Vamos a hablar de ti. El tuyo con la radio. Adelante.
0: No.
2: Perdón. Adelante.
0: Me estaba dando la vista un
4: poco. Palacio de decirse.
0: Ustedes son mi costo hundido. Seguirlos escuchando, pero pues aquí sigo.
2: No, pero tú no.
1: ¿Qué te pasa?
2: Algo tenemos de dar de regreso.
1: Y el risa.
0: Dolor de
1: pena,
0: cabeza.
1: Pena.
0: Dice, yo con mi racer. Tengo más de $20,000 que le he invertido al carro. Y ahorita el racer... Si yo me pongo a hacer cuentas con lo que le invertí, yo hubiera comprado dos nuevos.
2: Hola, man. Dice mi compa Chiquis. Dice, de mí no van a estar hablando.
4: Dice por acá, yo ya fui maltratada, engañada, pero por los papeles no me muevo de ahí.
2: Pero ya los tienes, baby.
4: No, pero apenas están en proceso.
1: Pero ya cuando se termine el proceso, ¿ya lo va a dejar?
4: Pues quién sabe.
0: ¿Qué carro dijiste? ¿Andas vendiendo un carro?
1: ¿Eh?
0: El rojo. ¿El rojo?
2: Mercedes. ¿Ya me salieron dos? ¿Mercedes rojos?
1: Sí.
2: ¿Cuánto quieres y por qué tan caro?
0: Ya me salió uno que anda buscando uno para su hija para el colegio.
1: Sí, es que no sé cuánto lo tenga que vender, pero en eso... Y le acabo de comprar registración.
2: Güey, dice el señor Garzón, Giselle, ¿no vendes tu carro? Nomás ocupa el sillón del conductor. Disfrutado, el aplauso al amigo. Como que era, bien. Ok, ya sigamos con el tema. Costo hundido. ¿Cuál es tu costo hundido? ¿Chino, tienes costos hundidos en casa? Ah, los pescados.
0: Yo creo que los pescados.
2: La mera neta, la neta te lo tenía que decir, hijo.
0: Es un gasto que, si luego, no se crea, si llega un momento donde me siento y digo,
2: ¿pa' qué?
0: ¿Pa' qué? ¿Pa' qué? O sea, sí es una lana invertida y es estar trabajando, porque yo soy el que los cuido, yo soy el que los limpio, yo soy el que cambia el agua, y luego llega un momento donde digo, ¿realmente necesito esto? Nada más estoy aquí, ¿para quién? Entonces sí estoy pensando a lo mejor en, tengo dos peceras, en eliminar una, pero me pasa lo que acaba de decir, es que ya la compré, está bien cara y me van a dar bien poquito y voy a perderle.
2: Y no, mira, quiero que se sientan orgullosos de mí misma. A mí me pasó con mi colección de tenis. Tenis que yo compraba en 400, 600, 800 bolas, los anduve dando en 200, 150 bolas.
0: Es lo que me pasa, tengo los
2: ni modo, ni modo,
0: me carnal. Pagué 450 ni modo, carnal, en stocks. Y ahorita valen 200 y los tengo nuevos en caja para vender. Pero como me dan 200, digo, no, güey, me costaron 400. ¿Cómo los
2: voy? Ni modo, es que es de modo, así se devaluó esa madre, ni modo, chinel.
0: Sí, y tengo varios pares.
2: O sea, costo hundido era eso. ¿Y sabes cuánto duré yo en
0: procesarlo?
2: No, harto tiempo. Y cuando empecé a vender mis propios tenis ahí en la paginita, porque son los míos los que yo me puse.
1: Sí.
2: Y era así como que, ¿cómo les voy a dar? ¿Y cómo los voy a dar en esto? ¿Y poco estos que este yo pagué? Y que si fila y que me los consiguió un vato. Que
1: vendido,
2: un viejo vato, y que todavía le tuve que dar 150 al vato para que me los consiguiera y se pusiera a hacer fila. Me dieron 180 por ellos, ni modo, compa.
0: Ya sé, así estoy ahorita
2: hundido.
0: Yo.
2: Bueno, ahí te va. Dice, don Cheto, quiero hacer una pregunta, Marisela. ¿Es costo hundido nosotros que estamos en Estados Unidos sin papeles, que cada vez se nos pone más difícil con la inmigración, pero decimos, no me regreso porque ya tengo muchos años aquí?
1: Could be.
2: Costo hundido.
1: Pero de cierta manera también, ¿no, don Cheto? Porque, bueno, como dice usted, estamos como en una jaulita de oro. O sea, sí podría ser considerado, pero al mismo tiempo están viviendo probablemente una vida mejor. Dice,
0: yo también estoy buscando un carro para mi hija. Anda, ya salieron
2: carros. No, está hablando del costo hundido, hombre. Está regresando. Ya que parece pipi un par aquí.
0: ¿Cuánto por el carro, Dice? Ya me
2: el puro asiento, hombre.
1: Se pasan de lado.
4: No, pero regresamos con Regulo y con Cornelio Vega.
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0: ¿Sí? Es el cholo.
1: Sí, es el cholo. ¿Tiene el significado de la culebra el mismo de la playera? No.
0: Tiene que ver, pero sí es algo que mi grupo favorito, Deftones, pues siempre lo he dicho. Y tenía ganas de hacerme un tatuaje así grande, pero yo lo quería desde el brazo, que me llegara hasta el cuello, así, pues, pero no me animé.
1: No te dejaron, ¿verdad?
0: De todo, me hicieron un corralillo, ¿cómo le dicen esa?
1: Un corralillo. Sí, sí. Esa de roja, blanca.
0: Ándale.
2: ¿Pero te gustan en general las víboras? ¿Te gustan?
0: No me gustan. Pero me gusta el significado que tiene, pues, obviamente, todos mis tatuajes tienen significado para mí, pues, y esto significaba para mí como una transición de mudar de piel, una etapa nueva, etcétera, etcétera. Y me puse bien...
1: No, también. Es lo que yo decía de los tatuajes. Tengo una sobrinilla que tiene como 17, 18. No, ya tiene como 20. Ajá. Y anda bien tatuada. Y yo leí todo. Y su mamá, no, que dígale algo, que porque está tatuando. Y yo dije, pues, ¿qué le voy a decir? Le dije, ¿por qué te tatuas? No te creas. Le dije, oye, hija. Deja espacio a tus experiencias venideras. Y se me hizo bien chido que ese Dios dijo, no, cabrón, está bien perro ese consejo. Dije, tienes 20 años, luego vas a vivir otras experiencias que te vas a querer poner en la piel y ya no vas a tener espacio. Ya vas así, ¿para qué, güey? Me puse esta Power Puff cuando ya no significa lo mismo para mí.
0: Exacto.
1: Entonces, así imagino que pues ya, ya tienes, ¿cuántos tienes? ¿40?
0: 44 ya.
1: ¡Oh, régulo! Pues eres bien tragaños,
0: hijo. Ah, voy para 45 en noviembre.
1: ¡Oh, a poco, hijo! Sí. ¿Te ves bien joven? ¿Te ves joven?
0: Toma la carrocería, güey.
1: La carrocería, güey. De afuera está bien, el motor anda bien. El motor se anda madreado. ¿Cómo ve la polvadera? ¿Se va a poner bueno, no? El día 30.
0: Va a estar bueno, la verdad que pues son... Sí, yo como cuando presentaron el paquete así, pues dije, pues son tres estilos diferentes. Cornelio, pues son, pues traen toda la dinastía, pues como dice como se llama, la dinastía de los Vega. Sí. Y trae una música en chila, y compa Jerry también, pues está aportando lo suyo, y pues yo aporto lo mío. Entonces, siento que es como, a ver, para todos los gustos, y se va a poner bien. El Pico Rivera la gente siempre se pone machina ahí el ambiente.
1: ¿Cómo te ha ido con De Rancho en Rancho, que hiciste ahí este disco de duetitos y de con harta raza, ¿verdad?
0: Sí, bien, contento de haber hecho eso. Eran con artistas que siempre he admirado y logramos hacerlo a principios del año. Y ahorita, pues ya voy sobre el próximo, pues voy a grabar como unas 5 rolas, un EP, y ahorita acabo de grabar una canción nueva que voy a sacar con banda. Y ahí andamos, ahí, poco a poquito, ahí siempre, haciendo música.
1: Porque si es el de Carpe Diem, ¿verdad?
0: Sí, ese fue el último disco así ya con producción. Que le pongo ahí.
1: Que traía muchas chidas ahí, ¿no? Sí. Traía la de Bellicus por moda, que ahí como tirando allí dos, tres así, como a los...
0: factos.
1: Dos, tres factos allí, ¿eh? Dos, tres factos.
2: Oye, hace ratito hablando, bueno, antes de ir al aire, Giselle te decía que vio a tu hija.
3: Ah, yo no lo
2: hacía. 15 años. Sí. ¿No te han dicho suegro?
0: No.
1: Que ni me digan.
0: No, ¿no? ¿Cómo? Oídos sordos.
1: Que ni me digan, porque tengo una nueve. No, es que... Nueve,
3: la vida, que la morosita que venía aquí al estudio, no,
2: ya.
3: Y ahora
2: ya es una muchachita, sí.
0: Ya tiene 15 años. Ya.
2: Además, bien talentosa la muchacha.
0: Sí, gracias. Sí, allá, pues ya es otra... Pues, sí, ya dejó de ser niña.
3: Sí, claro.
0: Ya todo.
1: ¿Te sientes?
2: ¿Quinceañera o no?
0: Le vamos a hacer quinceañera en diciembre, allá en Sonora. Porque,
1: ¿en Sonora?
0: No, aquí sí, porque ella cumple ahora.
1: Un Uval va a ser ahí en Sonora.
0: Está invitado. Ella cumple en verano, pues en julio, pero pues un calorón ahí en Obregón. Pues.
3: Entonces, pero en diciembre se va a poner peor.
0: Sí, en diciembre va a estar más familia. Fresco. Ahí.
1: ¿Quién va a tocar?
2: No, es que las quinceañeras en México se ponen bonitas aquí, como que más o menos.
1: ¿Pero ella quiere quinceañera?
0: Sí, ella quiso. Pero no vamos a hacer nada así...
3: Como muy tradicional.
0: Muy farandulero, pues va a ser más...
2: Familiar.
0: Familiar, así. Sí, no. No va a hacer nada.
1: Nomás que aquí haya un recuerdo allí, pues, de que...
2: Le sigue dando a la actuada, ¿no?
0: Sí, todavía, sí. Las siguen allí, haciendo sus proyectos y todo el rollo.
3: Qué bueno.
2: Qué chido. Oye, platicábamos también fuera del aire de que se hizo muy viral lo del rollo de Amazon. ¿Qué pasó con eso?
0: Sí, todavía tengo la ruta. No era lo que... El plan original, pues, era, como les decía antes de entrar al aire, que era... Que yo quería hacer varias rutas, pero como que no dejaron, pues cortaron el chorro y no me dejaron con una. Y pues ahí está, la verdad no lo ha cerrado y tengo una ahorita es una señora la que me ayuda a
1: trabajar la ruta.
0: A trabajar la ruta Y ahorita no, ya tengo como unos meses que no me voy hoy a la aventura.
2: A subirte ahí a darle.
0: Sí.
2: Pues es que una sola ruta dices que no deja tanto, ¿no?
0: No, no, pues la verdad es poquito, la neta son.
4: O sea, para alguien, digamos, una persona normal, dices, dale.
0: No, o sea, no, para el costo de vida aquí.
4: Ah, sí.
0: No tienes que hacer eso y otra chamba.
3: Claro. Sí. Es como un extra, ¿no?
0: Sí, es un extra nomás. Sí.
4: Yo, la gente sabe, yo he hecho Instacart. También he hecho un poco de Amazon.
0: Sí.
4: Y no, pues para vivir.
0: Sí, porque es...
3: Los que ganan son los empresarios, ¿no?
0: Exacto.
1: Oye, Régulo, te he visto ahí en tus redes sociales. Has andado jalando mucho en México. Estuviste en
0: Fresnillo. Sí. No, la verdad que ahora, a partir de mayo, me fui a México. Y la verdad que allá son estoy... He estado concentrado ahorita trabajando. Y la verdad que sorprendentemente me ha ido muy bien.
3: Qué perro.
0: Muy contento de estar allá. Pues ya siempre cuando voy para México, siempre iba de 2-3 fechas y me desaparecía. Y ya regresaba a 2-3 fechas, unas 5-3 veces al año nomás. Ahorita ya llevamos alrededor de más de 20 fechas trabajando desde mayo. Entonces, muy contento, muy motivado. Y la gente por allá... La verdad, muy entregada la raza por aquí, sí, lados en México. Y la verdad que la hemos estado pasando bien machín.
1: ¿Cómo está con tu muchachito?
0: Muy bien. Sí. Bueno, no de este...
3: ¿Torbellino?
0: Un torbellino, ya. Es una amenaza para mi estudio de los monos.
1: Sí, ya te he visto ahí que te...
0: Es una amenaza. El otro día estaba agarrando cura. Subí una historia en el Instagram de que quería... Le gustan mucho los dinosaurios. Y yo tengo un dinosaurio de colección de Jurassic Park y todo ese rollo. Y es una pieza que tengo que ya la había comprado hace como unos 3-4 años. Y cuando la compré, pues costaba caro. Dije, y ya, dijo, no, y está. Y siempre le ronda de que la hace la maja para arriba. Y me metí al internet a ver cuánto costaba ahorita. Dije, no, hombre, ¿qué te lo voy a andar prestando? Dije,
1: ¿qué tal? Ok.
0: Costaba como más de... Como unos 600, casi 500. De
1: ¿Ya 500, costaba 600, el dinosaurio ese?
0: Sí, ya cuesta.
2: No, dijiste no.
0: Y entonces, así ando ahorita ya con todo lo que quiere agarrar, tengo que ver.
1: A ver, espérate. ¿Cuánto
0: tiene? Tiene 2 años.
2: No, están los terribles tú.
0: No, ya, un montón de cosas ya me quebra las cosas, los accesorios.
1: ¿Sí?
0: No, sí.
1: ¡No se los prestes!
0: No, pues no puedo.
1: Así yo sé, no se los prestes.
4: Con ganas de chao.
3: Oye, la diferencia entre las niñas y el niño, ¿no? Sí. ¿Viste el
0: cambio? No, sí, no, es bien de bien inquieto.
3: Y hyper.
0: Sí, tiene mucha energía, la verdad, que sí le quedó ahí, güey.
3: Y dice, ay, no, ¿por qué no le puse eso?
1: ¿Cómo va la composición, Régulo Caro?
0: Ah, ahí vamos.
1: ¿Sí?
0: Sí, la verdad que ya yo desde hace años no escribo así tanto en cantidad, más así, más selectivo en lo que voy a escribir. Y Y pues ahí hemos estado poco a poco. Ahorita el tema del pues yo me especializo más en los corridos, pero ahorita a cómo ha estado la situación, la verdad que ni le gana a uno de escribir corridos, no sabe ni qué onda.
3: Ni le quiero mover.
0: Tengo un montón de corridos ahí guardados que dije, no, y aunque no tiene nombre, pero miro cosas así, digo, no. A ver, cualquiera se puede poner el saco y ¿para qué le muevo la cuna al niño? Entonces, sí he estado un poquito más, sí, un poquito despacio en ese sentido porque, por lo mismo.
1: Pero rola, sí.
0: Rola de vez en cuando me echo una rolita ahí.
2: Señor, regresando de la pausa, vamos a tener el regalo de la polvadera porque Cornelio Vega nos regaló que una pareja venía de cualquier parte de Estados Unidos con boleto de avión, con hotel y además boletos VIP para ver a Régulo, a Cornelio y a Jerry Coronel este fin de semana, el 30 de agosto en Pico Rivera. Nos lo regaló Cornelio Vega y lo vamos a regalar al regresar. Y además, Jerry Coronel ya llegó y lo tendremos también. Órale, al regresar, pues, de la pausa.
1: Boletos ya están en tiquetón.com para este domingo 30 de agosto. 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Cornelio Vega y su dinastía, el Jerry Coronel, la banda Rancho Viejo, banda Eficaz y obviamente Régulo Caro. Señores, regresamos. Buenos días.
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0: O sea, en Los Ángeles.
1: Yo creo que deberían ponerse más lejos todavía, don Che.
0: Sí, ¿verdad?
1: Sí, cambiar la estación allá.
0: Más lejito. Cualquier día ya nos andamos cambiando. Ya, no, para pasar. Para mira, pues, bueno, obviamente, estamos platicando del domingo 30 de agosto de la polvadera, de ir a ver.
2: Andas en Santa María y todo el mundo, Jerry. Estamos platicando fuera del aire. Estuviste este fin de semana en Florida, en North Carolina, y ahora también te vas este fin de semana a no sé cuántos lugares.
1: Voy para Idaho este viernes, Twins Falls, Idaho. Twins Falls, Idaho. Después, Kennewick, Washington, y el domingo estamos con mi compa Regulo, mi compa Cornelio, y una bola de canijos más, que el otro día nos pusimos un pedón, compa, en cuanto se peleó, Regulo, me peleé yo también, dije, no, esto va para largo.
3: Sálvense, dice.
0: ¿Ya no aguantas pisteando, qué, Regulo? No. ¿Ya le sacateas un poquillo? Sí, está bien, queda 40.
4: Nos vemos.
0: Yo te tengo una pregunta fuerte, Regulo, fuerte, pero te la tengo que hacer.
4: A ver.
0: ¿Cómo le haces para que no te caiga el pelo a los 44 años?
1: Si pasa, no la pasa.
0: La mera neta, viejo. Estás toda greña, tienes todo.
2: Exacto, digamos. Tienes un greñerón.
0: Te pagaron 44, 45 añero y...
4: Me tengo que estar cortando el pelo. O sea, cuando traía el pelo cortito, cada 10 días tenía que cortarme el pelo porque ya se me hacía un macetón ahí.
0: ¿Sí? Pero no hay pues truco, es genética.
4: Es genética, mi abuelo... Mi papá también tiene mucho pelo. Y sí. mi abuelo, por parte de mi mamá, tenía mucho pelo, mucho cabello. Es y mi cierto, mamá también.
0: La otra te vi, que sí. Mamá está así medio larguía. Dije, ti, ¿qué onda?
5: Te odiamos.
0: Te odiamos.
5: Todos.
0: Ya se hizo como tres. Pues que le sembraran pelo. No, no retoñó el maicito, güey.
1: Tiene mala mano.
0: No, no jaló.
1: Tiene buena mano. Es que le echa agua en el día.
2: Oiga, pero, señor.
4: Bueno, perdón, no, decir, el contraste es que no me sale barba a mí.
0: Ah, no, es como pues. Se le llama la broma de Dios.
4: Sí, anda.
0: La broma de Dios es a los pelones, los hace barbones y peludos. Sí. Pero pelones de acá, pero bien barbones. Mira,
5: pues. Como le ubicás, pues si
0: no. O harto pelo y lampiñones de la cara. ¿Tú quisieras haber tenido barba?
4: Pues a veces sí, yo sé.
5: Puedes injertar.
0: Te voy a meterte un edwincazazo allí, me.
5: Edwincazazo en caliente.
2: Oiga, señor, Cornelio Vega se puso en contacto con nosotros para regalar un paquete para dos personas que vinían dos enamorados de cualquier parte del país a ver la polvadera porque él quería tratarlos VIP. Les va a pagar los boletos de avión, les va a poner hotel y les va a dar entradas VIP para dos personas, una pareja que se venga a ver a Jerry Coronel, a Regulo Caro y a Cornelio Vega y su dinastía este domingo 30 de agosto en Pico Rivera Sports Arena. Los boletos ya están disponibles en tiquetón.com, pero en este momento ahí está la ruleta. Más de 2,000 inscritos, señor. Ahí está ya girando para ver quién gana. A ver, cualquiera de los dos, ustedes díganme dónde paramos la ruleta. Échale. A ver, díganlo al mismo tiempo. Pónganse de acuerdo.
1: Uno, dos, tres.
2: Ahí.
0: Ah, todavía no le daba vuelta a la ruleta.
2: Ahí, una, dos, tres,
4: ahí.
0: Creo que no le paró, donde le dio su bomba gana.
2: Sí,
0: pues, dale, paró.
2: Jocelyn Adame, vamos a marcarle.
0: Vamos a marcarle a Jocelyn
2: Adame. Jocelyn Adame.
5: ¿De aquel lado?
2: Nuestra secretaria.
1: ¿Es necesario que sean novios o que sean esposos?
0: No, como quiera que sea.
2: Puede venir con una amiga y ser una pareja de amigas y que las dos amigas están solteras arremangadonas.
0: Ahora también. Arremangadonas, hoy nomás. Ahora también, si viven en Los Ángeles, pues bueno, les damos su VIP y toda la cosa. Okay. Pues no le vamos a pagar el vuelo, pues aquí viven, ¿verdad? Pero si vienen de mal ejecito, sí se les va a alivianar ahí, gracias a Cornelio Vega y su dinastía, que ahorita se iban a conectar con nosotros, pero por alguna razón no se conectaron.
1: Es que
0: pero
1: todo, más lejos. Es que,
5: de Texas, viejo.
0: ¿Hoy es de Texas? Vamos a ver si va a ir, vale, porque si no, mejor yo se lo regalo a una sobrina.
3: Ay,
0: ¿cómo se llama?
2: Jocelyn.
0: Jocelyn. Ingrata. Baby.
2: Jocelyn Adame.
0: Jocelyn. Ay, se dio un pitido ahí. No está conectado, Chinel.
1: Bueno.
0: Y es que tú. Hola, Jocelyn. What?
3: Ah, está ahí. Al mensaje de del iPhone.
1: Ahí está, ¿no?
0: ¿Sí? No.
4: ¿Ya?
0: ¿Sí?
4: Sí, ya.
0: Oh, ya está sonando.
2: Es el Liberty Hill, Texas.
0: Jocelyn, si no contestas, vamos a agarrar a alguien más.
2: Jocelyn.
6: Es que no ve que cuando te dicen, ¿quién habla? Para antes de contestar, como una maquinita.
0: Es que jalada, que es esa jalada.
7: This person is not available.
1: A mí se
0: okay,
1: me...
0: Ok, no la veo.
2: Una vez, una
0: vez más. Vamos a marcar una vez más, a ver si está available.
5: Hi, déjale arrancar.
0: Tenemos más de 2,000 registrados, como
7: I'll
0: quiera.
7: See if this person is available.
0: Ok. Don Cheto. Cheto, rifa, controla ese Los Ángeles. Se tirando barrio. Regulo Caro. Jerry Coronel. A ver si nos contesta, si no agarramos otro más. Ya, vamos a agarrar a alguien más, ¿verdad? Sí. Sí, yo creo que ya.
5: Espérese, para que ya lo agarre la compu.
0: Nada, nada, nada. Bueno, sigan platicando, Carlos.
7: Thanks. Please stay on the line.
2: Ah, ya, ya, ya se iba a contestar.
8: Es que no tiene que haberse callado para que como que escuche el nombre.
0: Okay, pues está bien.
4: ¿Qué truco es eso? Ah, no lo quiero hacer.
8: Es desde el iPhone lo que hace.
0: O sea que no, pero te dice.
4: Sí, ajá.
0: Y así no le contestas a tus primos de la cárcel. No. Hace una llamada acá de...
4: ¡Primo!
0: ¡Primo! No, no. Nada que ver ahí. ¡Mande una feria, primo! No.
2: No. Jocelyn, acabas de perder un viaje a la polvadera. Gírame, gírame la ruleta, por favor. Gíramela. Y tú me dicen otra vez, ¿eh? Ahí va. Échale.
0: Que se paran de la perra, gáname. Ya.
1: Una, dos,
4: tres.
2: Ahí.
8: Ya, vámonos.
1: Fíjate, ¿viste? Dijimos para
2: ver. Ver, Daniel Alejos.
0: Daniel Alejos. Vamos a ver si viene de cerca o de Alejos.
2: Ay, señor, qué chistoso anda.
0: Puro chistes de ese perro. Por eso ya tengo 25 horas en la radio. Por esos chistes que me han salvado.
3: Y abrirles el show.
2: Ahí está, ahí está.
0: Vamos a marcar.
1: Hay que platicar eso.
0: Daniel Alejos. ¿Es bueno para contar chistes, Regulo Caro?
1: No,
0: neta, ¿no?
2: Uno es de Campton.
0: ¿Quién es el cura del equipo? De la, del grupo y del.
2: Se va a ahorrar el viaje. Se va a ahorrar el viaje.
0: Nadie, no hay ningún
2: Cornelio.
4: Puro amargado.
0: Puro amargado. Es puro en silencio ahí, ¿eh? Chale.
2: June.
0: Don Cheto, rifa. Westside.
2: ¿Por qué ponen eso?
0: No sé. Soy mi mamila. ¿Cómo se llama el amigo?
2: Daniel.
0: Daniel Alejos.
2: Y vive cerca de Campton.
0: Vive lejos. Oye, es el vive lejos.
2: Sí, es de Campton.
0: ¿Es de aquí? ¿Es de aquí de Campton? ¿Qué, Chinel?
9: Hello.
0: Hello, hey. Daniel. Daniel. Uh-huh. ¿Tú eres, estás dormido, vale? ¿O qué? Soy Don Cheto. ¿Cómo estás, Daniel?
9: Oh.
0: You're asleep, homeboy.
9: No, ahorita estoy en la escuela.
0: ¿Estás en la escuela? Oh, oye, sí, tengo aquí a Regulo Caro y al Jerry Coronel y a Cornelio Vega que te van a invitar el domingo al Pico Rivera Sport Arena. ¿Vas a ir o no vas a ir?
9: Sí.
0: ¡Ya te ganaste los boletos, hijo! ¿Cuántos años tiene, chavalón? 21. ¿A qué escuela vas tú?
9: Aquí a la Northwest College.
0: No, va al colegio, está bien.
2: Ah, ahí él sí va. Oiga, ¿quieres regalar uno de fuera para el viaje?
0: ¿A quién vas a llevar?
9: No sé.
0: ¿No sabes?
3: Una morrita.
0: Sí, estudiando
3: morrita,
0: con cuenta, estudia, porque you don't have no social skills. Estudia. Okay. No, viejo, ya se los ganó nuestro compa.
2: Daniel Alejo.
0: Daniel Alejo. ¿Dónde cantoneas? Vale. ¿Dónde vives?
9: En Campton.
0: En Campton, ándale. Sí, pues, sí. Ok, ahorita te volvamos a hablar, go back to sleep.
2: Está en la escuela.
0: La escuela va a estar.
1: ¿Qué? Va a estar en la escuela.
0: Que me pase al maestro a ver si es cierto. Sí. Que me pase al maestro.
4: A ver, dando FaceTime.
2: Échale, échale.
0: Ok, va. Ahorita le marcamos otra vez. ¿Estamos agarrando otro?
2: Sí.
0: Ok, pongan ahí la
2: ropa. Pero es que queremos a alguien de fuera para el viaje.
0: ¿Sí? ¿Tú siempre quieres algo de afuera? ¿Eh?
2: Claro.
0: Sí, pues, o sea, un ganador de
2: afuera. A ver, Giselle López, tu tocaya.
0: Giselle López. Vamos a ver dónde es Giselle López. Vamos a ver Giselle López. Ya sé dónde sea. Ya sé dónde sea.
3: Yo nomás.
0: O sea, lo ideal sería que vinieran de lejos. Pero si no,
1: pues. Ya les damos para el gas. Pues.
0: Sí. Damos para el gas.
2: $20 de gasolina.
4: Ándale.
0: Ya tienen, mientras le marcamos a la Giselona López, ¿ya tienen ya su repertorio o lo que va saliendo?
1: Para el show, ya tenemos todo armado.
0: Sí, ok.
1: Ya tenemos todo bien armado.
0: No, hay que hablarle a ella, ni modo, camarada.
4: Sí, pues, le tocó la suerte.
3: Ya le dan, como dice ¿cómo? Jerry.
0: No, ni
2: no va a haber viaje.
0: Pues que no haya viaje.
4: La mandamos para un lado y de ida y vuelta.
0: Era el azar. La mandamos para Texas y de ahí, mira, ¿sabes qué? Te vas a tener que volar a Texas, de ahí te jalas para acá. ¿Y cómo ves? Vamos a marcarle a la Giselona. La igual no contesta.
2: A ver.
0: A lo mejor también está en la escuela, como quiera que sea.
2: No, ve.
4: Giselle.
0: Tenemos que hacer dos veces. Qué vergüenza me están haciendo pasar aquí con los invitados, con sus inventos, güeyes. Y a ver, vamos a estar hablando aquí de monos, de muchachos.
2: Pues va, platique mientras tanto.
0: Pues sí, pero ahí están con que este y el otro. aquí, yo no sé, este desbarajusti que traen. La polvadera, sí se pone, sí se hace polvadera.
1: Se están perdiendo. Se están perdiendo, es que no están contestando un showzazo, don Che.
7: Sí,
0: you just lost the tickets.
8: No, ya le colgué.
2: Ya va, ya
0: le colguera.
1: tuvimos con mi compa Regulo y con Cornelio y con las otras bandas que van a estar allá presentes, que son muchos amigos. Son tantos, don Che, que ni se acuerda uno de los nombres, pero ahí van a estar toda la bola de canijos.
0: ¿No va a haber toros, será?
1: No. ¿Va a haber toros, compa?
4: No,
1: va a haber toros, pero va a haber güeyes.
0: Pero va a haber güeyes.
1: Para que vaya la raza que le gusta ver güeyes, ahí va a haber güeyes a los toros.
0: ¿Complacen en los shows o ya tienes, sí?
1: Justamente, compa, estábamos ese día inventándonos unas canciones ahí acomodándolas a las que no nos sabíamos, porque queremos juntarnos todos en el escenario y hacer una, ahora sí, una polvadera, una peda buena, que la gente se la pase bien perrón, que disfruten y que vayan a vivir Pico como se tiene que vivir Pico, ¿no? Que salgan todo empolvado.
0: Es que la neta sí tiene una magia ese lugar, ¿no?
1: Sí, justamente.
0: Está de la raza, sí, se aloca muy gacho.
1: A mí me ha tocado estar un par de ocasiones y siempre salgo ronco.
4: Sí.
1: De que no puedes hablar.
2: Y pedo.
1: La última vez me acabé 9 adulteradas, nomás.
0: ¿Sabes qué? No será el polvo, porque la última vez que fuimos al partido de México-Ecuador, estuvimos ahí y luego hubo el evento con la banda.
3: Los que hicieron un
0: duré bien hartos días ronco. ¿Qué madre más a un cantante? ¿La desvelada, el humo del cigarro?
2: La polvadera.
0: La polvadera. ¿Sí?
4: No.
0: El polvo,
4: definitivamente. De tierra.
0: Primero el polvo. Después.
1: El polvo del
0: polvadera
1: pico.
0: De tierra. Sí. ¿Se cuidan la voz, Regulo Jaro?
4: Pues no me la cuido tal cual así, no. Pero sí, a mí lo que a mí sí me afecta es el desvelo. Para mí eso sí me... Sí.
0: Ya, pero antes eras desvelado, ¿qué?
4: No, pero...
0: ¿Esas ojeritas qué?
4: Ah, pues ya vienen de agencia.
0: Sí, ok. Okay.
4: Pero sí, siempre ha sido para mí eso.
1: Yo sí cuido, trato de cuidar mucho también lo que es el sueño y tomar mucha agua, viejón. Mucha agua. Pisteo poco y cuando pisteo tiendo a no echarle tequila. El enemigo número uno en la garganta es el tequila.
0: No, que nunca limpia esa madre.
4: Yo pensaba, yo siempre me echo un tequilazo.
1: Les voy a recomendar mucho el whisky o unas cervecitas calientitas para que no les afecte tanto la garganta.
0: ¿A poco sí? Y una vez le pregunté a Vicente Fernández, le digo, oiga, 180 y eso, pues sí es cierto, de que la garganta, ¿cuál es lo mejor para la garganta? Me dijo, dormir.
1: Eso sí es.
0: Gente, dijo que dormir
1: definitivamente es base. Yo creo que es la base de todo. De ahí se vienen los demás inventos que se avienta uno y luego que unos que se avientan
3: espadillazos,
1: que se ponen una mascarita y que no sé qué.
0: No, yo duermo con máscara.
1: Ah, para que vea.
0: Tengo apnea del sueño, pues.
1: No, pero para cantar.
0: Ah, ¿para cantar?
1: ¿O para dormir?
0: Ay, parezco, ven, yo así. Entras en un tubón, güey, así. Un compresor de esos de la construcción.
1: Todo lleno de cemento.
0: Ah, sí, está bien. Bueno, vamos ahora sí a las preguntas fuertes. Así ya no me crean, ahí me ganaron bien. Achaques. ¿Cuáles son sus achaques? No se crean. El día 30, ahí nos vamos a ver, porque no hay achaques, señores. Ahí nos vemos el Pico Urbano por Arena. Cornelio Vega y su dinastía, el Jerry Cornel, Regulo Caro. Y ojalá que sea el momento donde los podamos ver a los tres juntos. Los Vegas son unos musicazos y al vuelo se las avientan.
1: Y borrachos todos.
0: Regulo Caro, pregunta para ti. ¿Qué les dan en Sonora? ¿Por qué todos los buenos músicos últimamente son de allá? ¿Siempre había habido y ahorita le estamos poniendo más tensión o qué?
4: Siempre ha habido.
0: ¿Sí?
4: No, pues yo creo que es la... El calor. ¿Sí? Y del calor, pues, uno para pistear con cerveza helada. Y yo creo que ahí esa es la fórmula.
0: La formulita.
4: Que nos dan para empezar a escribir y a echar rolas ahí en las pedas.
0: Jerry Coronel, ¿sigue el ceviche? ¿Sigue haciendo ceviche todavía o ya no?
1: Todavía,
0: ¿sí?
1: Doche,
0: ¿en
1: todavía,
0: casa?
2: Sí, aquí lo quiero probar.
1: Sí, todavía. De Winnie no hacemos ceviche, don Che, pero hacemos unos cevichazos que...
0: De bien a bien.
1: El ceviche trae más camarón que el pepino.
0: ¿Qué mejor ¿Cuál es el pescado bueno para el ceviche?
1: El pescado bueno para el ceviche, híjole. No, pues acá ahora sí que le dijera que un abuloncito o algo, pero acá tilapia de esa.
0: ¿Tilapia?
1: De la marqueta ahí, de la
0: ¿Qué maneja Regulo Caro en la cocina? ¿Cuál es tu platillo favorito? ¿Ceviche?
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1: Con el licor he de acabar. No sé si este dolor se está.
2: Ya estamos al aire, señor.
1: Vamos al aire y todo. Juegas de la tropa, traigo ahora. ¿Cómo estamos, familia? Buenos días. Mi nombre es Don Cheto, pero mi nombre no importa. Lo que importa es el contenido que les tenemos preparado el día de hoy en este programa. Si no saben ni qué día vive, es jueves 29. 27 de agosto, señores. 27 de agosto con el equipo completo. Ahí García Solís, muy que parece maestro de educación física de la prepar y la secundaria número 2 de por allá de quién sabe de dónde.
3: Sí, señor.
1: Parece maestro de educación física.
3: Gracias, señor.
1: Y uno de tus mejores alumnos, el chino, señores. Ay, cuando
4: el atleta. El que siempre ponen de ejemplo.
1: Chino, ven, no has estado corriendo y la verdad llevas un 5. Si quieres tener un 7, te tengo que esperar en la casa.
2: Chino. En la oficina. En los showers.
1: ¿Quién cree que pasó con 10, chino, al aire? Señor Giselle Bravo, ¿cómo está Giselle Bravo?
2: Quiero saludarte. Señor, muy bien esta mañana. ¿Cómo le va hoy jueves?
1: Bien.
2: ¿Jueves de misterio?
1: Bien. A mí madre autas, no sé. Me dio un golpe de calor.
2: Ah, mire, no, pero sí está fresco.
1: Ando muy guango todavía. My body just guango.
4: A ver, espéreme. Esta no la había visto.
1: Ya la vi.
2: Sí, ya la vi. La
1: hasta vamos, era hasta un restock de 25.
4: Esa no la había visto yo. ¿Cuándo la sacó?
1: A lo mejor cuando veniste.
4: Pero yo creo.
1: Y luego esta es la mejor calidad que tengo.
4: Está chida esa.
1: Chida, chino.
4: No la había visto.
1: Oh, pues está, ya sabes, se la doy por solamente 79.99.
2: ¿Por qué ve una cajita ahí muy coquetona?
1: Porque es un regalo que le traje al chino el día de hoy para que se lo ponga. Pero te lo vas a poner hoy, ¿ok? Enfrente. Esta es la nueva caja de las gorras que voy a salir el mañana.
4: Wow. Otra perra, a ver.
3: Está bien padre, me gusta mucho.
1: Te tengo una noticia, una buena o mala. Te la vas a poner... Pero nomás hoy, no es tuya.
2: Nomás de modelo, pues.
1: Mañana la puedes comprar, ¿ok?
2: Ajá.
4: Ahí está perra de aquí,
1: sí. Bueno, ya, ¿cómo estás, Ferrari?
5: Good morning. Bien, señor.
1: Bien, señor. ¿Qué andabas, malona?
5: Estoy malona.
1: ¿Sí? Está malona la Ferrari, señores. Está malona la Ferrari. ¿No había andas mejor, no?
5: Algo, pero ya como que me está agarrando las allergies.
1: Las alergias, sí. Y así empezó una tía mía, Vale, y se murió.
5: Calle, boca, sí, pero no pues, diga
1: tú,
5: eso.
1: No, tú no eres mi tía, Ferrari. Tú vas a aguantar, vas a ver, ahora verás. Yo creo que sí llegas al domingo. aquí andamos ya echándole ganas, señores. Buenos días. Ayer, se me atravesó un elefante y no pude llegar a tiempo aquí a la cabina y tuve que regresar.
2: Mire.
1: ¿Verdad? Pero ya estamos aquí al puro millonzón, señores. ¿Sí estamos al aire?
2: Claro.
1: ¿Sí?
3: Y es que no nos han cambiado ahí. Canito, nos cambias la... Ahí está.
1: Ah, ok, no, porque una persona me estaba diciendo que si está poniendo pura música, o sea, a lo mejor en la estación ahí donde nos estás oyendo está poniendo pura música. Nosotros estamos aquí desde muy temprano en la talacha, señores, en la talacha. Buenos días, alistándonos para Notiche, ¿verdad? Que hoy tenemos mucho que platicar.
2: Uy, Don Cheto, muchas noticias, acontecimientos
1: qué
2: que
1: fuerte,
2: le están dando la vuelta al mundo.
1: Qué fuerte. Y lo de esa marejada, Nepal. ¿Qué será? Una marejada, ¿qué sé qué es? La devastación de la avalancha allá en Nepal. Señores, y vamos a hablar de eso, por supuesto, señores. Así que empezamos, sin más ni más. ¡Oye, Notiche! Tú empiezas.
2: Ah, no, ¿esto no ustedes?
1: ¿Sí? Pues es que otra, lo importante, el mundo en la avalancha de Nepal.
3: Pero es que ayer ya la dijimos oír eso, hoy es una actualización. Ayer ya la dijeron. Claro.
1: Sí. Ah, ¿qué okay, tal?
2: Ahorita, bueno, ahorita se está retomando el cuento de los daños.
3: El cuento de los daños.
1: Ah, bueno, está bien. ¡Oye, Notiche! Estados Unidos le pide a México combatir carteles y migración irregular. ¿Pues qué no lo están combatiendo? Pues, ¿o qué? ¡También!
2: Estados Unidos retoma el proyecto de instalar un muro fronterizo a lo largo de Arizona. Les tengo todos los detalles. Además,
1: dos mencionados más como narcotraficantes de armas de un cartel. Ahorita les digo de quién se refieren.
2: Cientos de muertos y más de 1,000 desaparecidos en estas inundaciones en la frontera entre Nepal y China. Les tengo toda la información. Además,
4: ¡se nos subieron los huevos! Y no como a muchos les gusta. Ya subió el precio del huevo en México. Le tengo los detalles también.
2: ¿Qué?
4: Subió el kilo de huevo.
5: Dígale algo.
1: No. Está bien, no, nada que ver, señores. En los deportes, el señor Agapito Padilla y en los espectáculos.
6: Pablo Lai ya tiene fecha para salir de prisión. Miley Cyrus se pronuncia en redes por la muerte de Dolly Parton. Murió Tim Curry, el primer Pennywise. Además, Colate pidió reconsiderar su caso con Paulina Rubio. Y tengo todos los detalles. Comenzamos. Esto es Notichet. Buenos días, señor.
1: Muy buenos días, ahí García Solís. Buenos días a todo el mundo que ya estamos aquí listos para llevarle la información el día de hoy. Giselle Bravo, ¿cómo va la devastación de Nepal? Que no encuentro mi noticia.
2: Don Cheto, pues le cuento que al menos de lo que se está manejando en estas masivas inundaciones repentinas que azotaron Nepal el día de ayer, están dejando por lo menos ahorita de lo que llevan en este conteo 150 muertos y 1,300 desaparecidos. Don Cheto, esto es lo que se sabe tras estas inundaciones en la frontera entre Nepal y China. La policía ahora, me acaba de actualizar, afirma que se han encontrado 270 cadáveres, Don Cheto.
1: Samares. Yo nunca he visto unas imágenes tan impactantes, están más fuertes que las del tsunami de Japón.
4: Sí. Porque ahí toda la gente que va corriendo.
1: Vieron el tamaño de, bueno, todos los vimos, el tamaño de del golpe del agua. Sí. Agua con piedras y todo, o sea, no, hombre, vale.
4: A esa gente, perdón, pero no creo que no sobrevives a eso, ¿no?
2: Le cuento por qué pasó esto, Don Cheto. Dicen que las 8:30 más o menos de la mañana, hora local, se informó inicialmente que estas sacudidas registradas en una región, en esta región, correspondían a un terremoto de magnitud 4.4 a lo largo de lo que es la frontera, como les mencioné, entre Nepal y China. Pues bueno, dicen que aproximadamente al mismo tiempo que se reportó esto, una avalancha de hielo y también rocas más parecidas, en este caso a un deslizamiento de tierra, pues fue que descendió violentamente por la ladera de una montaña hasta el río Lendecola, un afluente del río Botekoshi que fluye desde China hacia Nepal, y dicen que a menudo a través de profundas gargantas. Pues posteriormente se aclaró que estas sacudidas no fueron causadas por un terremoto, sino por este deslizamiento de tierra que pues obviamente era súper potente, como lo pueden ver.
1: O sea que el terremoto no se desgajó el cerro.
2: No fue un terremoto.
1: Al revés.
2: Ajá.
1: El desgajamiento fue lo que causó. Sintió como terremoto.
2: Pero dicen que no fue, y ahora que se midieron cómo fue, dicen que el deslizamiento y el impacto que tuvo fue como un terremoto de magnitud de 5.2. Al principio estaban pensando que era un terremoto de 4.4, pero no, dicen que tanto impacto se sintió como que si fuera un terremoto de 5.2.
1: Entonces cae esta madre a un lago, imagínate cómo avienta el agua, a qué velocidad.
2: Ah, claro.
1: No,
2: lo que dicen es que ahorita es difícil de explicar el volumen de todo lo que pues está ahí estancado, pero pues esa es la teoría que se está manejando en estos momentos de cómo sucedió todo esto. También dicen que las temperaturas más cálidas pueden haber acelerado también este derrumbe que provocó pues estas inundaciones mortales, Don Cheto. Pero
1: es que hay glaciares.
4: Es lo que le iba a decir, allá en esa parte es donde se están derritiendo los glaciares por el calentamiento global. Y ahí es donde les afecta más ching.
1: Ah, tu refeo, vale, nomás que no, en las labores que todavía se esperan.
2: Ah, no, claro.
1: Porque hay que, creo que miles de desaparecidos, 200 o qué.
2: Y 200 y tantos ya pues gente que falleció, señor.
1: Válgame los dulces nombres, señores. Bueno, por otro lado, hablemos de migración y de narcotráfico, ya que Rubio, el secretario de Estado de Estados Unidos, Marco Rubio, le dijo al gobierno de México pues que le gustaría que tomara medidas contra los carteles del narcotráfico y también en contra de la migración irregular en medio de tensiones bilaterales como extradiciones desde México y la política migratoria. Pues Marco Rubio está diciendo algo que según acá nosotros sí se está combatiendo, pero bueno, como quiera que sea. Luego de que sostuvo lo que fue el primer encuentro formal con el secretario de Relaciones Exteriores, Roberto Velasco, desde que el funcionario mexicano asumiera este cargo apenas en el mes de abril, el Departamento de Estado aseguró que durante este encuentro con el secretario Rubio le insistió en combatir el narcotráfico. El secretario de Estado Rubio se reunió hoy en Washington con el secretario de México, Robert Velasco, para impulsar una cooperación, de prioridades comunes, y eso es narcotráfico e inmigración irregular. Tomar estas medidas decisivas para poner fin a esta migración ilegal y detener el tráfico de fentanilo y otras drogas hacia Estados Unidos. Así está la situación ahorita con esta platiquilla que tuvieron ahí estos vatos. Adelante, Giselle.
2: Bueno, Don Cheto, retomando el tema de inmigración con el objetivo de cerrarles el paso a los inmigrantes interesados en ingresar aquí a Estados Unidos a través de la frontera sur, pues la administración de Donald Trump retomó la construcción de un muro alternativo ubicado en el estado de Arizona. El denominado proyecto Tucson 5 consiste en colocar una enorme barrera en una zona desértica y remota del sector de Tucson. Obviamente, pues en la frontera entre Arizona y Sonora, México, cuya extensión pues abarca 62 millas. Aunque la nación de Tohono O'odham se opone a que se restrinja el libre tránsito de varias especies animales y también porque la zona por donde va a cruzar este muro es considerada sagrada por sus ancestros. Entonces dicen que aún así eso no va a frenar las intenciones de las autoridades migratorias para impedir que más extranjeros pues ingresen a Estados Unidos a través de estas barreras metálicas que van a ser instaladas.
1: Fíjate que quédense con esas imágenes porque yo creo que yo voy a cambiar mi noticia por una muy importante que me acaba de llegar, que Estados Unidos suspende las citas para visas de inmigrante. Échense en trompa luña. Señores, Estados Unidos acaba de suspender temporalmente citas para visas de inmigrantes en todo el mundo en una campaña de represión migratoria de parte del gobierno de Donald Trump. Un portavoz del Departamento de Estado informó esta suspensión de las citas que según esto se debe a que se puso en marcha el proceso de capacitación en todas las embajadas y consulados de Estados Unidos en el mundo. O sea que según esto, están capacitando a los agentes migratorios de los consulados. ¿A qué? Pues a ponerse más perros. Entonces, por lo pronto, no hay citas para visas de inmigrante en ningún consulado gabacho en el mundo. La dependencia no especificó los detalles sobre la formación que se les está dando ni el calendario de reapertura, más allá de indicar que tiene como objetivo ayudar a los funcionarios consulares, obviamente, a descartar solicitudes que probablemente pasarán a depender de prestaciones públicas estadounidenses, así como garantizar una evaluación de los solicitantes más exhaustiva y más coherente. O sea que ahorita le están diciendo, los queremos que se pongan más perros.
4: Yo tuve un live con la abogada Nancy.
1: Adelante, estás en vivo, Chino.
4: Tuve un live con la abogada y me estaba explicando eso la abogada Nancy, porque hay mucha gente que fue y llegaron y había nada más un sign ahí en Ciudad Juárez de que, pues, ¿saben qué?
1: No hay citas.
4: Entonces todo el mundo está espantado porque, pues, mucha gente ya viajó, ya hizo planes y ahorita se quedan allá. No hay de otra, está cerrado. Y dice ella que no cree que nada más es como una jugada del gobierno, porque realmente a los que tienen que capacitar son los que están de este lado. Dice, allá realmente las entrevistas no son tan severas como acá, al menos que el señor Donald Trump sí realmente quiera meter como más, más bronca.
1: Lo que está diciendo es que van a capacitarlos, ni modo que para ser más a toda madre.
4: No, a toda madre, claro que no. Como investigar y búsquele aquí, bueno, a ver,
1: señores,
4: qué trae.
1: Ahorita no hay citas, pero aquí en este programa sí hay bebecitas. Giselle Bravo, adelante.
2: Ah, pues ya.
1: ¿Ah, ya dijiste las dos?
2: Ah,
1: bueno, no hay citas, pero hay.
2: Hicimos una.
1: Bebesotis.
2: Una colaboración.
1: El Chino al Aire. Qué bonita gorra, Chino.
4: Gracias. Por próximamente. ¿Mañana?
1: Mañana.
4: Por 89, ¿no? ¿Cómo es? ¿Cuánto?
1: 76, ya, 72.
2: ¿Ya la modeló hace dos días?
1: Sí.
4: Sí, ya sé.
1: Oye, ¿de veras se da? Antes échala.
4: Nomás me engañó.
3: Yo también ya me la puse ya.
1: ¿Oye?
3: Aquí, claro, ya la. Tuve todo el programa del jueves con ella.
1: Ponerme la apoyo ahora, pues ya se la puso modelela. Todo el mundo. Pues yo mejor la modelo. Yo el mero modelo.
2: Claro.
1: Adelante contigo, Chinampa.
4: Estamos con CU. CU.
1: ¿Ves?
2: ¿Hace Pumas esa?
4: Es de Pumas. Es el logotipo de Pumas. Me la agarró mi compa Ulises.
2: Parecía como una music, ¿no?
1: No está tan chida. Así bien mal, ¿verdad? En
2: video. Achínese. Nada más perra esta, diga.
1: ¡Parece Pumas! ¡Parece una U así con picos!
2: I thought it was the music, no.
4: Está perrona. Señores, diría el Mono Miguel, esta semana el Instituto Nacional de Estadísticas y Geografía, conocido como INEGI, informó que el costo del huevo sube 7.92% en la primera quincena de agosto. Uno de los mayores incrementos en el periodo similar desde hace 20 años. Debemos recordar que sí hubo una alza del huevo en el 2023 debido a un brote de, ¿cómo se llama? De gripe aviar, pero había bajado, ya nos habíamos alivianado y ahorita vuelve a subir el precio del huevo en México. La neta que a lo mejor dirán muchos, ay, 7.92, 8%, no lo hagan de a tos, pero en pesos sube de 30 pesos, ahora lo vas a comprar a 37 pesos el kilo de huevo en México. Pero ese es para ciudades como Ciudad de México, lugares que a lo mejor ese es el precio Mauricio. Yo no sabía que ciudades como en Tijuana o Guadalajara, tú encuentras el kilo de huevo entre 50 y 70 pesos y hay lugares donde el kilo está a 80 pesos. Sí, es una lana. O sea, 80 pesos pagar por un kilo de huevo en México, la neta es que sí.
1: O sea, ya subió tanto, ¿vale?
4: Y afecta el bolsillo. Realmente debería valer 37 pesos a nivel general, pero varía mucho dependiendo del estado. Pero bueno, prepárense porque sigue subiendo el huevo. En México ya subió por lo menos 8% en esta quincena, primera quincena.
1: Dale, subieron los huevos, señores.
4: Subieron los huevos.
1: Hay que hablarlo por lo claro.
4: Señor. Lo que es.
3: Todas las noticias importantes que hay siempre llega con unas así.
1: Sí, nada, es que verientas, pero pues. Pero,
4: ¿cómo no? La gente no que nos escucha. Bueno. El huevo es lo primero que tú tienes en tu... Es la proteína que todo mexicano tiene en su mesa en el desayuno.
2: Ah, ahorita aquí el señor que está ahorita talando el árbol de aquí afuera va a dejar de trabajar porque ya el huevo está a 80 pesos.
4: No, no va a trabajar. Va a tener que trabajar doble para mandarle a la gente desde su país.
1: No, yo sí, en este momento sí estoy de acuerdo contigo, Chinel. O sea, yo sí te voy a defender de estas dos pirañas.
3: Siempre lo defienden.
2: Y vívete en Estados Unidos.
3: No, nada más ahorita. Siempre lo defienden.
2: Vívete en Estados Unidos. ¿A mí en qué me afecta?
4: Porque somos mexicanos, nos escuchamos en León.
2: ¿A mí en qué me afecta? Te vivo en Estados Unidos. Te pasas. ¿Verdad que no está chido?
4: No, sí está chido. Sí está chido, porque somos mexicanos. Sí, soy mexicano, este es mi
2: banda. Tenemos notas de Guatemala, de Rusia.
4: No, también. No, de Rusia no, de Rusia no.
1: Con el chip, ya saben que él es así.
2: Le estamos añadiendo su nota, así como él nos añade la de nosotros cuando vamos de otro lugar.
1: También para que sienta lo que roza el caldo.
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0: Continuamos con más esta mañana aquí en Don Cheto al aire, esta mañana de jueves, jueves de perdernos. Pues, ¿cómo está mi gordo precioso,
1: muy chiquito bebé? Muy bien, Solís, esperando los espectáculos, hijín.
0: Platíqueme de esa gorra preciosa que usted va a poder comprar a partir de Tomorrow.
1: Tomorrow, con su caja, sus stickers, pin y,
0: sí,
1: y a ver.
2: Pero, más y demás.
0: Pero hay tres tipos de gorras, ¿no?
1: Sí, pero la especial es esta, las otras van a ser normal.
0: Ah, yo quiero la de Mario.
2: Okay. No, a mí me gustó la de esta Mario. Esta perra, me gustó.
1: Bueno, o
0: sea, sí, la camisa está padre, gracias, la playera.
1: Mañana.
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1: Oye, me regalas 10 segunditos,
0: sí, hijo. Señor.
1: Nomás quiero decir que el GoFundMe del amigo Beto, de Beto Sus Canarios, sí. Está en la página de Beto Sus Canarios y también yo lo voy a repostear en este momento,
0: sí,
1: para las personas que quieran cooperar para la recuperación del amigo Beto Portillo, el gran amigo personalmente, pues ahí para poner allí lo que...
0: ¿Qué le pasó
1: guste,
0: a Beto?
1: Lo que guste, pues le dieron el balazo, pues los balazos de Beto Sus Canarios.
0: Ay, qué fuerte.
1: Le dieron un balazo, ¿sabes?
3: Oiga, pero pues, ¿ya saben la razón por la que hicieron? ¿Todavía no han revelado todos esos detalles?
1: No, no se sabe los porqués. Nomás llegó un pelado por atrás y le dio varios tiros.
0: Híjole.
1: Entonces, sí hay un GoFundMe porque en algún momento se pensaba que no. Ya se habló con la esposa y con la gente de Beto Sus Canarios. Y el GoFundMe que hay en la página de Beto Sus Canarios.
0: Usted lo va a repostear.
1: Es el GoFundMe real.
0: Ahorita lo vamos a repostear todos.
1: Para la ayuda para el amigo Beto de Beto Sus Canarios. Sí hay un GoFundMe y es el que le estamos mandando. El que está en la página de Beto Sus Canarios y el que les voy a poner yo. Con mucho respeto y con mucho cariño también.
0: Ahorita se lo ponemos también. Oiga, el actor Pablo Lai podría recuperar su libertad el próximo 29 de diciembre después de permanecer casi 7 años en una prisión de Florida por el homicidio involuntario de Juan Ricardo Hernández. La supuesta fecha fue difundida el día de ayer por varios medios de comunicación luego de que la condena del actor mexicano fuera reducida. Lai fue sentenciado en febrero de 2023 a 5 años de prisión, además de 8 años de libertad condicional tras ser declarado culpable por la muerte de Hernández, un hombre cubano de 63 años. El caso se originó el 31 de marzo de 2019, cuando ambos tuvieron un altercado vial en Miami y el actor golpeó al hombre, quien cayó al pavimento y murió días después a consecuencia de las lesiones. La fecha originalmente para que Lael terminara su condena era septiembre de 2027, sin embargo, como pasó tiempo bajo custodia antes de recibir la sentencia, recibió beneficios y va a salir, al parecer, el 29 de diciembre de este mismo año. Su ex esposa o su entonces esposa Ana Araujo fue la que peleó para que él pudiera salir antes y pues al parecer el hermano de ella va a estar ahí cuando Pablo Lai salga y más gente de su familia. Hay gente en Televisa, inclusive lo comentó ayer la productora del programa Hoy, que si Pablo Lai sale, él tiene directo trabajo en el programa Hoy para llegar directo a chambear.
1: Apenas le andaba yendo bien ese bate, ¿da?
0: Sí, le estaba yendo muy bien. Entonces, ahorita literalmente ya tiene trabajo asegurado. Ya dijo Juan Osorio que en cuanto salga le da protagónico de novela. Ya dijo la productora de Hoy que en cuanto salga tiene conducción del programa Hoy. O sea, trabajo tiene listo y asegurado. Lo que hay que ver es que como tiene 8 años de libertad condicional, si le van a dar deportación, si tienen que pasar tiempo en Estados Unidos, o cuál va a ser legalmente lo que tiene que hacer.
1: ¿Por qué no madreas al chino, te meten al bote y luego ya cuando sales ya todos estaban a ofrecer papeles?
0: No, pero no.
2: Sí, don Ironías de la vida se porta mal y le van a dar jale.
1: Ya lo acabo, ganas.
0: Dígale a él que él es el que le urge. A mí no me urge.
1: Pero te voy a decir una cosa. ¿Ganas te faltan para golpear al chino?
0: Sí, pero a mí no me urge.
1: No, pero...
0: A mí trabajo yo tengo de sobra y opciones de sobra.
1: Pero la pregunta no es la pregunta más sencilla.
2: Sí.
1: ¿A veces has tenido ganas de darle un madrazo?
0: Siempre, no a veces.
1: A veces, ¿a qué te cuesta? ¡Dáselo!
0: Aquí. A veces, ¡dáselo! No siempre.
1: El chino no amarra, el chino no amarra.
2: Sí, nomás se te va a quebrar la mano, pero pues no pasa nada.
0: Ay, ¿cuándo, perras? Oiga, ahora fue Beyoncé la que donó $1,000,000 a dos organizaciones humanitarias para ayudar a las víctimas del terremoto en Colombia. Beyoncé se unió a varias estrellas comadre, de la música. ¿Eso es su comadre?
1: Comadre.
0: Así como ya lo hicieran Karol G, Shakira y otras más, pues ahora Beyoncé va a donar $1,000,000 para promocionar alimentos y refugio a familias que han perdido todo en este terrible terremoto de Colombia. Food for the Poor y World Central Kitchen son las dos organizaciones humanitarias que participarán en la asistencia de comunidades afectadas allá en Chocó y en el Valle de Cauca, señor.
1: De hecho, creo que no, acaba de ser billonaria Beyoncé, no hace esta semana pasada, ¿no?
3: Sí, ¿a poco?
0: Sí, tiene mucho dinero, la verdad.
1: Ah, bien, para pedirle una corta feria que compró.
3: Oiga, que se había vuelto controversial que sacaron un video de Beyoncé de morrita.
1: Donde un pelón le dijo, siéntate aquí.
3: Ajá, y que se le sentó en las piernas, estuvo medio raro, ¿eh? Que sacaron eso.
0: Oiga, Miley Cyrus despidió con un emotivo mensaje a su madrina Dolly Parton y recordó el profundo vínculo familiar y creativo que compartieron, señor. Miley Cyrus mandó un mensaje a través de su cuenta de Instagram, dijo, lo siento, lo que siento ante la pérdida de mi tía Dolly va más allá de lo que resulta apropiado compartir. Nuestros momentos más sagrados fueron privados y ahí permanecerán, tras el escenario, más allá del glamour y en lo profundo de nuestros corazones, fue lo que puso. Lo que sé que Dolly querría que viviera este sentimiento, que compusiera una canción sobre ello y luego siguiera adelante con fortaleza. Tengo un ángel a mi lado, siempre lo he tenido, Doña, fue lo que puso Miley Cyrus. Que, por cierto, estaban comentando que sí le fue muy mal a Dolly Parton por las secuelas del cáncer. Inclusive dicen que se había quedado inclusive sin cabello tras el terrible cáncer que le habría pegado antes de fallecer. Y desafortunadamente ayer, como lo comentamos aquí, perdió la vida. Oiga, el que murió también el día de ayer, dicen que siempre se van de a tres. Así lo dice alguna regla nadie comprobada, pero que muchos creen. El actor Tim Curry, conocido por It y The Rocky Horror Picture Show y Mi Pobre Angelito 2, murió a los 80 años el día de ayer aquí en Los Ángeles. Tim Curry, conocido mundialmente por varias películas y por ser un ícono del cine estadounidense. El primer Pennywise falleció el día de ayer, falleció la noche del martes en su casa en North Hollywood, 14 años después de sufrir un grave derrame cerebral y que le provocó importantes secuelas físicas y lo obligó a utilizar una silla de ruedas durante sus últimos años. El Departamento de Bomberos de Los Ángeles informó que recibió...
1: ¿Qué vosotras traen los ojos?
3: Don Chito...
1: Sí, pues trae unos bozones en los ojos.
3: Pero pues ya falleció.
0: El Departamento de Bomberos de Los Ángeles informó que recibió una llamada de emergencia a las 10:42 de la noche. Al llegar al domicilio del actor, encontró un hombre fallecido ya en el lugar. Desafortunadamente murió Tim Curry. Descanse en paz, señor.
1: Válgame los dulces nombres, vale. Ay, ¿qué más hay, sí?
0: Señor, le platico que el día de ayer fueron las nominaciones de la Casa de los Famosos. Mariano Ochoa, Ernesto Laguardia, Brianda de Llanara, Luis Chaparro, Gema Gaona y por primera vez Karina Torres nominada. Después de toda la funada que le han dado esta semana a mi comadre Karina, pues bueno, ahora ahí está nominada en la placa por primera vez. Vamos a ver qué resultan las nominaciones. Ha sido muy controversial la Casa de los Famosos en esta ocasión, porque ellos presumen rating, como lo dije ayer, y luego de repente le están atizando a los integrantes para que den contenido y para que se peleen y de armen desmadre.
1: Muchas veces les han referido a la Casa de los Famosos como la Casa de los Muebles.
0: Sí.
1: Que nadie está haciendo como que nada así muy relevante, ¿no?
0: No, pero es que también hay gente que dijo que nada más pelear por contenido, no. O sea, no es lo mismo platicar de su vida y hacer cosas o hacer actividades que estar agarrado del chongo todo el tiempo. Si lo que la producción quería era estar agarrado del chongo y a acción, pues quizá hizo mal casting.
1: Okay.
3: Es que tuvieron que meter un poquito de todo.
0: Sí.
3: No metieron a nadie con...
1: ¿Quién es más mueble ahí ahorita de los que están? ¿Ernesto Laguardia?
0: No, yo creo que no. Los tres que la gente votó porque eran más muebles, eran primero la que ya se fue como mueble, que es esta...
2: Recargas.
0: Janet García fue la primera. Luis Chaparro, y para mí es el segundo mueble. Y el tercero quizá puede ser Ernesto Laguardia. Pero
3: Brianda también no da tanto.
0: Brianda también.
3: Flor que, tampoco.
0: Que a mí me parece que Brianda y Luis Chaparro son los que van a salir este fin de semana, uno de ellos dos.
1: Órale.
0: Entre ellos está. Le platico que pidió un reviewing el empresario Nicolás Vallejo Nájera de su caso. Pide que reconsideren y vuelvan a revisar el caso que le quitó a su hijo de ir a vivir a España. Busca la reconsideración del caso, solicitando ante el Tribunal de lo Familiar que tome en cuenta los testimonios que hizo el menor sobre la relación que mantiene con su progenitora. A través de su abogada, Alinette Corolán, Colate dio a conocer que Sandra Hoyos, la abogada de Paulina, así como la jueza encargada del caso, Marlene Hernández, y a la exguardiana de la menor, del menor, Amber Glasper, que estaba en búsqueda de una reconsideración de su caso, el cual está basado en su interés de que Andrea Nicolás resida formalmente a su lado en Madrid. En la copia del oficio legal entregado el 24 de agosto, Corolán indica que Vallejo Nájera desea una segunda revisión con el objetivo de que corrijan y que considera que hay una serie de errores alrededor de los 70 conclusiones que hizo la jueza para el caso. Una de las peticiones más importantes dentro de la solicitud es que escuche que Andrea Nicolás no tiene una buena relación con Paulina. A este punto se le conoce en términos legales como evaluación de la credibilidad de los testigos, y el empresario español ha aseverado que su juicio existieron una serie de conclusiones contradictorias.
1: Pero el morrillo no tiene nada que decir allí.
0: Y es que ya declaró, y justamente es lo que él está pidiendo, que se considere lo que él dijo, porque dicen que no. Por su parte, Sandra Hoyos, la abogada de Paulina, dice: no emitiremos declaraciones ni opiniones. En esta etapa hablan los documentos, hablan los argumentos y ya habló la corte. Entonces nosotros no tenemos nada que declarar. Si el señor pide una reconsideración, seguiremos el caso y seguiremos peleando.
1: Tenemos en exclusiva lo que dijo el hijo de Paulina Ruiz. Vamos a ver qué dijo.
0: ¿Qué dijo?
1: Mi mamá bien marihuana y mi papá ni siquiera nunca está el vato. Eso fue lo que dijo el hijo de Paulina.
3: Adelante. El vato.
0: El niño habla inglés y además tiene 15 años, señor.
2: No sabo.
0: Sí.
1: Entonces ahí se reconoce. Conoció la chapuza. Adelante.
0: ¿Verdad? Conoció la chapuza. Oiga, el día de ayer anunciaron con bombo y platillo que Rupert Green volverá a ser Ron Weasley ahora en Broadway, en la obra de teatro de Harry Potter. Y. Sí, señor.
1: Preventi, ¿eh?
0: Sí, ¿por qué?
1: Preventi. ¿Por qué? ¿Tu chaleco de malla?
0: No, ¿por qué?
1: Porque ahorita va a rebuznar un burro que si tú y yo conocemos. No. ¿Quién importa, Harry Potter?
0: Bueno, le voy a decir que la serie y la secuela más vista en la historia, más que El Señor de los Anillos, más que su serie de Game of Thrones, es Harry Potter.
1: Yo sé. Yo
0: entonces.
1: Yo no digo porque cierta personita.
0: El actor Rupert Green, quien interpretó a Ron Weasley en las 8 películas de Harry Potter, volverá a ponerse en los zapatos del personaje, pero ahora en Broadway, en la puesta en escena Harry Potter y el legado maldito, y llegará el 2 de febrero a Broadway a presentar el propio personaje que lo llevó a la fama, señor.
1: Me tendría que contar pendiente.
2: Pues no tiene otra cosa que hacer, yo creo que no le ha pegado nada.
1: Ron Willy, ya vemos quién es Ron.
0: Pues ha hecho varias películas, chino, y trabaja. En cualquiera de ellas ha ganado más de lo que ganas tú en toda tu vida.
2: Ah, no, claro.
1: Saludos
2: a los como Said, que van a viajar a Nueva York a ver la puesta en
0: Broadway. Claro, por supuesto.
1: Tú sí eres de los que va a ir a verlo.
0: Señor, es la obra que más sold outs tiene hasta el día de hoy en Broadway.
2: ¿Qué vas a ver? Lo mismo que la película.
1: Vete aquí a la Broadway, aquí mira, ahí te compras.
0: Sí soy Said en mis redes sociales, sí soy Said, sí soy, la verdad.
1: Sí.
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5: Damas y caballeros, recuerden que el estrés y la tristeza son nocivos para la salud. Así es que todo mundo...

0: Yuki.
1: ¡Giselona! Ya nos andamos yendo, mi querida Giselona.
0: Sí, señor, mañana viernes, nomás le adelanto que mañana es viernes peliculero para que tenga su recomendación muy perra y también le adelanto que es viernes de sexo.
1: Órale, pues, chavalada, mañana aquí nos escuchamos aquí con su amigo Don Cheto al aire, gracias ahí.
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1: Órale, así nomás quedamos. Gracias, Chinel.
3: Vámonos, viejón. También recordándole a la gente que vamos a estar el sábado 12 de septiembre uh-huh. en el Table Mountain Casino.
1: Table Mountain Casino Resort, un lugar muy bonito, fíjate, ya he estado yo ahí con mis amigos de La Buena, por allá vamos a estar en el Fiestas Patrias, señores, dando el grito con ellos, se da y va a estar gratis totalmente en el Table Mountain Casino Resort en Spa, va a estar Tapi Quintero, La Raza Obrera, Jorge Moraz, El Jilguero, el DJ Sinaí, y conduciendo los locutores de La Buena y su amigo El Chino y Don Cheto, ahí nos vemos, esto va a ser el día 12, de ahí nos venimos para acá porque el día 13 tenemos evento en Los Ángeles, Chinampa.
3: Así que ya lo saben, allá los vemos, cerca de Fresno, allá nos vemos en el casino. Ajá,
1: amigos, caigan de Fresno y ranchos que lo rodean, Table
3: allá
1: Mountain,
3: nos vemos, chinchile que no vaya.
1: Allá nos vemos, hasta mañana, gracias Ferrari.
0: Adiós.
1: Los quiero mucho, chavalada.
0: Mañana no vengo.
1: Mañana viene usted a fuerzas.
3: Si no, no te alcanza para pagar la renta.
0: Que te piquen penicilina.
4: Penicilina.
0: Eso dije.
4: Muchas gracias por escucharnos. Si no les gusta, díganos. Y al cabo en este programa, nada más se hace lo que diga el viejillo bofón. Hasta mañana. Esto fue Don Cheto al aire.

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Muy, pero muy buenos días, mi gente bonita. Sacramento, California. Ya son las 11 de la mañana y aquí estamos arrancando con toda la actitud, con todo el sabor y, por supuesto, con la auténtica música mexicana a través de la Ranchera Superstation. Mi gente chula, yo soy Gustavo García y agárrese porque el verano todavía está dando guerra, ¿eh? Seguimos con el Summer Fun de la Ranchera, ese verano de sol, de playa y diversión que se disfruta mucho más cuando hay premios de por medio, ¿eh? Porque una cosa es decir, vámonos a la playa, y otra muy diferente es decir, vámonos gratis. Recuerde que esta semanita usted puede ganarse 8 pulseras para los juegos del Santa Cruz Beach Boardwalk. Además, atención, porque también puede ganarse boletos para el concierto de Aída Cuevas y para el mariachi Herencia de México. Así que otras sorpresitas que también le tenemos por ahí, no se me despegue, porque hoy es jueves 27 de agosto y vamos a hacer que este día se sienta como viernes. Así que súbele volumen, póngase cómodos y deje que consentir, porque la música nos representa. Que nadie les quite esa sonrisota, que el día apenas va comenzando y lo mejor es que todavía está por sonar, ¿eh? Así que quédese con nosotros aquí en la Ranchera Superstation, porque aquí el

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Eso, mi gente chula, qué manera de continuar aquí en la ranchera Superstation. Acabamos de escuchar el grupo Firme con Ya Supérame. Oiga, mandamos un saludote para toda nuestra gente de aquí de Sacramento, para toda la gente que pues anda chambeando duro, también para los que vienen en carretera, para las mamacitas que andan en los mandados y parece compita que dice que está trabajando, pero trae la ranchera a todo volumen. Muchísimas gracias. 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Así que ya lo sabe, mi gente, al man tiempo, buena música. Y si la música es auténtica música mexicana, mejor todavía. Mientras continuamos con ustedes, porque aquí nadie se baja de la troca musical, ahora arrancamos con un clásico de ese que trae sabor, ese sentimiento y ese toque del Don Ramón Ayala que nunca falta. Aquí está Ramón Ayala y vestida de color de rosa, aquí en la Ranchera Superstation.

ay, ay, pero qué manera de cantar de Don Vicente Fernández. Acabamos de escuchar A Pesar de Todo. Y así somos los mexicanos, ¿verdad? A pesar de todo, aquí seguimos con música, con ánimo y con muchas ganas de salir adelante. Mi gente bonita, muchísimas gracias por seguir en sintonía de La Ranchera Superstation, acompañándome en esta mañanita de jueves. Ya saben que donde usted... Bueno, pues aquí queremos estar nosotros en la troca, en el trabajo, en la cocina, hasta en el tráfico y hasta en los esos cinco minutitos que uno se roba para descansar, ¿verdad? Así que muchas gracias por su sintonía. 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

¡Qué bonito sonó, muchacha chula de Espinosa Paz! Aquí nomás en la Ranchera Superstation. 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Muchísimas gracias, mi gente chula, por seguir con nosotros. Seguimos con más auténtica música mexicana y este tema titulado de Mentiras con Marito Rivera. Aquí nomás en la Ranchera Superstation.

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0: Son las 12 del mediodía en Sacramento. 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
2: Mi gente chula, mi gente bonita, ya llegamos a las 12 del mediodía y gracias, gracias por seguir aquí en La Ranchera Superstation. Ahora abrimos las puertas de un lugar muy especial, un lugar donde cada canción trae un recuerdo y cada palabra nos acerca a una leyenda. Bienvenidos a El Rancho de Vicente, una hora completa para recordar, para disfrutar y para celebrar la música, las historias y el legado del inolvidable Vicente Fernández. 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Pero ahora sí, mi gente chula, póngase cómodo porque aquí se viene una hora de recuerdos, sentimientos y mucho orgullo mexicano. Abrimos las puertas del rancho con una canción que nos llega hasta el alma, Hilos de Plata, porque como dice la vida, las canas llegan, los años pasan, pero una buena canción, esa

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Ay, mi gente, qué bonito se siente estar aquí juntos en el Rancho de Vicente. Y gracias por seguir en sintonía de la Ranchera Superstation 92.1 y 105.5 FM con la auténtica música mexicana. Oiga, acabamos de escuchar El Cantador, una canción que nos recuerda que la vida tiene de todo, ¿verdad? Momentos buenos, momentos difíciles, pero también siempre hay una canción que nos ayuda a levantar ese ánimo. Oiga, y hablando de eso, lo que se viene es precisamente el remedio, porque a veces uno busca el remedio para todo, ¿verdad? Y resulta que estaba en una buena canción de Don Vicente Fernández. 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Pero ahora vámonos con esta frase que nos deja Vicente: mientras haya vida, hay esperanza. Así que arriba ese ánimo, mi gente, que todavía hay mucha vida, mucha música y muchos motivos para sonreír. Aquí sigue el radio.

Pero qué bonito, mi gente chula. Seguimos aquí en el Rancho de Vicente. Y de verdad, gracias por quedarse con nosotros en la Ranchera Superstation. Acabamos de escuchar El Ayudante. Y qué manera de contar historias tenía Vicente. Historias de la vida, del amor, de la gente y de esos sentimientos que uno guarda muy adentro. Y hablando de sentimientos que duran para toda la vida, prepárese porque la que sigue es una verdadera joyita para siempre. 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Oiga, recuerde, mi gente chula, la música que nace del corazón nunca pasa de moda. Ahora sí, disfrute de Vicente Fernández y para siempre. Aquí nomás en el Rancho de Vicente.

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Oiga, nomás nos estorbó la ropa y a nosotros nos sobró la canción. Continuamos aquí en el Rancho de Vicente, mi gente chula. Muchísimas gracias por acompañarnos en esta hora dedicada al gran Vicente Fernández, aquí en la Ranchera Superstation. Oiga, pero después de nos estorbó la ropa, viene una canción que nos cambia el tono, porque mantiene ese sentimiento tan ranchero. Yo quiero ser, porque Vicente podía cantarle al amor, podía cantarle al desamor y hasta a esas situaciones donde, bueno, la ropa terminó sobrando, ¿verdad? 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Y bueno, nos quedamos con esto. La música nos recuerda quiénes somos y de dónde venimos. Pero ahora sí, prepárese porque llega Vicente Fernández con Yo Quiero Ser.

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0: Es la 1:00 p.m. en Sacramento, California. 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

Aguas con esa canción, mi gente chula. Acabamos de escuchar a la gran Lucha Villa con La Interesada. Y no me volteen a ver a mí, ¿eh? Yo nada más pongo la música, ustedes sabrán si les queda el saco. Y muchísimas gracias, gracias de corazón por seguir en sintonía de La Ranchera Superstation 92.1 y 105.5 FM, con la auténtica música mexicana. 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Oiga, continuamos con más auténtica música mexicana de esa para alegrar este juevesito. Póngale sabor y súbele volumen, que ahora llega Ramón Ayala con Mi Piquito de Oro aquí en...

manera de cantarle al desamor. Acabamos de escuchar a nuestro querido Vicente Fernández con Te llegará mi olvido. Y uno dice, ya me olvidaste. Pero luego suena esta canción y resulta que el olvidado todavía sigue pensando. Así es el corazón. No entiende de consejos, ¿verdad? Oiga, muchísimas gracias. Gracias por seguir aquí bien pegaditos a la Ranchera Superstation. 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Mientras continuamos con más auténtica música mexicana, algo de sentimiento, ahorita llega Cristian Nodal con este tema titulado No Somos Ni Seremos. Aquí nomás, en la Ranchera Superstation.

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¡Ay, mi gente chula! Así se despide uno con una sonrisa y con Selena y ese bidi bidi bom bom que nomás nos deja los pies quietos, ¿verdad? Muchísimas gracias por haberme acompañado durante este día jueves aquí en La Ranchera Superstation 92.1 y 105.5 FM con la auténtica música mexicana. Y gracias por cada saludito, cada mensaje y sobre todo por hacerme parte de su día, familia. Muchísimas gracias. 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Ya me voy, pero como dice el dicho, no hay mal que dure 100 años, ni ranchera que no lo haga sentir a uno mejor. Soy Gustavo García, gracias por estar conmigo. Amigo, cuídeseme mucho, pórteseme bien, Dios me los bendiga y quédese en sintonía de La Ranchera Superstation, porque ya está aquí la voz dulce de las tardes, Azucena, quien se queda hasta las 6 de la tarde con la auténtica

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1: Son las 2 de la tarde en Sacramento. 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
3: Hola, ¿qué tal? Feliz jueves 27 de agosto del 2026. Te saluda Azucena. Oye, quédate conmigo, te voy a estar acompañando hasta las 6 de la tarde con noticias, las efemérides, la reflexión del día. Además, información de promociones que no te puedes perder. Y por si fuera poco, el día de hoy te voy a seguir regalando esas entradas para que te vayas al Esquire IMAX Theater del Downtown de Sacramento y disfrutes de tu película favorita. Y no solo eso, el día de hoy también tenemos una entrevista muy especial con los hermanos Espinosa. Así que no te lo puedes perder. Mientras tanto, te dejo con esto de Fidel Rueda.

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La crisis de agua en Puerto Rico sigue empeorando. El gobierno de Estados Unidos declaró ayer miércoles una emergencia por sequía en 26 municipios de Puerto Rico, donde más de 33% de la isla enfrenta una sequía extrema. Julio fue el mes más seco registrado en San Juan en más de 120 años. La falta de agua está afectando especialmente a los agricultores, quienes reportan pérdidas importantes en sus cultivos y ganado. Además, más de 180 mil clientes enfrentan cortes de agua de hasta 48 horas mediante un sistema de racionamiento. Las autoridades atribuyen estas condiciones en parte al fenómeno El Niño y por ahora no se espera un alivio significativo de la sequía. Seguimos con más de La Ranchera.

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1: Y a las 3 de la tarde te saluda Azucena. Oye, quédate conmigo porque en esta hora tengo para ti más noticias e información de promociones que no te puedes perder. Y por si fuera poco, al final de la hora te voy a estar regalando esas entradas para que te vayas al Esquire IMAX Theater del Downtown de Sacramento y disfrutes de tu película favorita. Mientras tanto, te dejo con esto del fantasma.

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1: 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En el número 2509 de Fulton Avenue tenemos un accidente. En Palmer Drive, a la altura de Cameron Park Drive, tenemos otro accidente. 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

0: atención a los amantes del cielo, porque esta noche habrá un espectáculo astronómico. Un eclipse lunar casi total podrá observarse desde gran parte de Estados Unidos. Durante el punto máximo, alrededor del 96% de la luna quedará cubierta por la sombra de la Tierra, dándole ese característico tono rojizo conocido como luna de sangre. El eclipse comenzará poco después de las 6 de la tarde, hora del Pacífico, pero la parte más espectacular será cerca de las 9:12 de la noche, cuando alcance su máximo. Seguimos con más de La Ranchera.
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1: Continuamos con el reporte del tráfico, el cual es patrocinado por Lowe's. Y en la carretera 99 en dirección norte, a la altura de Arnold Road, tenemos un vehículo descompuesto. Y en Madison Avenue, a la altura de Buena Vista Avenue, tenemos un accidente. 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

0: 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Son las 4 de la tarde. 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
1: Y a las 4 de la tarde te saluda Azucena. 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
1: Seguimos con el reporte del tráfico, el cual es patrocinado por Madres en Contra de Conductores Ebrios. En la carretera 50 en dirección oeste, antes de la carretera 99, tenemos un accidente.

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0: Estamos aquí en la Ranchera Superstation y hoy tenemos invitados de lujo que están listos para poner a cantar y disfrutar a todo Sacramento. Estamos hablando de los hermanos Espinosa, quienes llegan este domingo 30 de agosto al Hard Rock Live Sacramento para una noche llena de música, emociones y, por supuesto, todos esos temas que sus fans conocen y cantan de principio a fin. Hermanos, bienvenidos a la Ranchera Superstation. Qué gusto tenerlos con nosotros. ¿Cómo están?
1: Hola, hola, ¿qué tal? Buenos días. No, pues muchísimas gracias primeramente por tenernos aquí en su plataforma. Un gusto. Yo soy Joel Espinosa, el acordeonista y la primera voz de la agrupación.
2: Y aquí Leven Espinosa, segunda voz y bajo quinto en la agrupación. Muchas gracias por tenernos aquí.
0: Muchísimas gracias a ustedes que se tomaron el tiempo de estar un ratito aquí con nosotros. Para comenzar, ¿cómo se sienten de regresar a Sacramento y encontrarse nuevamente con todos sus fans aquí? ¿Qué significa para ustedes presentarse en una ciudad donde tienen tanto público?
1: No, pues es muy bonito, la mera verdad, y más que nada como el reencuentro, ¿verdad? Como dice usted, pues nosotros también ya traemos mucho a la gente de Sacramento, de Wheatland, y pues no, estamos bien emocionados de traerles toda la nueva música que tenemos, toda la nueva producción y un nuevo show, ¿verdad? O sea, estamos bien emocionados y bien gustosos, primeramente, bien agradecidos con ellos que nos apoyan, ¿verdad? Que nos tienen ahí en sus playlists, en sus radios, en sus camionetas, en todos. Estamos bien agradecidos, bien emocionados y listos para darles un muy buen show, si os quiere, este domingo.
0: Este domingo 30 de agosto estarán en el Hard Rock Live Sacramento. Para quienes todavía están pensando si ir o no, ¿qué les pueden decir? ¿Qué puede esperar el público de este show?
1: No, pues primeramente que no se esperen a comprar los boletos, que los compren de una vez, porque si se terminan de volar, y más que nada, pues que no, que se echen la vuelta, va a estar muy bueno, la mera verdad. Hemos tenido muy buen recibimiento del público sobre esta nueva gira, y pues si han estado viendo por las redes sociales y todo, pues la gente se la está pasando muy bien. Eso es lo que le podemos decir, a que si van, se la van a pasar muy bien. Va a ser una noche llena de pura buena vibra, de pura diversión, y es algo muy, muy, muy padre que tenemos para todos ustedes.
0: Los fans siempre tienen esa canción que esperan escuchar en vivo. ¿Hay algún tema que ustedes sepan que cuando empiezan los primeros acordes, el público inmediatamente se levanta y empieza a cantar?
1: Siempre ha sido ese, el de Dios por delante. Es el tema que a la gente de veras le gusta mucho. Y ahorita recientemente, gracias a Dios, contamos con una canción nueva de nuestro nuevo álbum que está jalando muy bien, que es la de Freestyle, que también pues ha sido un momento de esos que la gente se para, se pone a grabar en los conciertos, y es de las canciones que también nos está moviendo mucho. So, esa Freestyle ya es por delante, pero igual, pues casi todos del repertorio, gracias a Dios, son de esas canciones que le han llegado al público, pero por ahorita son esas, Dios por delante y Freestyle son los temas que ahorita les gusta más a la raza.
0: Como hermanos y músicos, seguramente han vivido muchísimas experiencias juntos. ¿Hay alguna anécdota de sus presentaciones que recuerden con mucho cariño y que les gustaría compartir con sus fans?
1: Pues me acuerdo casi siempre, cuando recién empezábamos, siempre era de que, pues ahorita nos toca tocar en escenarios muy grandes, así, ¿verdad? Pero pues me acuerdo en los inicios, éramos yo y mi hermano nomás en las serenatas. Siempre ha sido la primera serenata que nos aventamos allá en nuestra casa, McAllen, Texas. Me acuerdo, nos levantamos a las 6 de la mañana a ir a tocarle las mañanitas a la mamá de nuestra vecina, de hecho. Y pues sí, me acuerdo cuando regresamos de ese día, nos pagaron creo como unos $60, y me acuerdo repartiéndolo con mi hermano la primera vez. Fue cuando nos dimos cuenta como que, pues gracias a Dios, ¿verdad? De aquí puede salir algo, ¿me entiendes? O es una anécdota muy bonita, y fue cuando primero empezamos a trabajar allá por el 2021-2022.
0: Y hablando de música nueva, ¿qué viene para los hermanos Espinosa después de esta presentación? ¿Podemos esperar nueva música, colaboraciones o algún proyecto especial?
1: No, pronto, si Dios quiere. De hecho, hace, creo que el mes pasado, acabamos de soltar nuestro nuevo proyecto que se llama Se llegó el verano, que es un EP de 6 canciones. Pero igual, siempre estamos tratando de innovar, de hacer música nueva. O para los fans que pueden esperar mucha música nueva, y Dios quiera, estamos en pláticas con las colaboraciones, primero Dios.
0: Y para cerrar, nos gustaría que hagan la invitación personalmente. ¿Qué les dicen a todos nuestros radioescuchas para este domingo 30 de agosto? Se vayan con ustedes al Hard Rock Live Sacramento.
1: Así es, para toda la gente de Wheatland, para toda la gente de Sacramento, échense la vuelta al Hard Rock Live Sacramento este domingo 30 de agosto. Compre sus boletos, se la van a pasar muy bien. Los invitan sus amigos, los hermanos Espinosa. No se lo pierdan este domingo 30 de agosto en el Hard Rock Live Sacramento. Bendiciones.
0: Ahí lo tienen, ya lo escucharon directamente de los hermanos Espinosa. La cita es este domingo 30 de agosto en el Hard Rock Live Sacramento. Así que si quieren disfrutar de una noche llena de música, cantar sus canciones favoritas y pasarla increíble, no se pueden perder este show. Hermanos, muchísimas gracias por acompañarnos. Les deseamos todo el éxito y esperamos verlos este domingo aquí en Sacramento. Y para todos ustedes, ya lo saben, los hermanos Espinosa, este domingo 30 de agosto en el Hard Rock Live Sacramento. Muchísimas gracias, chicos.
1: Muchísimas gracias. Gracias por el espacio. Dios los bendiga. Y nos vemos este domingo ahí en el Hard Rock Live Sacramento.
3: Un saludo para la raza de Caborca que anda por la Quirós. ¡Que le caiga para el río!

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1: Estamos de regreso con el reporte del tráfico, el cual es patrocinado por Lowe's. Y en la carretera 99 en dirección sur, en la salida de la rampa de McRae, tenemos un accidente. Tengan mucha precaución. 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
3: Y a las 5 de la tarde te saluda Azucena. 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Mientras tanto, te dejo con esto de los Rieleros del Norte.